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0: 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Al despuntar la mañana, estaremos para acompañarlo y cumplir honesta y sinceramente con nuestro deber en el apasionante mundo de la comunicación.
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2: Inmensa y vasta era la majestad de los Alpes. La nieve orlaba los altos picos. El cielo se veía muy azul. Y la cabaña, verdadera cabaña suiza, prometía un refugio cálido y acogedor. El hombre y su hijo se prometían 3 días de descanso, de recreo y de paz. Walter Strub, el padre, abrió una lata de conservas y se dispuso a almorzar con su hijo Paul. Pero algo había en la conserva y Walter sufrió una súbita y fulminante intoxicación. No pudiendo aguantar el dolor, cayó al suelo sin sentido. Paul no pudo despertar a su padre del desmayo en que había caído. Paul entonces, no viendo otra alternativa, descendió montaña abajo más de 10 kilómetros hasta la villa. Allí dio noticia del caso y ayuda, incluyendo ayuda médica, subió a la cabaña y el padre fue salvado. Pero todo fue una increíble hazaña. Fue una hazaña porque Paul, por una deformación de la espina dorsal, está impedido de caminar. Tuvo que bajar arrastrándose entre piedras y nieves para llegar a la villa. Pero hay algo más. Paul solo tiene 7 años de edad. Se dice, amigo, que los héroes no nacen, sino que se hacen. La persona más sencilla y humilde, aún el más apocado e insignificante, puede convertirse en héroe cuando las circunstancias lo exigen. El espíritu heroico no viene de los genes. Lo produce una urgente necesidad unida a un corazón altruista y compasivo. Bajo circunstancias normales, Paul Strub no pudiera haber hecho lo que hizo. La urgente necesidad de su padre y el corazón tierno y humanitario del hijo produjo el héroe. ¿De dónde saca fuerzas el que de repente se ve frente a una urgente necesidad? ¿Será que Dios mismo interviene en casos así? Yo creo que sí. La fe en Cristo reviste de heroicidad a cualquier persona que clama a Él. Un joven tímido puede salvar una persona de un edificio en llamas. Una niñita de 5 años puede a medianoche encontrar una ambulancia. Una humilde madre puede comportarse como leona si de defender sus pequeños se trata. Un niño impedido de 7 años de edad puede descender los Alpes en busca de ayuda. El héroe no nace, se hace. Se hace cuando en crisis busca ayuda divina. El ejemplo magistral fue el de Jesucristo, quien soportó la crueldad de la cruz para salvar a la humanidad. Amigo, cuando la situación se impone, no desmaye, no desmaye. Clame de corazón a Dios. Él le dará la fuerza necesaria para ser un héroe. ¿Quién sabe si en este mismo momento no está usted en esa situación donde la heroicidad es necesaria? Clame a Dios. En este momento Él llegará para su ayuda. Tenga confianza en Él. Él le ayudará a ser el héroe que la circunstancia demanda.
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2: En este mensaje tratamos el caso de un hombre que descargó su conciencia en nuestro sitio conciencia.net. Lo hizo de manera anónima como pedimos que se haga. Así que a pesar de que nunca se lo había contado a nadie, nos autorizó a que lo citáramos como sigue. Mi caso es el común de hombres estúpidos que cometen adulterio. En ese tiempo mi hijo tenía 5 meses de nacido y tuve relaciones con una compañera de trabajo que quedó embarazada. Mi esposa me echó de la casa, pero al poco tiempo regresé. Ella me dijo después que no podía perdonarme y en estos meses los pleitos se han vuelto cada vez más violentos verbalmente. Por razones económicas no he podido salir y lo que me espera es que en poco menos de 2 meses la otra mujer me mande a la cárcel por el no pago de la pensión y yo obviamente pierda mi trabajo y entonces complique más el asunto. Como ven, estoy en un infierno y encrucijada. Este es el consejo que le dimos. Estimado amigo, tiene razón al decir que es como otros hombres que se han metido en semejante situación. Y francamente, a usted no le queda ninguna opción que sea mejor que la de ellos. Nos llama la atención que usted ni siquiera mencione al hijo que procreó a raíz del adulterio. No pide consejo en cuanto a cómo ser un buen padre para ese hijo y no manifiesta usted ninguna preocupación por los sentimientos de la otra mujer, ni los de su esposa, ni los de su hijo legítimo. Lo que sí parece interesarle es cómo encontrar la vía más fácil para deshacerse de sus propios problemas, mientras que los problemas emocionales que sufren los demás son los de menos importancia para usted. Esto es prueba del egoísmo por el que se encuentra ahora en semejante situación. Usted hizo lo que le dio la gana en ese momento con su compañera de trabajo, sin pensar siquiera en los sentimientos de nadie más, ni en las consecuencias de su conducta. El apóstol Pablo enseñó que cada uno debe velar no solo por sus propios intereses, sino también por los intereses de los demás. Mientras su meta principal en la vida sea hacer lo que a usted más le conviene, sin considerar siquiera lo que más les conviene a sus dos familias, seguirá viviendo en ese infierno que describe. Acepte la responsabilidad de su conducta. Resuelva que va a esforzarse por dar el sustento económico y el buen ejemplo que necesitan sus dos hijos. Si tiene que ir a la cárcel, entonces aproveche el tiempo de presidio para que aprenda a ser un mejor hombre y un buen padre. Comience a pensar en lo que más les conviene a sus hijos y no en lo que más le conviene a usted. Si le resulta difícil pensar en el bienestar de sus hijos en vez de pensar en el suyo, le recomendamos que ore y le confiese sus pecados a Dios, pidiéndole que le perdone sus malas actitudes y su mala conducta y aceptando a su Hijo Jesucristo como su Salvador personal. Si comienza una relación personal con Dios, Él puede ayudarle a amar a los demás como debe hacerlo y puede ayudarle a ser un hombre capaz de afrontar sus responsabilidades y hacerlo debido con relación a los demás. Le deseamos lo mejor, Linda y Carlos Rey. El consejo completo, que por falta de espacio no pudimos incluir en esta edición, se puede leer si se pulsa el enlace que dice Caso 166 dentro del enlace en conciencia.net que dice Caso de la Semana.
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5: Correspondiente al martes 18 de agosto y la arrancamos con Paula Esforza. ¿Cómo andamos?
6: ¿Cómo andan? Buen día para todos.
5: Y con Leonardo Argon. ¿Qué tal?
7: Muy bien, buen día para todos.
5: También saludamos a los escuchas de Diamante FM que desde ayer se nos sumaron en la 98.7. Para quienes no nos vieron ayer, les reiteramos. A partir de ayer y para adelante, Desayunos Informales primera mañana va a estar saliendo por Diamante FM en la 98.7. Saludos por allí. Y también. ¿Cómo andan, muchachos?
6: Más mil.
5: ¿Más mil? ¿Qué es más mil?
6: Más mil de aura.
7: Más mil de aura, obvio. ¿Qué vas a hacer?
5: Más mil de aura.
6: Así. Vamos, después de escuchar a Dillom, como escuchábamos recién.
5: Se nota que está Camila Sina voz en, claro, en la conversación en este momento.
6: Exactamente. Es muy joven y conoce los gustos de los jóvenes, ¿verdad?
5: Además, y la terminología veo que igual vos te estás
6: la manejo muy bien. ¿Sí? Muy bien la manejo, sí.
5: Uh-huh. Sí. Leo, por ejemplo, ¿cuánto tiene?
6: Leo más 3.000 de aura hoy, pero seguro.
7: Obvio.
6: Vos menos 500 igual.
5: No, yo seguro, seguro que menos 500, solo negativo.
7: Vos farmeás aura mucho.
5: O sea, no sé ni cómo meterme en esta conversación. Así que si quieren conversar
6: entre ustedes. No hay que pensarlo mucho, es muy sencillo.
5: ¿Vos tenés pedagogía desde tu casa o...?
6: Por supuesto.
5: Ahí está, bien. Sí, vos, Leo, sí, ¿dónde tomás contacto con ese tipo de términos?
7: Con Camilo Salvetti, profesor. Camilo Salvetti.
5: Sub-35. Exacto. Pero bueno, es nuestra juvenil acá en la producción de Desayunos Informales. Bueno, jornada agitada en el día de ayer en el Parlamento. Se votó sobre la madrugada, entre las 3 y las 4 de la mañana. En general, el proyecto de rendición de cuentas, recordemos, esto estuvo precedido del anuncio de la coalición republicana de no votar el proyecto en general. Luego el oficialismo acordó sobre el final de la semana pasada con Cabildo abierto por los votos que faltaban en la Cámara Baja. Esa fue la tónica de la discusión en el día de ayer, que tuvo de todo, ¿no? Momentos altos y momentos bajos, momentos elegantes y momentos ridículos. De eso vamos a estar conversando en una mesa que tenemos prevista en el arranque del programa con los diputados Mariano Tucci del Frente Amplio y Fernanda Auerfer del Partido Nacional.
6: Pero no solo vamos a hablar de la rendición de cuentas, porque hace unos días les contábamos que el Fondo Nacional de Recursos había incorporado un nuevo medicamento que ya estaba incorporado para niños mayores de 6 años, pero que ahora lo incorpora para niños de hasta 2 años que tengan fibrosis quística. Esta es una patología más común en niños y jóvenes y potencialmente mortal. Vamos a conversar sobre cuáles son los alcances de esta medida, cuántos niños se van a ver favorecidos, y lo vamos a hacer con la doctora Alicia Ferreira, presidenta alterna del Fondo Nacional de Recursos.
7: Y sobre el final del programa vamos a estar haciendo nuestra sección de libros, que vamos a, con esta vez la vamos a hacer ya con la manifiesta voluntad de que permanezca una vez por semana.
6: Bueno, uh-huh. Esto ya lo dijimos mil veces.
7: Paula va a recomendar libros y yo voy a mostrarles algunos nuevos lanzamientos que hay en el mercado de las librerías.
6: Ahí está.
5: Bueno, ahí están, esos son los temas del día de hoy, cuando es el momento de arrimarnos a la ventana a ver cómo está el tiempo allá afuera.
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5: Qué decirles, es una mañana que tiene agua en la calle y en el cielo. No llovía cuando, bueno, hay garuaba algo cuando llegamos aquí al canal, la mismo que ayer, ¿no? Una escasa variabilidad térmica, 8 la mínima, 10 la máxima, tenemos 9 en este momento.
6: Igual llovió bastante la madrugada, cerca de las 5 aproximadamente. Uh-huh. Llovió.
5: Sí,
6: lindo.
5: Sí, llovía.
7: Muy llovió mucho y hay evacuado ya en Cerro Largo, sí. ¿No? Ahí empezó ya a llover más de lo que.
6: En el litoral también.
7: Más de los promedios normales, digamos.
5: De hecho, tenemos una advertencia meteorológica de color amarillo para esa zona del país, para el noreste. Alcanza, sí, a la ciudad de Melo, por ejemplo, en el departamento de Cerro Largo, también Tacuarembó, Rivera, incluso hasta Artigas, allí están viendo la franja. El fenómeno del que se advierte es de persistencia de tormentas puntualmente fuertes y lluvias abundantes. El área será afectada por tormentas puntualmente fuertes, podrán estar acompañadas por precipitaciones abundantes en cortos periodos, granizo, rachas de viento muy fuertes e intensa actividad eléctrica. Está rigiendo desde hace unos 10 minutos esta advertencia y va a ser actualizada sobre las 11 de la mañana. Empecemos, si les parece, a repasar un poco lo que fue la discusión ayer. Esto como adelanto de la mesa que tenemos prevista para más adelante. Comenzó la votación en general, como les decíamos, de la rendición de cuentas en la Cámara de Representantes, que desde la semana pasada ya se había informado sería aprobada por lo pronto con los votos del Frente Amplio y con los de los diputados de Cabildo Abierto, Álvaro Perrone y Silvana Pérez Bonavita. Según el compilado, el cronograma, mejor dicho, estipulado ayer por los legisladores, la discusión iba a estar rondando o llegando hasta las 4 de la mañana. De hecho, terminó unos minutos antes, sobre las 3.

0: 2030, cuando fue aprobado precisamente el proyecto en general.
1: En el proceso de discusión y negociación de ayer se presentaron sustitutivos y aditivos que van a ser tratados el último día. A las 12 del mediodía de hoy, el plenario de la Cámara Baja va a retomar la discusión. Va a comenzar la votación en particular de los 351 artículos de la rendición de cuentas, que seguirá hasta el jueves, pudiendo ser incluso hasta el viernes. Lo de empezar al mediodía tiene que ver también con la hora a la que terminó, ¿no? A las 3 de la mañana, 3:30 de la mañana.
0: Tienen que dormir.
1: Tienen que dormir, aunque sean unas horas, salvo los diputados que van a venir dentro de un rato acá, que en un gran esfuerzo dormirán pocas horas.
0: Claro, en la producción de desayunos había nervios a propósito de... Sí. Bueno, si daban señales de vida ahora en la mañana, luego de haberse acostado, no sé, en el entorno de las 4 de la mañana, si llegaron rápido a sus casas luego de la votación en general, ya sí, confirmaron, van a estar llegando, deben estar entrando al canal.
2: Muy bien, vamos a contarles que ayer en la discusión justamente en el Parlamento, desde la bancada del Frente Amplio se defendió la gestión del presidente Yamandú Orsi y la rendición de cuentas, asegurando que más allá de las cifras que se plantean, el proyecto resuelve problemas de la gente.
3: Y esa es la rendición de cuentas que estamos sometiendo a votación, en cómo se mejoró la vida de nuestros compatriotas en el primer año de gobierno. Presidenta, el salario real creció 2.3% en el 2025. Casi lo mismo que en todo el periodo pasado. Casi lo mismo creció el salario real, aún en este contexto y aún en un contexto de desaceleración económica, priorizando a los trabajadores y a las trabajadoras de nuestro país. La tasa de empleo, la mayor en la última década. 26.000 puestos de trabajo, 18.000 personas más cotizantes en BPS. PBI creciendo mucho menos de lo esperado. El salario real y el ingreso de los hogares creció muy por encima. Son decisiones políticas de un gobierno de izquierda y de un gobierno con sensibilidad en sus trabajadores y en sus trabajadoras.
4: Porque al final, Presidenta, una rendición de cuentas no se mide solo por cuánto dinero se asigna. Se mide por los problemas que decide enfrentar. Y esta rendición eligió enfrentar problemas que Uruguay viene postergando desde hace muchísimos años. Una rendición de cuentas no es un inventario de cifras. Es la decisión de no mirar para otro lado. Es el compromiso de hacernos cargos del Uruguay que recibimos, sin hipotecar el Uruguay que vamos a entregar.
0: Bien, allí teníamos a los diputados del oficialismo, Mariano Tucci y Julieta Sierra. Desde el Partido Colorado, el Partido Nacional y el Partido Independiente reiteraron su postura de no votar en general el proyecto de ley. Hablaron de que desde el punto de vista económico no pueden acompañar la iniciativa e hicieron referencia a que la rendición de cuentas se trata de una motosierra.
5: Todas estas proyecciones que venimos hablando son proyecciones que a nuestro juicio están atadas con alambre. Y es por esto que en la dimensión económica nosotros entendemos de que no podemos acompañar este proyecto de ley de rendición de cuentas.
6: Y esa improvisación, ese apuro, esa motosierra, aunque al representante del Partido Comunista en el Uruguay le cueste reconocer que este gobierno ha encarado una motosierra, y la verdad, al barrer, indiscriminada.
7: Estas cuentas que viene a rendir el actual no nos satisfacen y tampoco la manera de financiar las cuentas del año en curso. Por estas razones, votaremos negativamente este proyecto de rendición de cuentas.
1: Pasaban así entonces Conrado Rodríguez del Partido Colorado, Juan Martín Rodríguez del Partido Nacional y Gerardo Sotelo del Partido Independiente. Pero luego, en diálogo con la prensa, el diputado de Cabildo Abierto, Álvaro Perrone, adelantó los artículos que desde su fuerza política no acompañarán y a su vez dijo que van a presentar un aditivo para aumentar las penas por uso de armas ilegales.
8: Bien, estamos en algunos intercambios con el gobierno. También hemos tenido algún intercambio con la coalición republicana de los artículos que nosotros ya definimos que no vamos a acompañar, que no me preguntan el número ahora porque no lo recuerdo, pero tiene que ver con secreto bancario, código tributario, el tema de los envases plásticos, que todavía me parece que eso necesita un poco más de estudio para ver cómo se va a implementar. Probablemente los artículos de Limba vamos a pedir que pase a comisión también para darle un tratamiento más profundo. vamos a estar presentando algún aditivo para el aumento de penas por uso de armas ilegales. Y después, bueno, la dinámica de esto es que los partidos van presentando nuevos aditivos sustitutivos y ahí las negociaciones siempre están abiertas, pero ya tenemos un conjunto de artículos que decidimos no acompañar.
2: El momento anecdótico del primer día de discusión se dio cuando el diputado del Partido Colorado, Felipe Schipani, mostró, sacó de, no sé, de sus pertenencias una bandera del Frente Amplio y dijo que la había comprado para regalársela al diputado Álvaro Perrone para cuando decida dar el paso y sumarse al Frente Amplio.
0: Sí, en ese momento se le llamó la atención porque recuerden que exhibir elementos como este no están habilitados en el Parlamento, entonces eso ameritó la intervención de Rodrigo Goñi, el presidente de la Cámara de Diputados. Según informó Telemundo, Schipani compró la bandera por Mercado Libre por poco más de 60 pesos y la llevó al Palacio Legislativo a escondidas. Repasemos ese momento.
9: Esta rendición de cuentas se va a aprobar en general y se va a aprobar porque el partido Cabildo Abierto la va a acompañar. Y eso, señor presidente, es absolutamente legítimo. Nosotros aquí no estamos cuestionando los acuerdos políticos ni las decisiones que cada una de las bancadas toman. Es parte de la negociación parlamentaria y es parte fundamental de la democracia. Nuestro contrato dura 5 años. Y es la gente en las urnas la que nos renueva o no nos renueva la confianza. Yo, por las dudas, al diputado Perrone, que ha sido el gran impulsor de todos estos acuerdos, no ahora, sino desde que se inició este gobierno, le voy a hacer un regalo para que cuando se resuelva a dar el paso ya tenga la banderita del Frente Amplio.
10: Diputado, muchas gracias, diputado, presidente. No puede hacer ese tipo de exhibición de ninguna cartel, bandera, ni de ningún otro tipo.
1: Se agarraba la cabeza.
2: Claro, Goñi, ¿no? Cuando lo escuchan por radio, claro. Goñi se agarraba la cabeza, ¿no?
0: No, era muy, muy, muy gracioso. No lo que hizo Schipani, por supuesto que no, pero lo que hizo, lo que pasaba con Goñi a lo largo de toda la sesión, que se agarraba la cabeza por esto y se agarraba la cabeza por todas las intervenciones, todas las veces que tuvo que amparar en el uso de la palabra a los diputados que estaban hablando, ¿no? Que decía, yo sé que lo que usted está diciendo es muy importante, perdón la interrupción, pero le voy a pedir al resto que los escuche.
1: Incluso les decía, no estamos en un momento en el que estamos votando nada, si quieren conversar, claro, salgan del...
0: Chao. Por favor, no molesten. No,
1: tremendo.
0: Después, esto generó un ida y vuelta en redes, de buen tono entre el diputado Schipani y la cuenta de Twitter del MPP, que publicó, si será buena la rendición de cuentas, que Felipe Schipani sacó la bandera y ponen la bandera a Schipani con la bandera del Frente Amplio. Schipani, de hecho, lo retuiteó y le causó gracia. Bueno, por ahí.
1: Bueno,
0: momentos, capturas bizarras de la jornada.
1: Nunca faltan.
0: Sí, claro. Faltan. Deberíamos armar una sección especial, ¿no? Para separarla del momento de la información pura, dura, quizás hasta más aburrida, y poder complementar eso. Hablemos de otros temas que tenían lugar en la discusión pública en el
1: día de ayer. Sí, ayer lo comentábamos, esto que sucedió con el ómnibus de COVID, que fue, bueno, de alguna forma, ya no le llamamos secuestro porque no fue un secuestro, fue una situación que se dio con un grupo de hinchas de Peñarol. Hay algunas cosas que todavía no quedaron del todo claras porque hay distintas versiones, pero según consignó el diario El País, el subdirector ejecutivo de la policía, Robert Tarocco, informó en rueda de prensa que de aquí en más la policía empezará a instalar piquetes de control en el recorrido de los ómnibus en los que parte de los pasajeros sean hinchas de cuadros de fútbol. En tanto, el director de la policía de Montevideo, Alfredo Clavijo, contó además que instalarán un grupo de trabajo permanente en torno a la seguridad del transporte que será integrado por el Ministerio del Interior, la Asociación Uruguaya de Fútbol y los sindicatos de transporte.
2: Por otro lado, señaló que reinstalarán la unidad Bus Seguro, dependiente de la División de Información Táctica, que contará con investigadores encubiertos para informar de cualquier anomalía a los funcionarios policiales que estén realizando los piquetes de control. Además, se prevé incorporar en los ómnibus más cámaras y botones de pánico para que estén conectados con el seguimiento satelital que lleva adelante la Intendencia de Montevideo mediante el sistema de transporte metropolitano. Estaría bueno que ahora que van a poner más botones, funcionen.
1: Porque los botones conectados existen.
2: Porque el botón, no, el problema del ómnibus no era que no tenía el de Cerro,
1: sí,
2: que no tuviera el botón, sino que el botón no estaba funcionando adecuadamente.
0: Sí, un cambio en el equipamiento tecnológico de algunas de las empresas, de las cooperativas en este caso, que trabajan, que habían dejado fuera de servicio ese sistema que...
2: Sí, también la cámara, o sea, todo lo que tenía, sí, el ómnibus, tenía todos los sistemas que tenía, estaban desconectados.
0: Sí, bueno, estos anuncios fueron luego de que las autoridades de la Policía Nacional realizaran una conferencia de prensa para explicar la situación del domingo con hinchas de Peñarol que viajaban en un ómnibus 65 de la línea 2 de COET, antes del partido contra Central Español en el Estadio Campeón del Siglo.
1: Según explicó el subdirector administrativo de la policía, Julio Sena, no hay personas detenidas porque no hay una denuncia penal. Lo que hay por ahora es una constancia policial y, según aseguró el jerarca, a prima facie no hay delito. Aún así, informó que continuarán investigando el hecho para evaluar si corresponde o no enterar a la fiscalía y si dispone de alguna actuación. Asimismo, Sena diferenció los hechos con los hinchas de Cerro y los de Peñarol porque, según afirmó, en este último caso no hubo dificultades.
11: El conductor, según su relato y teniendo en cuenta que podía evitar un mal mayor para los parciales, para la gente que iba en el ómnibus, decide de común acuerdo con las personas que habían ascendido al ómnibus desviar al recorrido por algunas cuadras hasta volver al recorrido normal. Después que el conductor finaliza su recorrido en forma normal, o sea, el recorrido que tiene marcada la línea, comunica a la empresa la situación que había vivido y es desde allí donde desde la empresa se le indica que, bueno, que le envían una unidad de emergencia para asistirlo. El conductor expresa bajo firma su intención de no radicar denuncia o instancia penal por estos hechos, que no se trata de un hecho ni siquiera similar a lo que ocurre el fin de semana anterior con los hinchas del Club Atlético Sar.
2: En una primera instancia, la ASCOT, la Asociación Sindical de Cooperativistas y Obreros del Transporte, había sacado un comunicado señalando que el conductor había recibido amenazas verbales y hostigamiento psicológico. Sin embargo, luego la ASCOT sacó otro comunicado más reciente en el que dice que no hubo amenazas. Por el momento, por el estado emocional del momento, dio una versión que no fue la que más tarde y tranquilo dio en la comisaría el chofer, dice el segundo comunicado de la ASCOT, que agrega: no hubo amenazas, él accedió a trasladarlos.
0: Bien, recordemos que días atrás hinchas de Cerro habían amenazado a un chofer de un ómnibus con un arma de fuego y lo obligaron a hacer otro recorrido sin parar en semáforos ni subir pasajeros. Según el integrante de la directiva, Mario Sá, que lo dijo a Ribagente, están evaluando qué medidas tomar en reclamo por mayores respuestas del Ministerio del Interior.
1: En tanto, desde el oficialismo y desde la oposición ven con preocupación este hecho y el sucedido con los hinchas de Cerro. En este marco, el diputado del Frente Amplio, Sebastián Baldomir, propuso crear una unidad especializada en seguridad en el deporte dentro del Ministerio del Interior, mientras que Pedro Gisdonian, diputado del Partido Nacional, reclamó al gobierno que es hora de cambiar de actitud y revertir esta situación.

0: Bien, ahí no estábamos
1: no escuchando
0: a Gis Doñán. Ahora sí, vamos a escuchar a los legisladores de la Comisión de Deporte de Diputados.
2: Ya es la segunda vez, pero nosotros teníamos alguna referencia de que siempre que hay partidos de Nacional o de Peñarol, la situación en el transporte público se complica muchísimo para los trabajadores, para los usuarios.
3: No puede sorprender esto, y con la cantidad de cámaras y todo, creo que ya la excusa de que es complicado, de que la responsabilidad está en los clubes, no, la responsabilidad está en los delincuentes que cometen este tipo de delitos y en la incapacidad de las autoridades en identificarlos y hacerlo pasar por la justicia.
2: Entendemos que tiene que haber como una unidad especializada dentro del Ministerio del Interior y de la Policía que se encargue de los operativos de seguridad cada día que hay partido. No puede ser de que cada vez que hay un partido de fútbol, un fin de semana o a mitad de semana, media ciudad se paralice y la gente tenga problemas para volver a su casa o para seguir trabajando.
3: Eso no pasa nada, esa impunidad que reina muchas veces en todo lo que está relacionado al deporte se tiene que terminar, y bueno, haciendo lo mismo no se obtiene un resultado distinto. Creemos que es la hora de cambiar la actitud y empezar a revertir esta situación.
2: Lo que nos toca ahora es ponernos a trabajar desde el gobierno hasta las bancadas para apoyar y seguir monitoreando que la situación no se siga generando estos descontroles que claramente son inaceptables.
4: Un ida y vuelta entre Sebastián Baldomir del Frente Amplio y Pedro Gis Doñán del Partido Nacional.
0: Sí, ayer llegamos a mencionar algo en la entrevista con el secretario de la Presidencia, Alejandro Sánchez, a propósito de una nota que publicó El Observador, escrita por la periodista Natalia Arroba, sobre la cantidad de fallas que hubo en el caso del ómnibus de Cerro, del cual todavía no se sabe bien cómo ha avanzado la investigación, pero hay varios aspectos que funcionaron mal y otros que sencillamente no se explican a partir del tiempo que duró el episodio y la cantidad de gente que estuvo al tanto de que algo estaba ocurriendo ahí.
1: Sí, ¿no? Bueno, lo decía ayer Alejandro Sánchez, ¿no? Un ómnibus que atraviesa toda la ciudad, 40 minutos en esa situación y que nadie, ningún patrullero lo haya percibido, pero además
4: usando semáforos en rojo.
1: Exacto. O sea, ni las cámaras de, lo decía Sánchez, ¿no? Ni las cámaras del Ministerio del Interior, ni las cámaras de la Intendencia, en fin. Pero además hay algo que sí sabemos, que es que hasta ahora, por lo menos, no hay personas detenidas por este hecho. Todas esas personas que estamos viendo ahí bajaron del ómnibus, fueron a la cancha y salieron tranquilamente, nadie los detuvo. Entonces, bueno, puede haber una investigación, perfecto, pero claramente no funcionan los sistemas de identificación. Lo de la lista negra es un chiste, en fin.
4: De la nota, capaz que lo comentaron ayer, pero de la nota de Natalia, una cosa que me llamaba la atención era que decía que cuando subió toda esa gente, algunos marcaron la tarjeta, sí, STM, compraron el boleto, ¿no? Mm. Me parece evidente que los que compraron el boleto no son los que amenazaron con un arma al...
1: Y no, probablemente no.
4: Probablemente gente que habrá subido en esa parada, que estaría ahí, ¿no? O sea, porque si vos vas a hacer un acto de este tipo, no vas a comprar el boleto, evidentemente. Y la idea de la que decía la nota, por lo menos, es que la idea de la policía era ir a agarrar a esos que, porque estaban identificados, porque por la tarjeta. Entonces iban a ir a buscar a los que agarraron el boleto. Bueno,
1: sí. Bueno, el chofer declaró que
4: estamos en el mundo al revés.
1: Sí, el chofer declaró que había 7 pasajeros arriba del ómnibus cuando subió todo este grupo de hinchas de Cerro. Eso seguro que habían pagado el boleto. Después los otros no se sabe.
0: Sí, a ver, parte del repasando la nota, porque no solo estuvo la situación del ómnibus, sino que lo que cuenta Roa es en determinado momento del trayecto, algunos de Cerro bajaron, agredieron a personas, sí, que estaban con la camiseta de Nacional, que iban por la calle.
1: Y volvieron
0: a subir. No hubo denuncia sobre eso, pero fue una situación pública y que sucedió. Y siguió el recorrido.
1: Sí, pero aparte hay luego, imágenes que lo muestran.
0: Claro, y luego llegan al intercambiador, ahí se bajan y vandalizan la terminal y se van caminando hacia la cancha. O sea, todo eso ocurrió. Estuvieron los tipos 2 horas adentro viendo el partido, en el cual además se supone que hay cámaras también en la cancha, porque se supone que funciona el sistema de identificación facial, más allá de las perforaciones que pueda tener y que son casi que públicas. Y después se van para la casa. Y todavía no los encuentran, es insólito realmente.
1: Ahí con esa misma filmación es la que muestra cuando bajan a agredir a una persona que tiene puesta la camiseta Nacional. Es un delirio, o sea, porque está todo registrado. Entonces, no sé, la verdad que me compadezco de la gente que tuvo que atravesar esos 40 minutos de terror, ¿no? La verdad.
0: Bueno, ahora sí, vamos a otros temas.
4: Vamos a otros temas porque mañana está convocada una nueva instancia de negociación en el Ministerio de Trabajo y Seguridad Social entre la Federación ANCAP y la empresa estatal. En esta ocasión también está citado el Ministerio de Economía y Finanzas y la Oficina de Planeamiento y Presupuesto, lo que desde el sindicato se ve como una oportunidad de acercarse a un acuerdo en un conflicto sindical que hay en esta empresa una vez más y que está, bueno, complicando los servicios, ¿no?
0: Sí, esto se da en el marco de que este lunes el sindicato de ANCAP realizó un nuevo paro de actividad en la planta de distribución de combustibles de La Tablada. Según denunciaron a través de un comunicado, la medida fue tomada por falta de respuestas de la empresa estatal ante una cantidad de personal por debajo de la necesaria para operar. El paro tuvo dos etapas, desde las 5:30 hasta las 9 de la mañana y en la tarde desde las 18 hasta las 22. FANCAP aseguró que en los últimos días se han registrado nuevamente dotaciones insuficientes para atender con normalidad la operativa de la planta, llegando a contar con apenas dos operarios para toda la planta durante el turno de la tarde del sábado 15 de agosto.
1: Los reclamos del sindicato se mantienen desde hace meses y se basan en la falta de personal y el rechazo a la reestructura que la empresa estatal está planteando. Por estos motivos, el lunes de la semana pasada, los trabajadores sindicalizados de ANCAP ya habían parado por 24 horas. Salvador Sprovieri, presidente de FANCAP, habló con Telemundo sobre este tema.
5: Le planteamos acá una reestructura profunda de planta, un documento de casi 14 páginas con un montón de puntos, que nosotros mismos hemos dejado elementos de ese documento para afuera, como lo salarial. Resolvimos no discutirlo ahora, que quede todo igual, pero sí otros cambios que ANCAP no los quiere ni siquiera negociar. Y cuando hacemos un paro, lo primero que hacen es amenazarte que no van a seguir moviéndose para una propuesta ni nada. Y bueno, eso es bastante, bastante triste. No estamos operando en condiciones de seguridad óptimas y eso es muy complejo, más allá del esfuerzo que hacen las compañeras y compañeros para trabajar como se pueda y según como nos dejan CAP, lo cierto es que la falta de personal es alarmante en el área operativa.
4: Mientras tanto, el directorio de ANCAP se pronunció a través de X o Twitter sobre las medidas que ha tomado el sindicato. La empresa estatal señaló que el paro en la planta de La Tablada está generando distorsiones en la operativa y que, por lo tanto, están trabajando para asegurar el normal abastecimiento de combustible a toda la población. Por otro lado, ANCAP aseguró que el trabajo en La Tablada en todo momento se realiza garantizando las condiciones de seguridad de los trabajadores, adecuando la operativa a la dotación disponible.
0: Bueno,
4: ya hubo problemas, ¿no? El jueves de la semana pasada muchas estaciones estaban sin nafta. Sin nafta super prácticamente en todas las de Montevideo. Y, por ejemplo, yo tuve que poner la premium, que era lo que quedaba en algunas, no en todas. O sea, bien. No sé si hay gente que se quedó sin nafta. Yo estuve a punto, porque no todas tenían premium tampoco. Me costó encontrar una que...
1: Sí,
4: que tuviera un poco.
1: Habían advertido que el día siguiente se iba a tomar el servicio, pero ese día.
4: Estaba quedándome sin nafta. Y bueno, las que tenían premium vendían con topes, ¿no? O sea, vendían, te decían, bueno, igual te daba para esperar hasta el otro
0: día. Claro, sí, es una estrategia que a veces se utiliza cuando se da el desabastecimiento razonable por parte de las estaciones, bueno, no te lleno el tanque, puedo llenar varios vehículos y mitigamos el efecto que pueda tener en quienes estén en esa situación de irse quedando sin nafta. Vamos a una del panorama internacional, porque el presidente de Estados Unidos, Donald Trump, amenazó con bombardear a Omán sin piedad, así lo dijo este lunes en una entrevista con la cadena Fox News, y agregó que así sucederá si el país árabe se interpone en las conversaciones entre Washington y Teherán a propósito del control del estrecho de Hormuz.
1: En la entrevista, Trump también pidió a Irán que se rinda. Las declaraciones del presidente estadounidense se dieron el mismo día en que expiraba el plazo de 60 días acordado en el memorando de paz firmado entre Teherán y Washington, tiempo en el que se pretendía llegar a un acuerdo de paz a partir de negociaciones sobre varios temas, como las sanciones a Teherán, la situación en Gaza o el Líbano y el programa nuclear de Irán, entre otros.
4: Si bien según el portavoz del Ministerio del Exterior de Irán, Ismail Baghaei, Teherán llegó a un acuerdo con Omán para que haya rutas seguras en el estrecho de Hormuz, la ruta marítima continúa cerrada, incluso con la también reciente afirmación de Trump de que el estrecho está controlado por Estados Unidos con su bloqueo militar. Yeah. O sea, todos se adjudican controlarlo y el tránsito sigue sin ser normal.
0: Venimos acá y nos metemos con una del panorama deportivo, porque fue otra de las noticias del día de ayer. Luego del cese de Jorge Baba como director técnico de Nacional, el club definió que Daniel Carreño será su nuevo entrenador y comenzará hoy mismo a trabajar en la Ciudad Deportiva de los Céspedes. Rodrigo Benguá será su asistente técnico y Santiago Mendaña el preparador físico. Carreño, recordemos, ya dirigió a Nacional en dos ocasiones, una en la temporada 2002-2003 y otra en la campaña 2007. En esos periodos el club se llevó el título del torneo Apertura en el año 2002 y el 2003, y tiempo después fue ganador del torneo Liguilla 2006-2007.
1: Según contó el suplemento Ovación del diario El País, Carreño se desempeñó como director técnico de Nacional por 166 partidos, de los cuales en 82 lograron la victoria, en 39 empataron y en 45 perdieron. Hace poco más de un año, el nuevo director técnico de Nacional habló con el mismo medio de prensa y opinó sobre cómo el club podría salir de esta crisis futbolística. En ese entonces, Carreño dijo que siempre respeta al técnico que está, y en ese marco manifestó que la opinión que todos los entrenadores pueden dar está lejos de una posible realidad.
4: Por otro lado, ayer Baba fue a despedirse del plantel Nacional a los Céspedes, como también lo hicieron el manager deportivo Sebastián Eguren y el secretario técnico Martín Ligüera, quienes renunciaron, Eguren y Ligüera, a sus cargos luego del cese de Baba. En diálogo con la prensa, luego de la despedida, Baba admitió que no pudieron revertir la situación de crisis a pesar de haber dado lo mejor. Asimismo, afirmó que Eguren y Ligüera fueron dos compañeros de fierro.
6: Obviamente despedirnos.
7: ¿Cómo estás vos?
6: ¿Eh?
7: ¿Cómo estás vos?
6: Bien, bien, parte del fútbol.
8: ¿Qué te dejó este pasaje por Nacional?
6: No, un momento para hablar. Terminamos un ciclo que, bueno, no pudimos revertir la situación. Y bueno, es parte del fútbol, dimos lo mejor. Los muchachos dieron lo mejor, no se pudo dar.
7: ¿Qué quiere decir al hincha?
6: No, que siga acompañando como siempre, que junto a la manera de salir, como hicimos toda la vida.
8: ¿Te dio confianza de salir adelante? ¿Tenías confianza con este plantel de salir adelante?
6: Obvio.
8: No se dieron, ¿qué no se dio? ¿Qué es lo que pasó? El trabajo, hubo trabajo, no se dieron los resultados.
6: Trabajo a diario de ellos, de nosotros, de todo el staff. Pero bueno, el fútbol, los resultados mandan, y más en un equipo grande.
9: ¿Y el mensaje para los jugadores, Jorge?
6: Sí, ya se lo dimos, ya se lo dimos.
7: ¿La respuesta de ellos?
6: Están en la misma que todo, queriendo sacar esto adelante. No hay mucho misterio. Dieron lo mejor, dan lo mejor todos los días, pero bueno, el fútbol no se están dando los resultados. Mandan, como en otros momentos se dan, en lo particular, en lo colectivo, este momento no se da, pero bueno, nada que reprocharles.
8: ¿El cambio de técnico era lo fundamental para que Nacional llegue adelante? ¿Vos pensás eso?
6: No sabría decirte, pero bueno, los resultados mandan en el fútbol. No es nada nuevo.
10: Que te quedas hasta el clásico. ¿Te molestó en algo eso con
11: la gente?
6: No,
11: pero lamentablemente.
6: No me molesta nada. Es parte del fútbol, así que bueno, paré un poco para agradecerles y demás. Y bueno, es parte de esto, lamentablemente, pero bueno, ya vendrán tiempos mejores como ya hubieron para el club, para mí, y bueno, esto sigue.
10: Para Sebastián Eguren y Ligüera, ¿qué le puedo decir? Que ambos renunciaron después de tu cese.
6: Y que fueron dos compañeros de fierro. La verdad que me pone muy triste por ellos, porque sé lo que quieren al club. Y bueno, fueron dos compañeros de fierro, lo que te puedo decir.
0: Bien, y como les decíamos al inicio del programa, se votó en la madrugada, en esta última madrugada, el proyecto de rendición de cuentas en general. Ya están cargando sus cafés los diputados que tenemos en la mesa del día de hoy. Fernanda Aguasper, del Partido Nacional, María Natucci, del Frente Amplio. Los dos, bienvenidos. Muchas gracias por estar acá.
12: ¿Cómo están?
13: Buenas noches, buenos días.
0: Sí, ahí está, tienen un entrevero. Horas de sueño cada uno.
13: Menos. Dos.
0: Dos los dos, bueno.
1: Y lo que pasa es que además, después de una jornada tan larga, cuesta bajar y dormir.
12: Bastante.
13: Igual terminamos 4:45.
12: Sí, pero hubo que llegar a la casa, al oscuro, además, no despertando a nadie.
0: Bueno, especialmente gracias entonces por estar aquí. Empecemos con una consideración general sobre cómo transcurrió la jornada de la votación de ayer y lo que fue también la previa en relación a la incertidumbre, si había o no había rendición de cuentas. Arranquemos con la oposición, Auerper.
13: Bueno, fue una jornada de 19 horas de debate. Creo que casi 70 legisladores dieron su parecer. y creo que bueno, ahí quedaron bien marcados dos modelos o dos posiciones bien contrapuestas: el oficialismo defendiendo el proyecto de rendición de cuentas y desde la coalición republicana objetando justamente la rendición de cuentas, porque es la primera vez que el gobierno tiene la oportunidad de rendir cuentas de lo que hizo, no de lo que va a hacer, sino de lo que realmente hizo en base a un presupuesto que la coalición republicana casi en su mayoría votó. Entonces nos sentíamos con todo el derecho de decir, no compartimos lo que ocurrió la gestión de este primer año y medio de gobierno, un gobierno que bueno, que se caracterizó por marchas, contramarchas, por no cumplir muchas de las promesas, y bueno, no solo la coalición republicana está reprobando ese año y poco de gestión, sino que entendemos que la ciudadanía toda también desaprueba la gestión del gobierno. Y es por eso nuestro voto negativo hacia el proyecto en

0: diputados, para explicar por qué no votaba en general. Y yo considero que más allá de los diferentes elementos que se han colocado en el debate, ellos sintieron la obligación de explicar cuáles son las razones que lo llevaron a votar casi 200 artículos de la rendición de cuentas, pero a pegarle un portazo al gobierno a las 24 horas de presentado este proyecto de ley. Yo creo que la oposición en ese sentido tiene todo el derecho de no votar, pero también hay algo que se llama responsabilidad institucional, que en primer lugar le corresponde al gobierno, que es el que tiene que construir siempre las mayorías, porque es mano, pero una circunstancia en un escenario que no se había tenido en los últimos años de vida democrática del Uruguay, que es una fuerza política sin mayorías propias. Se colocaba el ejemplo por parte del diputado Casareto del gobierno del doctor Jorge Valle, que es verdad, pero sobre todo el de blancos y colorados siempre fueron administraciones casi que colegiadas y con elencos estables en materia de coaliciones. Esta es la primera vez que hay una fuerza política como el Frente Amplio que está sola en el gobierno y que se ha encargado desde el presupuesto quinquenal de ir construyendo esas mayorías. Bueno, esa mayoría una vez más la dio Cabildo Abierto, sus dos legisladores, que no conformamos a partir de ayer un bloque nuevo, como ha dicho el diputado Abdala públicamente, eso no es así, porque hay que recordar, esto para terminar, que nosotros hemos votado un conjunto de leyes con la coalición republicana, que tienen que ver con la caja de profesionales, con el salvataje del CASMO, con el propio presupuesto quinquenal, con la ley de gobiernos departamentales, y no solamente votamos con Cabildo Abierto, sino que tratamos en la medida de nuestras posibilidades de generar acuerdos con todos los partidos que tienen la voluntad de acordar con nosotros. ¿Por qué institucionalizamos un diálogo con Cabildo Abierto? Bueno, porque fue el que se manifestó dispuesto a dialogar desde el día uno. Otros eligieron no hacerlo y están naturalmente en todo su derecho.
1: Ya vamos a entrar en la discusión más en particular y en lo que se viene por delante, pero una respuesta a lo que decía Tucci, sobre todo el primer concepto de que la oposición fue a defenderse a la discusión.
2: Yo creo que bueno, que justamente la responsabilidad institucional que tenemos como oposición es marcar nuestras diferencias y creo que sí, no es defender, pero sí a marcar una y otra vez que todo el relato durante estos más de 30 días del gobierno de que los niños se van a quedar sin el plato de comida, si no se vota la rendición, no están votando recursos para seguridad, no están votando recursos para infancia, no están votando recursos para educación. Eso es un relato porque el propio ministro Odone, el 13 de julio, a 4 días de haber realizado el anuncio, dijo: esto puede salir vía ley. Ayer probamos distintas situaciones en las cuales se han creado cargos policiales vía ley. El gobierno durante el año 2025 incrementó vía refuerzos presupuestales cerca más de 800 millones de dólares. Entonces hay otras vías. Incluso nosotros como coalición estábamos dispuestos de no votarse, de no tener los votos de Cabildo, a colaborar en eso de, bueno, armemos bloques y presentemos leyes independientes que incluso pueden salir antes de lo que sea la votación de la rendición de cuentas. Entonces queríamos dejar claro que es mentira y es un falso relato que han querido instalar de que si no se votaba esta rendición, las prioridades del gobierno que compartimos y compartimos profundamente no iban a poder ser implementadas.
3: Más allá de eso, o sea, en ese contexto, ¿no?, de que comparten las prioridades del gobierno, ¿fue inteligente lo que hicieron políticamente? Porque terminaron transfiriéndole a Cabildo Abierto la posibilidad de incidir, como lo está haciendo, porque está haciendo estas cosas, no las queremos y las vamos a sacar, o las vamos a pedir que vuelvan a comisión, y vamos a hacer agregados, y vamos a cambiar. Le dieron todo ese poder a Cabildo Abierto en vez de ejercerlo ustedes, que en el fondo están diciendo que estaban de acuerdo con los grandes lineamientos.
2: No, a ver, nosotros le dimos, que es una cosa que el Frente en todos los gobiernos blancos y colorados, 5 gobiernos que hubo, no votaron ni presupuesto ni rendición de cuentas. Nosotros dimos los votos para el presupuesto. Entonces ahí nosotros abrimos el debate para 5 años y el presupuesto estaba. Lo que no compartimos es, una vez el presupuesto votado, los resultados que el gobierno nos presenta de ese presupuesto que votamos.
3: Pero le dan a Cabildo, le dieron la posibilidad de incidir.
2: Leyes de juego y el tablero democrático en el que nos encontramos hoy, y no podemos estar midiendo esas implicancias y definir nuestro voto si le estamos dando el voto a Cabildo.

0: No le estamos dando el voto a Cabildo. Nuestra posición es esta: no compartimos la gestión del gobierno en este primer año, y eso, de eso se trata una rendición de cuentas.
1: Es una encerrona bastante difícil de explicar para la coalición republicana por qué no votaron, ¿no? Y hay cosas que no se han dicho. Yo no sé si Fernanda está al tanto, pero yo lo quiero decir porque lo ha dicho sobre todo el Partido Colorado, y que tiene que ver por qué no formalizaron ningún ámbito de negociación con la coalición republicana. Eso es mentira. Porque la presidenta de la comisión, Silvia Ibarguren, inmediatamente ingresado al proyecto, se contactó con un legislador del Partido Nacional y con un legislador del Partido Colorado para avanzar en futuros acuerdos. ¿Saben qué pasó? 2 días después nos enteramos, junto con ustedes, que la coalición no iba a votar en conferencia de prensa. Entonces, quienes no estuvieron nunca dispuestos a conversar con el gobierno fue la coalición republicana, no fue el Frente Amplio. Entonces, yo converso con quien me quiere escuchar, no con quien me da la espalda. Es absolutamente natural lo que hizo el gobierno y la bancada oficialista de ir a buscar a Cabildo Abierto para construir las mayorías que eran necesarias para poder diligenciar un proyecto que, si no pasaba la jornada de ayer, no habían, bajo ningún punto de vista, los proyectos que nosotros colocamos en el centro de la propuesta. Es verdad que podíamos, por otras vías legislativas, incorporar proyectos de ley. Claro que sí, cómo no, tiene razón el ministro Adone, pero el gobierno tiene el derecho de poder planificar sus políticas, porque en definitiva es muy raro que quien no vota te diga lo que tenés que hacer. Es el colmo de los colmos, ¿no? Ellos no votan, cuestionan, critican y encima te dicen cómo tenemos que hacer las cosas. Es una cosa que yo nunca había visto en los últimos años en la actividad política.
0: ¿Pero lo viste durante los últimos años porque no votaste las rendiciones?
1: No lo voté porque siempre hubo mayorías calificadas. A ver, esto es importante, Fernanda, me parece que, porque no se puede confundir a la gente. El Frente Amplio es verdad que nunca votó rendiciones de cuenta ni presupuestos de la coalición, es cierto. ¿Saben por qué? Porque la coalición siempre tuvo mayorías calificadas para hacerlo. No era necesario el voto de la oposición de aquel
0: entonces. Pero
1: no se puede
0: hipócrita.
1: Comparar.
2: Igual
1: lo dicen,
2: votar.
1: Cuanto,
2: o sea,
1: analista político que está trabajando en ciencia política, advierte esto que estoy señalando. O sea, no son situaciones comparables bajo ningún punto.
0: Pero no son situaciones porque el tablero
1: cambió. No, por supuesto
0: cambió.
1: Que no. Estoy de acuerdo contigo, pero naturalmente que tenés un análisis desde otra perspectiva y desde otro lugar cuando sos oposición, y la coalición tiene mayoría. Tenían 56 diputados el periodo pasado. Igualmente no pudieron sostener a Cabildo Abierto. Yo recuerdo cuando dejaron al ministro Heber Baranda ¿se acuerdan ustedes de la interpelación donde quedó sin respaldo político de la Cámara de Diputados? Ahí Cabildo Abierto era parte de la coalición republicana. Tampoco lo pudieron sostener. Eso no fue culpa Frente Amplio.
2: Bueno, eso de alguna forma quiere decir que para la coalición tampoco era tan automático conseguir,
0: exacto,
2: que pudieran votar.
1: Es un problema del gobierno de aquel entonces.
0: Bueno, ahora es un problema del gobierno de este que tiene que construir esos puentes.
1: Como debe ser.
0: Yo, la verdad, a mí nadie nunca me llamó.
1: No,
0: me dijo,
1: a ti no. Pero sí, perfecto, a algunos legisladores del Partido Nacional.
2: No, eso no te llegó a ti.
0: No ocurrió. Y no ocurrió.
3: No ocurrió o no se transmitió. Porque Tucci asegura que ocurrió.
0: No se transmitió, y a nivel del Partido Nacional, de cuando decidimos juntarnos como agrupación parlamentaria y luego como coalición republicana, nadie había recibido una llamada desde el...
1: Sí, me interesa hacer una aclaración porque me parece que es justo decirlo. Siempre que he tenido la oportunidad de decir públicamente que tanto el Partido Nacional como el Partido Colorado tuvieron un gesto republicano muy trascendente, votando el presupuesto quinquenal, lo digo porque lo siento así, porque es verdad. Los partidos fundacionales colocaron sus votos para que haya presupuesto en el Uruguay junto con Cabildo Abierto, y yo eso creo que hay que reconocerlo y lo digo absolutamente siempre que pueda.
2: Ahora ya es historia, porque en definitiva ya se terminó votando el proyecto. Pero para dejar pasado en limpio esto, Silvio Ibarguren tendió esa invitación a qué diputados.
1: No lo voy a decir porque no suma.
2: Suma
3: la información.
1: Pero ella le puede, bueno, uno de los legisladores del Partido Nacional que componía la comisión y que estuvo negociando, digamos, mucho por el Partido Nacional en el presupuesto quinquenal.
2: Bueno,
3: pasamos a.
0: No durante esta rendición.
1: No.
2: Bueno, ya saben todos menos nosotros.
3: Claro, todos. Perfecto. O sea, ellos saben, nosotros no. Bueno, vamos a pasar a algunos de los puntos, porque ahora ya hay rendición de cuentas y hay algunos puntos que han generado bastante polémica, que pueden llegar a cambiar en diputados o no, se verá. Uno es el tema de las transferencias y las contraprestaciones. Una de las condiciones que había puesto Cabildo Abierto para votar la rendición era que ese 20% que se iba a retener a las familias que recibieran estas transferencias que ahora van a ser de forma única, era el 20%, bueno, de recorte, ahora esto sube al 40%, el Partido Nacional, concretamente, o la coalición, va a intentar aumentar ese porcentaje? Porque ahí podría sí tener los votos de Cabildo.
0: Nosotros siempre hemos planteado, y lo compartimos con el Partido Colorado y con el Partido Independiente, que no había un problema en el tema de las condicionalidades, que el sistema funcionaba y funcionaba bien. De hecho, hace pocas semanas se conoció el número de niños y de jóvenes que estaban fuera del sistema educativo, que hubo que revincular, quedaron 3.900 y algo de niños que quedaron por fuera del sistema educativo. Y ahí estamos hablando de menos de un 1% del universo total de niños que reciben asignación familiar plan de equidad, que son 406.000. Entonces entendemos que no había un problema de fondo y que justamente en esos 3.900 y pico de niños es donde el Estado tiene que estar más cerca, porque justamente son situaciones complejas y que hay que ver si hay un adolescente que quizás no va a estudiar porque tiene que cuidar a unos hermanitos más chicos. Y en esos casos nosotros proponíamos y vamos a seguir proponiendo vía un sustitutivo que esos casos se analicen por la vía de la excepcionalidad, que haya un técnico con los distintos programas que están en territorio, tanto del MIDES, de ACE, de INAU, que pueda decir, en esta familia está pasando esta situación, no se le quite la transferencia porque hay una situación concreta particular.
3: Ahí está, pero que no se le quite en los porcentajes que estamos hablando, o aumentar al 100% la restricción, es decir, si no van a la escuela.
0: Que continúe el 100% para la generalidad. Ajá. Y que para los casos excepcionales se le quite solo ese 20% que estaba planteado por el 20%, pero que se trabaje con esa familia porque quizás hay una situación más grave, hay situaciones de violencia, hay situaciones de maltrato, hay situaciones de adicciones, y el Estado justamente esto lo que da es una alerta para que esté cerca de esa familia.
2: Para precisar bien cuál es la posición entonces que van a llevar como coalición republicana, porque hoy antes de la rendición de cuentas, en realidad no es el 100% de las condicionalidades sobre las transferencias, es la parte que va por asignaciones familiares, tanto de la contributiva como la del plan de equidad. ¿Ustedes a cuánto van a llevar la condicionalidad?
0: No, a ver, una cosa es la condicionalidad y otra es el pago, porque se...
2: Sí, estoy hablando de la condicionalidad.
0: La condicionalidad, nosotros pretendemos que en la regla general quede el 100% como está, porque no había
2: problema. No, pero no está el 100%, ese es mi punto. Hoy por hoy vos tenés cuatro grandes transferencias.
0: Para la
2: asignaciones familiares,
0: única,
2: que son dos, más tarjeta
0: para
2: de
0: la
2: social,
0: transferencia
2: más...
0: única, que es la lo que se une.
2: Que sea el 100%.
0: Que sea el 100%.
2: Ahí está, llevarle el 100%.
0: ¿Sí? Y que en esos niños deban ir a la escuela y deban de tener los controles de salud en el 100% de los que van a recibir la transferencia única. Y en los casos excepcionales, cuando se va a esas situaciones donde está el problema, que los técnicos puedan decir, en este caso, que no se quite la contraprestación, porque existe esta situación particular.
2: Ahí está, perdón, para terminar de cerrar esa propuesta. La idea entonces es, a la hora de analizar si suspender o no, analizar caso a caso y no como tabla rasa, como una generalidad.
0: Exactamente.
3: ¿Y el Frente Amplio estaría
1: para
3: dispuesto?
1: Para mí es una pena, porque se ha discurrido largamente sobre este tema y la coalición republicana ha resuelto discutir por la televisión y por la radio. Porque yo no sé si no le hubiéramos llevado al Partido Nacional la propuesta si se hubieran sentado a conversar con nosotros.
0: Yo lo dije en la discusión de la comisión.
1: No, si hubieran establecido un espacio de negociación formal, que es lo que corresponde, con la bancada de gobierno, como se hizo Cabildo Abierto, tal vez nosotros hubiéramos aceptado la posibilidad de incrementar, en este caso, las contraprestaciones, como hicimos, duplicando del 20 al 40%. Entonces, veremos qué es lo que sucede en la negociación en estos días. Por supuesto que nuestra principal... compromisos con el partido Cabildo Abierto, que fue el que colocó los votos para la votación en general, ¿no?
0: En el ámbito
1: entonces, más
0: de
1: allá
0: la
1: de
0: comisión,
1: eso,
0: la yo lo planteé a dos diputados.
1: En el ámbito de la comisión, sí, es verdad que sí, discutimos todos los temas, sobre todo los incisos.
0: A evaluarlos.
1: Nosotros siempre,
0: pero vino Cabildo Abierto y cerró otro negocio y es entendido.
3: Perdón,
1: no,
3: pero Cabildo Abierto...
1: No son negocios.
4: A eso apuntaba mi primera pregunta.
1: La posibilidad de conversar con quien piensa distinto.
4: Ustedes se cercenaron la posibilidad de incidir al decir que no votaban, obviamente negocian con el que va a votar y influyó, evidentemente.
1: Más allá de eso, el país no termina en la rendición de cuentas, ¿no? Eso hay que tenerlo claro, me parece que es importante poder jerarquizarlo. Nosotros nunca vamos a estar cerrados a la negociación política con ningún partido, porque esto sigue y faltan 3 años de gobierno, ¿no? Eso quiero dejarlo claro, pero eso es cierto, es decir, Tal vez nosotros podríamos haber conversado y avanzado en algunos otros aspectos con el Partido Nacional, ¿cómo no? Nos dieron la oportunidad.
3: Bueno, pero en el caso de este punto concreto que plantea Fernanda, Cabildo Abierto, cuando, o Manini Ríos, concretamente, cuando se reunió con el presidente Yamandú Orsi, en realidad su idea original era justamente llegar al 100.
1: Es verdad.
3: Se negoció, se llegó al 40. O sea que es posible pensar que en la Cámara de Diputados esta propuesta...
1: Él lo dijo aquí, tenga, en las sesiones informales.
3: Tenga los votos de Cabildo
1: Nuestro Abierto. Compromiso con Cabildo Abierto es llevarlo al 40%.
3: Sí.
1: Veremos qué es lo que surge en la negociación política.
0: Hoy podemos hablar con Cabildo Abierto y puedan llevar esta propuesta.
1: Me parece que está bien.
2: Ahí está. Ahora empieza otro partido. Ya se votó en general y empieza la discusión artículo. Y ahí están, entiendo, todos, o sea, con el piso de la negociación entre el Frente Amplio y Cabildo Abierto. Por fuera de eso, están todos liberados para hacer los acuerdos que
1: en
2: entiendan.
1: En el caso de la negociación con Cabildo Abierto, es piso y es techo. Lo que comprometimos con Cabildo Abierto es lo que se va a hacer
2: por
1: parte de la fuerza política de gobierno. Bueno, pero no te compromiso que asume el poder ejecutivo.
0: También con los medios de pago.
2: Entiendo, está bien. Es piso para Cabildo, es techo para el Frente Amplio.
1: Sí, por ahora sí.
2: Ahí está. Pero, ¿cómo quedan establecidos las negociaciones entre los partidos a partir de cómo fue la previa? Porque perfectamente podrían tratar de, en la medida de que el Partido Nacional tiene una posición, Cabildo Abierto otra y el Frente
0: Partido
2: Amplio
0: Nacional,
2: otra.
0: Podría... Partido Colorado, Partido Independiente.
1: Ahora hay una cuestión operativa que tiene que ver con que hay un equipo de la coalición republicana, de Cabildo Abierto y del Frente Amplio, todas las mañanas a partir de hoy, revisando los sustitutivos y los aditivos, y las negociaciones se irán gestando día a día, inciso a inciso.
2: O sea, esa negociación ahora sí está abierta.
1: Esa es una
2: operativa. Lo que no ocurrió en la previa, ahora sí están negociando.
1: Y lo que pasa es que en la medida en que los partidos colocan sobre la mesa sustitutivos y aditivos, tú tenés la responsabilidad, seas gobierno o oposición, de estudiarlos y ver si existe alguna chance de diligenciarlo o no. Entonces, por lo menos la actitud del gobierno va a ser esa, que fue la misma que la del presupuesto, y no tengo la menor duda que la coalición va a ser lo mismo.
2: Antes de seguir con cosas concretas, una generalidad de cómo podría darse la dinámica ahora de la negociación es, por ejemplo, en este caso de las contraprestaciones o en muchos otros temas, la coalición podría hacer acuerdos con Cabildo Abierto, que no conformen al Frente Amplio, pero después el Frente Amplio tiene la instancia del Senado, donde tiene mayorías, y podría eventualmente dar vuelta para atrás con todo lo que haga diputados, y eso después vuelve a diputados y solo puede ser votado en general.
1: Por sí o por no.
2: Por sí o por no, ahí está. ¿Cómo van a encarar desde cada bloque esa particularidad?
1: Es una pregunta media difícil porque no conocemos la totalidad de los planteos que hace la coalición republicana, esa es la verdad, porque llegamos a un acuerdo en la comisión que esos planteos iban a dar en el marco de la discusión en el plenario, o sea que es una pregunta que tiene una respuesta incierta. Te contamos con Fernanda cómo va a ser la operativa.
0: Pero sí es que se van a presentar muchos sustitutivos, sí. Porque como ustedes sabrán, de los 355 artículos, la coalición republicana, como bien decía el diputado Tucci, votó 196, que calidad tampoco es cantidad, hay 136 artículos que solo votó el Frente Amplio, y en ese sentido entendemos que Cabildo, muchos de los planteos que hicimos en relación a esos 136 artículos, por lo menos está abierto a escuchar y está abierto a cuestionar. Por ejemplo, muchos artículos relacionados a la ley de medios, que nosotros pedimos que se desglosara porque no entendíamos que el ámbito de la rendición presupuestal para realizar modificaciones tan complejas y sobre todo que tocan garantías, no era el ámbito y que tenía que discutirse en una comisión especializada.
2: ¿Ahí cuál es la preocupación concreta de ustedes?
0: Y bueno, concretamente hay una ley que se está cambiando, que hay situaciones en que se definen infracciones hasta clausuras, y bueno, entendemos que ahí cuando hay un tema de garantía justamente para los medios, tenemos que ir con mucha cautela. Lo mismo pasa con ley de patentes, nuevamente se perfora lo que es el secreto bancario. Hay cambios en la prescripción del impuesto a las transmisiones patrimoniales que pueda terminar perjudicando a las familias, que justamente es porque la DGI dice que no tiene las herramientas para fiscalizar correctamente, entonces le traslada al beneficiario su incapacidad para gestionar. Entonces, todos esos puntos van a ser obviamente analizados uno a uno, y en ese debate veremos si están los 50 votos o no.
1: Hay algunas cosas que no van a estar de las que planteaba Fernanda, porque Cabildo Abierto ya anunció públicamente que no va a votar.
2: ¿Por ejemplo?
1: por ejemplo, el tema vinculado a la herencia y el
4: secreto bancario.
1: Y el secreto bancario tampoco lo va a votar. Y va a incorporar cosas, yo que sé, hay un proyecto de ley que está muy vinculado a la política de seguridad pública de nuestro gobierno, que tiene que ver con la ley de armas que presentó el diputado Zavala, que Cabildo Abierto va a pedir que parte de esa ley se incorpore a la rendición de cuentas, todo lo que tiene que ver con el capítulo de aumento de penas. Nos parece absolutamente interesante, más allá que sea un proyecto de Frente Amplio, colocar esa visión dentro de la rendición de cuentas me parece bien, bien relevante. Y después hay algunas otras inconsistencias, como las que planteaba recién Fernanda, no puntualmente con lo que voy a decir, pero con la eficiencia de la DGI. Ayer escuché varios legisladores decir que van a salir a cazar comerciantes chicos y a matar a comerciantes chicos, decía el diputado Nifuri. No, estamos tratando de que la gente no evada para hacer a la DGI un poco más eficiente y obviamente conseguir algunos recursos que son naturalmente del Estado para generar y fortalecer políticas públicas. Yo creo que, insisto, en quedarme con lo positivo de la discusión del día de ayer. Fue una discusión política que tuvo nivel. Venimos de una situación de tensión permanente de la actividad política, que por lo menos desde el periodo pasado. Obviamente que hubo algún discurso destemplado, porque eso es parte hasta del cansancio de 18, 19 horas de sesión. Y yo apelo a que a partir de hoy la discusión de cada inciso camine por la misma línea, ¿no? Yo creo que hay aportes interesantes de todos los partidos políticos, más allá de las diferencias. Hay buenas ideas, hay buenos equipos técnicos en todas las bancadas. Y nosotros, porque aparte, yo tengo bien claro que a la coalición republicana la asesora el anterior equipo económico. Entonces, también saben de lo que están hablando, conocen al Estado tan bien como nosotros, y me parece bien relevante poner esas cosas en valor, porque esto en definitiva termina siendo en el fondo un trabajo en
0: equipo. Fue un muy buen equipo económico.
1: Y bueno, yo tengo mis diferencias y la gente también, porque justamente cambió de gobierno la elección pasada. Así que tan
0: no
1: bueno
0: creo que sea fue por el equipo económico.
2: ¿Quiénes concretamente están asesorando a la bancada?
1: No, pero habitualmente quiero decir, siempre parte de los equipos económicos asesoran a los legisladores. Uh-huh. A nosotros, por ejemplo, Martín Balcorba era parte del equipo de asesores la gestión pasada.
2: Uh-huh. Bien. De los temas que puso sobre la mesa Auerfer, estaba vinculado a la ley de medios. ¿Hay alguna consideración para
0: hacer? A mí me interesa una puntualización en base a todo lo que está diciendo Mariano.
1: Pero no es malo. No dije nada.
0: No, por eso, por la positiva voy.
1: Pues está bien.
0: Que bueno, que ojalá puedan reconsiderar en esta discusión en el plenario muchas de las cosas que se cerraron a discutir durante la discusión en la comisión.
1: Nosotros no nos cerramos, hay cosas que seguramente se terminan desglosando, porque como Cabildo Abierto fue el único partido que tendió la mano, yo vuelvo a insistir con eso, ha planteado algunas cuestiones que tienen que ver con parte importante del articulado, proyectos importantes, por ejemplo el de la ley de medios, que seguramente en el día de hoy nos sentemos a analizar qué artículos ellos están dispuestos a acompañar y cuáles no, porque han sido ellos los que han colocado el tema sobre la mesa, por lo menos en la negociación con el gobierno. Por eso es importante no cerrarse a las 24 horas cuando se presenta un proyecto de este calibre para la gente, en realidad, ¿no? Porque acá no gana el Frente Amplio ni pierde la coalición republicana, acá no hay ni ganadores ni perdedores en términos políticos partidarios. Acá el que gana o el que pierde es la gente.
2: ¿Pero qué es lo que van a sentarse a analizar?
1: Bueno, veremos. ¿No? Porque
2: supone que
1: tenían,
2: salió analizado de la comisión.
1: Hay que ver porque ellos no integran la comisión, en primer lugar.
2: Con Cabildo Abierto.
1: Claro. No integra. Entonces, tenemos hoy previsto una reunión para ver justamente el detalle.
0: Más allá de Cabildo, también hay muchos diputados del Frente Amplio que no integran la comisión, o sea que quizás hay otras posturas.
1: No, pero el Frente Amplio tiene su coordinación de bancada y estas cosas las resuelve todos los martes a las 10 de la mañana.
0: Por unanimidad.
1: No, por unanimidad no. Muchas veces por mayoría. Somos una fuerza política plural y que discute mucho.
2: Uh-huh. ¿Qué otros temas le preocupan a la bancada de la coalición?
0: Bueno, hay creación de personas públicas no estatales, hay por lo menos tres. Nuevamente vuelven a insistir con que el INBA sea una persona pública no estatal. Nosotros en comisión recibimos a los funcionarios del INBA que están preocupados por esa nueva figura, porque bueno, obviamente dejan de ser funcionarios públicos, tienen que pasar en comisión. Esto ya vino en la ley de presupuesto el año pasado, logramos que se desglosara y pasara a la comisión de tenencia y bienestar animal. Vuelve casi en las mismas
1: condiciones. Si me permitís, ayer Cabildo Abierto nos solicitó la posibilidad de desglosar y mandarlo a comisión para trabajar el tema mejor. O sea que nosotros seguramente, cuando el tema se coloque sobre la mesa, lo vamos a desglosar y lo vamos a trabajar en comisión. De hecho, se dijo también públicamente.
3: Pero además tiene el voto del Partido Independiente.
1: Sí.
0: Tiene el voto, tiene el voto el articulado. Mm. Pero bueno,
2: pero sí. No es suficiente.
3: No es suficiente.
0: No, es suficiente porque es un único voto.
1: Pero eso no significa que el tema se termine muriendo en la comisión. Porque a veces claro hay un concepto equivocado, capaz que lo generamos veces nosotros.
0: Yo lo expliqué bien.
1: No.
0: Hay cosas
1: lo explicaste
0: que
1: bien.
0: Requieren de un análisis mayor.
1: Más
0: que no es en el marco de una rendición de cuentas y un balance de ejecución presupuestal. Cambios en los códigos, ¿no? El código de lo contencioso administrativo. Desde hace dos años tenemos un código y ahora se pretende modificarlo. Eso requiere un análisis porque para construir fue necesario el aporte de muchas visiones, de técnicos, y bueno, entendemos que no es a la apurada y votando artículos que se modifica un código. Ese es otro de los puntos que
1: otro tengo. De las instituciones que se cree que ustedes están al tanto tiene que ver con el Instituto Nacional de Reinserción, que me parece que es algo fantástico porque todos los partidos estamos de acuerdo. Existe sí alguna diferencia por parte de la coalición republicana por la constitución del conjunto de autoridades y gerencias que nosotros defendemos en la medida en que entendemos que cuando se genera nueva institucionalidad es necesario generar una cierta estructura para cumplir con los preceptos que establece esa descentralización, pero bueno, eso es parte también del debate. El debate parlamentario creo que es natural, no es que estamos creando cargos a la marchanta porque se nos antoja, sino porque consideramos que hay motivos más que justificados para empezar ese proceso, que seguramente sea lento, de desconcentración de una institución que necesita salir de la órbita del Ministerio del Interior para empezar procesos de rehabilitación más efectivos que que la política uruguaya hoy habilita.
0: Hay consenso, más allá de pequeñas
1: Diferencias
0: en lo que es la estructura que va a estar gestionando o los superpoderes, por decirlo de alguna manera, que se le otorgan al presidente o la presidenta.
1: Es colegiado igual, ¿no?
2: Es un directorio, corríjame, pero es un directorio
0: colegiado
2: por tres integrantes, pero hay diferencias en la coalición respecto a las potestades
1: del presidente.
0: El resto del directorio compra las lechugas y define alguna cosita más.
2: Entiendo que hay margen de negociación en ese aspecto.
1: Siempre hay margen de negociación cuando hay buena voluntad. Siempre hay margen cuando hay buena voluntad. Y además, uno lo que tiene que entender, yo ya lo asumí como algo natural. Como el Frente Amplio no tiene mayoría, cualquier proyecto de ley que ingresa al Parlamento ingresa abierto. Es notoriamente.
0: Porque el Frente Amplio no tiene
1: los votos ni siquiera para nombrar una escuela. Entonces,
3: pero tengo una duda en este punto, el tema del poder al director. ¿Por qué se elige que el director sea el que termine definiendo?
1: En primera instancia es un instituto que recién se crea y que yo entiendo que puede ir revisándose su funcionamiento y sus capacidades técnicas conjuntamente con la diligencia que las autoridades que así comiencen con esa descentralización le impongan al proceso. Eso está abierto.
0: Pero si ya de entrada estamos diciendo
1: abierto.
0: ojo, no le estemos dando tanto poder solo al presidente.
1: Pero lo que pasa es que tenemos una visión distinta, porque cuando tú tenés una autoridad que es colegiada, más allá de que algunas decisiones recaen sobre la presidencia del organismo, es colegiada, no es para comprar lechuga, porque eso es un poco también bastardear la función que tiene un director dentro de un organismo del Estado. No están para comprar lechuga ni para elegir las manzanas. Están en todo caso para construir una política pública que será de acuerdo de ese directorio y que capaz que el día de mañana la oposición también lo integra.
3: ¿Que funcionaría, por ejemplo, como el directorio del INISA?
1: Bueno, en una primera instancia está pensado en ese sentido, pero yo insisto, es algo que se está creando, que es nuevo y que se irá revisando como todos los organismos del Estado a medida que va funcionando. Yo creo que es una buena cosa porque estuvo en la plataforma de gobierno de la coalición republicana de la elección pasada, estuvo en la gestión del doctor Lacalle,
0: y
1: nosotros logramos que cristalice seguramente con el concurso de todos los partidos políticos. Hagamos un esfuerzo por concentrarnos en las cosas que nos unen, no en las que no.
0: Y corregir las que entendemos que
1: advertimos
0: que pueden ser riesgosas.
2: Había preocupación por la creación de otros agentes estatales.
0: Dos más que son la
2: Agencia Nacional para la Gestión de Inmuebles Estatales, ¿entiendes?
0: Agencia Nacional para la Gestión de Inmuebles Estatales y la Organización Nacional Antidopaje del Uruguay, que es seguir creando estructuras dada la restricción presupuestal, dado el escenario en el que estamos, entendemos que en este momento no es pertinente y que pueden ser llevados bajo otras estructuras y no generando más aparato estatal.
2: ¿Tuchi sobre eso?
1: No, yo lo que digo es que, no lo digo por Fernanda, que siempre se ha manifestado con mucho respeto, pero los padres de la tijera se han quejado hasta de los recortes de vacantes dentro del Estado. del achicamiento,
0: y, claro
1: del
0: sí.
1: achicamiento del Estado, de los gastos de funcionamiento del Estado. Es una cosa que yo realmente no puedo creer. ¿No?
0: No es sobre el achicamiento, sino qué se está recortando.
1: Se recortó el 5% de casi la totalidad de los incisos del Estado uruguayo, con la excepción del MIDES, del INAU.
0: Eso era de salud, al MIDES se le recortaron 103 salud, vacantes.
1: De salud, estoy hablando de los gastos de funcionamiento, se quitó la gordura, pero no ha afectado la funcionalidad de cada una de las instituciones del Estado, porque había una necesidad estratégica de poder priorizar, como en una casa de familia, las cosas que son realmente relevantes. Y fue yo realmente pensé que la coalición republicana, cuando viera cómo conformamos los recursos que van a estar sosteniendo las políticas públicas,
0: Mariano,
1: como nosotros nunca vimos las de ustedes, ¿no?
0: Bueno,
1: porque pero yo ahora quieren que venga el ministro de Economía.
2: Expliquemos de qué estamos hablando, en el informe de minoría, Wesper se quejó de que habían solicitado información sobre las vacantes que hay en el Estado y
0: desde
2: que eso no había sido proporcionado.
0: Claro, básicamente la mitad de las nuevas prioridades se financian con reasignaciones presupuestales y reasignaciones que corresponden a vacantes que hoy... vacantes que hoy están disponibles, que esos son créditos presupuestales, no significa que estemos gastando, ¿no? Está el crédito presupuestal. Pero en esa supresión de vacantes entraron al barrer muchos servicios que, por ejemplo, el Clemente Estable, que se logró revertir.
1: No se logró, fue un error que se cometió, que se asumió y que se corrigió.
0: Bueno, ojalá se puedan corregir otros. No, ojalá se puedan corregir
3: otros. ¿Qué otros hay como ese?
0: Por ejemplo, la Comisión Nacional de Patrimonio, ahora no me sale bien, el Patrimonio Nacional de la Nación, que tiene cargos de paleontología, antropología, arqueología, que se suprimen esas vacantes. Como por ejemplo los controladores aéreos, que se suprimen, creo que 4 o 5 cargos de controladores aéreos, justamente cuando está el tema de todo lo que es la función que hay que cumplir dentro del aeropuerto.
4: Creo que en algunos aeropuertos no queda ninguno.
0: No queda ninguno y se están suprimiendo. También tenemos, por ejemplo, algo que a mí me resulta totalmente incoherente, se suprimen 103 cargos vacantes en el MIDES, 63 de los cuales son cargos técnicos sociales, y por el otro lado al MIDES se le dan 2 de las prioridades más importantes en un MIDES que el propio ministro Sivila en comisión dijo que tiene una estructura funcional totalmente debilitada. Incluso la directora general de Secretaría dijo, no está debilitada, el MIDES no tiene estructura funcional. Entonces, estamos suprimiendo vacantes importantes de técnicos sociales a un ministerio que tiene la primera infancia y situación de calle como 2 de las prioridades del gobierno. No parece coherente.
1: Hay que conocer la ley. El diputado Gurméndez, que fue quien solicitó el mapa de vacantes, no conoce la ley, porque la ley obliga a colocar esa información en el presupuesto quinquenal, no en la rendición de cuentas. El doctor Lacalle Pou tampoco lo hizo. Entonces ellos solicitan cosas que ellos mismos nunca hicieron.
0: Pero no se suprimían vacantes para...
1: Déjame terminar.
0: Te dejo terminar, pero lo que te digo es que estamos ante 2 situaciones. Acá ustedes están financiando mediante la supresión de vacantes. Para saber si esa supresión es correcta o no, necesitamos tener el mapa de vacantes. Si, como nos dijeron, existen 2.000 cargos de policía vacantes. Bueno, 2017, importantísimo. ¿Para qué vamos a seguir creando cargos policiales si existen 2.000 que aún
1: han no ejercido hemos podido... una defensa de los funcionarios públicos que Nicofe hizo? Bueno, ahora son sindicalistas. Los
0: todos los gremios vinieron a comisión.
1: Es una cosa fantástica. No, yo lo que digo es, primero hay que conocer la ley. Quienes solicitan esta información no conocen la ley. Esa es una información que debe darse en el presupuesto quinquenal y se hizo. El doctor Lacalle tampoco lo hizo en su gestión gubernativa.
2: Por lo tanto, hay que
1: poder predicar con el ejemplo.
0: Se le fue solicitado.
1: En segundo lugar, nosotros consideramos que lo que se ha recortado permite cumplir con las prioridades que nosotros nos establecimos en el presupuesto quinquenal, porque la rendición de cuentas no es nada más ni nada menos que la extensión del conjunto de prioridades que nosotros establecimos en el presupuesto para los 5 años. Hay algunas vacantes que yo creo que se suprimieron de manera equivocada, lo dijo el equipo económico cuando estuvo en comisión, y que se resolvió que tienen que ver con el reglamento estable, porque obviamente que la ciencia y la innovación es absolutamente primordial en un proyecto político como el del Frente Amplio.
3: Pero en el caso
1: y después lo que está en el fondo de esto, ellos dejaron programas sin financiar cuando abandonaron el gobierno, en el MIDES y en el INAU.
3: Claro, pero
1: por eso se reconoció la línea base 2024 y se fortalecieron algunos programas del MIDES y del INAU.
3: Ahí está. Entonces, pero en este
1: ahí
3: caso
1: estoy contestando parte de por qué nosotros hemos hecho recortes.
4: Pero lo que dijo el Ministerio de las vacantes del MIDES, ¿es así?
1: No lo sé.
0: Es así. Habría y te agrego algo más. A su vez, hay un artículo que viene del MIDES que solicita, por favor, topear los pases salientes en comisión en 60. ¿Por qué? Porque muchos funcionarios del MIDES piden salir en comisión. Entonces, esa es la incoherencia. Dicen, por favor, que no se nos vaya más gente.
1: Pero además,
0: y por
1: realidad,
0: otro lado, se suprimen 63.
1: La administración pasada, que Fernández integraba, el MIDES actuaba en 5 departamentos, sobre todo en el invierno. Ahora actúa en los 19 departamentos a las 24 horas del día. Hace algunas horas, ayer de noche, corté con Gonzalo
0: Pero Zimila, esto es vía todo organizaciones de la sociedad civil.
1: También, pero necesitan un conjunto de funcionarios mayores para poder responder a un montón de transformaciones que viene haciendo el MIDES. Pero si no me dejas hablar, es medio complicado.
0: Pero escúchame, no está siendo coherente el razonamiento.
1: Estoy tratando de decir que lo que hizo el gobierno nacional fue recortar aquellos gastos de funcionamiento que representan gorduras para financiar un conjunto de prioridades, y también suprimir vacantes que no se venían utilizando, de ingreso, no de ascenso, de ingreso, porque es necesario poder, insisto, fortalecer las capacidades de un Estado que necesita poner el dinero donde hay que ponerlo. Entonces, me parece que a veces lo que está en el fondo de esto, Nicolás, tiene que ver con los proyectos de país que empujamos tanto Frente Amplista como la coalición republicana, que son modelos de país que están enfrentados en el plano de las ideas. Es esa la situación de fondo.
2: Pero Mariano, en este contexto.
1: ¿En qué contexto?
2: En el contexto de la discusión sobre las vacantes.
1: Y que nosotros necesitamos poder rascar la lata desde aquellos lugares donde podemos generar eficiencia en el Estado. Entonces, nosotros, aparte otra cosa, no hicimos nada
2: sin poder conversar con el movimiento sindical. Porque la revés, por ejemplo, de lo que habitualmente se da la discusión, ¿no? En este caso en concreto, en que tenemos un gobierno del Frente Amplio, sí, que está en el recorte de vacantes, tenemos un gobierno del Partido Nacional,
0: aceptemos recortes, es que detectamos, o pudimos detectar, porque no tenemos el mapa total, situaciones bien puntuales, pero nosotros lo pedimos justamente en el contexto
1: ustedes recibieron un conjunto de informaciones.
0: Recibimos la información
1: que mandó Servicio Civil.
0: Recibimos la información de que se recorta, no del mapa total,
2: me interesa consultar específicamente sobre ese punto. Entiendo lo que dice Tucci de que no hay una obligación legal de presentar el mapa de vacantes porque eso se hace en el presupuesto. Ahora, señalado el punto de Auerper, que tiene sentido. En esta rendición de cuentas hay una intervención grande sobre las vacantes. Y eso ha sido explicado por el gobierno. Dada esa particularidad, ¿no es una buena señal y una buena cosa frente a la negociación que sí se presente el mapa para poder analizar en el conjunto de
1: recortes? Es una opción que tiene el gobierno, pero ¿frente a qué negociación?
2: Y la que va a discutirse ahora.
1: No, eso hubo 35, pero las vacantes son unas 1000, se discutió durante 40 días y la coalición republicana en ningún momento aprovechó ese tiempo para discutir estas cosas.
0: Todo esto lo dijimos,
1: Mariano. Dijeron sí. Pero en ningún momento se sentaron a decir, che, ¿por qué no bajamos de acá, sacamos de acá? ¿Por qué recortaron acá? Bueno, estoy asumiendo la posibilidad de que el gobierno, en el caso realmente estable, cometió un error y fue el Ministerio de Economía a decir nos equivocamos. Y por eso Calle tenía previsto, y con esto termino, 200 millones de pesos, ahora va a tener 194.
4: Ahora, todos nos enteramos de lo del Clemente Estable porque los funcionarios, los que trabajan, salieron a la calle, a venir a Italia, pusieron los carteles y se movieron.
1: No, ustedes, nosotros
0: pero
1: nos enteramos
0: diciendo el proyecto. Así se enteró cultural, también vinieron los de control. Porque
1: los gobiernos no están exentos de errores. Pero
0: el sindicato del Mides también vino a comisión.
4: O sea, pero como una buena práctica para que la gente pueda entender lo que es la rendición de cuentas, que yo creo que la gente lo sigue con bastante lejanía porque...
1: Puede ser.
4: No está bueno, por ejemplo, ese instrumento de... Y tantos otros informes, el de las vacantes, hacerlos públicos, divulgarlos para que la gente pueda...
1: Es posible, puede ser que sí, tal vez tengamos que revisar esa práctica, pero nosotros estamos haciendo lo que la ley nos obliga. Pero ahora yo digo una cosa, ¿no es bueno que el gobierno reconozca que se equivocó con el Clemente Estable? Y que diga, nos equivocamos, lo sacamos. Bueno, entonces la pregunta es, ¿qué estamos discutiendo?
0: Puedan ver bueno, que en estos ¿no? días que se equivocaron
4: no, en este caso lo que se
0: están
4: discutiendo, y así empezó este tema, es si estas vacantes en el MIDES tienen sentido o no tienen sentido, y si no habría que...
0: Bueno,
4: no,
0: lo que sea, habría que revisarlo mejor. Estamos en una situación en el MIDES donde hay muchísimas organizaciones que no están cobrando. Y no están cobrando porque la estructura del MIDES está debilitada y no tienen... Así como es
1: tampoco
0: verdad...
1: Tampoco el MIDES era el paradigma así, de la gestión pública así, con Lema y con el resto de su equipo, ¿no?
0: Escúchame, así... ¿No? ¿Cómo reconocemos que ha crecido en su capacidad de respuesta? Obviamente ese crecimiento lleva a mayor control. Y ese mayor control no lo están pudiendo hacer porque no tienen una estructura que soporte. Entonces parece...
1: El ministro explicó que se está reestructurando un ministerio que estaba bastante desordenado y con una situación de gente en calle que era alarmante para el Uruguay.
0: La reestructura...
1: Hoy pasamos de 5.500 plazas a casi 9.000 y pico, entonces... Hay que poder poner las cosas en su lugar, no subirse al caballo con cosas que no hay que subirse. La gestión del ministro Lema no era el nuevo paradigma de la gestión pública en materia de políticas sociales en el Uruguay.
0: Estamos hablando de
1: por
0: la
1: favor, Fernanda, tiene que mejorar
0: MIDES.
1: Y viene funcionando mejor.
0: Y ojalá y hay las una organizaciones que, está que hace 5 meses
1: sin
0: que no
1: duda,
0: están cobrando, que termina repercutiendo en el beneficiario final, que es a quien tenemos que cuidar, ¿sí? Y que eso todos los días, porque todos los días hay una manifestación frente al MIDES reclamando pagos, ojalá el MIDES pueda fortalecerse en su estructura, ¿sí? Y no siga tercerizando a través de organizaciones de la sociedad civil para responder en tiempo y forma y que para las políticas públicas lleguen de la mejor forma.
1: Qué lástima
0: que
1: no pudimos instalar una mesa de negociación política para avanzar en todas estas cosas, porque ustedes a las 24 horas dieron un portazo.
0: Siempre estamos a tiempo porque eso no
1: sí,
0: solo se hace durante sí, la rendición de
1: sí,
0: cuentas,
1: pues, sí.
0: Se hace durante todo nuestro...
3: Bueno, esperemos que este que esto genere justamente...
1: Y eso que estábamos esos, dormidos con Fernanda, ¿verdad?
3: Esos ámbitos de decisión.
2: Terminaron de despertar ahora. Fernanda Aguas, Fran Mariano Tucci, muchísimas gracias. Seguimos
3: muchas
2: atentos
3: gracias.
2: A la discusión que sigue. Tiene tiempo hasta el viernes a la medianoche.
0: Exacto.
1: Queremos terminar un poquito antes.
2: Bien, muchas gracias. ¿Eh?
0: No, ustedes.
2: Hacemos un corte, al regreso vamos a estar conversando a propósito del Fondo Nacional de Recursos. Ya venimos.

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0: Bien, 24 minutos pasan de las 9 de la mañana. 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Momento de la próxima entrevista.
1: Sí, se lo contábamos hace un ratito nada más. El Fondo Nacional de Recursos incorporó un nuevo medicamento de alto costo a su lista, en este caso para brindar cobertura a niños desde los 2 años que padecen de fibrosis quística. Esto estaba previsto para niños de 6 años en adelante hasta ahora. El fondo justamente cambió ahora la presentación, pasó a ser granulado, por eso es que se incorpora a los niños desde 2 años en adelante. Pero bueno, queremos saber cuáles son los alcances de esta medida, a cuántos niños está abarcando esta nueva cobertura y además qué otras novedades tiene en el fondo. Y para saber todas estas cosas y alguna más, ya recibimos a la doctora Alicia Ferreira. Ella es la presidenta del Fondo Nacional de Recursos. Muchísimas gracias, Alicia, por estar con nosotros.
2: Gracias a ustedes. Soy la presidenta alterna porque la presidenta por ley es la ministra de Salud Pública, pero yo soy, digamos, como su suplente, la que estoy ahí ejerciendo la presidencia.
0: Bienvenida.
2: Gracias, muchas gracias a ustedes. Y como bien decía Paula, el Fondo Nacional de Recursos cubre financieramente medicamentos y procedimientos a muchos pacientes y con muchas técnicas y más de 80 medicamentos de alto costo, de alto precio. Y podríamos dividir como en 2 tipos de medicamentos. Uno son para el tratamiento del cáncer y las enfermedades inmunológicas, esas son la mayoría. Y después hay una parte que es para las enfermedades raras, que eso en general los países tienen un fondo especial para esas enfermedades, pero no todos las cubren. Uruguay tiene la gran virtud, creo, de tener un fondo específico para financiar estos tratamientos de muy alto costo, muy alto precio. Y entonces hay enfermedades raras que requieren de tratamientos que son también medicamentos, como son para pocos pacientes, son de muy, muy alto precio, que se cubren. Entre estas enfermedades raras, el fondo desde el año 2024 cubre el tratamiento de la fibrosis quística con un medicamento especial, cuyo nombre comercial es Trikafta, que son 3 medicamentos a dosis fija asociados. Pero ya desde antes el fondo cubría y sigue cubriendo un antibiótico inhalatorio, que es la tobramicina, y otro para fluidificar las secreciones, porque capaz que mucha gente no sabe, la fibrosis quística es una enfermedad es una enfermedad hereditaria, en realidad genética, es autosómica recesiva, es decir, ambos padres tienen que tener la mutación del gen. Y entonces esa mutación lleva a que hay una proteína defectuosa que genera una alteración que es que las secreciones se vuelven muy espesas, las secreciones mucosas, sobre todo en los bronquios, también hay alteración en el páncreas y en otros órganos exócrinos. Los niños y las niñas nacen con esta condición, obviamente, porque es heredada. Y ya desde el año 2010 el Banco de Previsión Social hace una detección, una pesquisa neonatal, se llama, de como más de 20 enfermedades, entre ellas la fibrosis quística.
3: ¿Pero es una enfermedad rara o es más común de lo que las raras, sí, no? ¿O estoy equivocado?
2: Muy bien, sí. En realidad entra dentro de las enfermedades raras, pero no es tan rara porque, por ejemplo, en Uruguay nace 1 cada 10.000 nacimientos con esta enfermedad. Hoy tenemos alrededor de 150 personas entre niños y adultos con esta enfermedad. Pero en el mundo se considera dentro de las enfermedades raras, sobre todo por esto que les decía, que la producción de medicamentos para el tratamiento específico es poco frecuente, algunos laboratorios se encargan de eso. Entonces, volviendo a esto, hasta el año pasado, hasta el 2024, el fondo solo cubría estos tratamientos, que eran los únicos que había, además, que prevenía infecciones respiratorias, sobre todo eso, que es lo que más altera a estos niños, y también fluidificaba las secreciones. En el 2024 se registró en Uruguay un medicamento, que yo les decía, que son tres fármacos, que va directamente a donde está la proteína defectuosa, es decir, directamente a los genes, permite tratar al paciente desde el origen prácticamente de su enfermedad. Entonces, realmente es un avance enorme. Y hasta ahora, hasta estos meses, el laboratorio solo traía a Uruguay la forma en comprimidos, entonces solo podían recibirla los niños a partir de los 6 años. Y la novedad, como volviendo al inicio, entonces lo que tú decías, es que ahora el laboratorio trajo la forma granulada, entonces hay, en este momento hay 7 niños entre 2 y 6 años que están recibiendo esta forma granulada del medicamento, y eso es muy bueno, porque cuanto antes empiecen a recibir esta medicación, mejor va a ser su calidad de vida.
1: Y esta cobertura, ¿no?, que ahora empieza a ser a partir de los 2 años, estamos hablando de una enfermedad que eventualmente podría ser mortal en sí, algunos casos.
2: De hecho, sí.
1: Por eso. ¿Es una cobertura para toda la vida? Sí. ¿Para siempre?
2: Para siempre.
1: ¿Y este medicamento concretamente evita la posibilidad de la muerte?
2: No es que evite la posibilidad de muerte. Permite que la paciente tenga las secreciones más fluidas y más, es decir, permite tener una vida mejor en cuanto
1: mejora
2: a
1: la calidad respiración, de vida.
2: Mejora la calidad de vida. Exacto. Mejora todos los procesos digestivos y se asocia a otros tratamientos que igual tienen que seguir, porque son pacientes que están en riesgo siempre de sufrir algún tipo de infección.
0: En general, para hablar ya de temas más generales vinculados al fondo, la discusión, por lo menos a nivel público, pasa principalmente a través de las acciones judiciales, o eventualmente, como es el caso de la entrevista que nos convoca, la ampliación de la cobertura respecto a algún medicamento o alguna o algún tratamiento. Sin embargo, en los últimos meses han aparecido por lo menos un par de voces o llamadores de reforma del Fondo Nacional de Recursos.
2: Sí.
0: Por un lado, la ex vicepresidenta Lucía Topolansky se reunió con la actual vicepresidenta Carolina Cose y le propuso modificación, mejor dicho, crear una comisión especial honoraria de médicos y juristas, puso hasta quien debería presidirla, que es el doctor Homero Bañulo, para actualizar la normativa en torno a la institución. Después hay un trabajo que viene haciendo desde el Observatorio de Salud de CIMBE, que a través de una serie de columnas en la diaria también propuso una transformación. Después podemos entrar, si hay el tiempo, en algunos detalles de la propuesta. Básicamente, unificar el Fondo Nacional de Recursos con el FONASA. Si hay el tiempo, profundizamos en la propuesta. Pero desde el fondo, ¿están analizando algunos cambios en ese sentido?
2: El fondo es una persona pública no estatal que cumplió 45 años, se fundó, se creó en los años 80, en plena dictadura, justamente para financiar algunos tratamientos como las diálisis, las enfermedades cardíacas y las prótesis de cadera. Está gobernado por una comisión honoraria que tiene 9 miembros, son 5 del Poder Ejecutivo, son 3 del Ministerio de Salud Pública, 1 representante del Ministerio de Economía y Finanzas y 4 de los prestadores privados, y hay 1 de los IMAE, que son los, uh-huh, los centros, estos institutos. En esa comisión honoraria, que es quien preside que es la gobernanza del Fondo Nacional de Recursos, no se está discutiendo eso. De todas maneras, desde el Ministerio de Salud Pública y la ministra como presidenta del fondo, en el ámbito del Ministerio de Salud Pública, lo que decimos es bienvenidos sean todos los aportes, las propuestas, sobre todo de organizaciones como el Observatorio. También hubo una consultoría de Ceres en el año 2023 que apuntaba también. Y en realidad todas estas iniciativas surgen en parte por este incremento enorme que han tenido la judicialización. Uh-huh. Como el Fondo Nacional de Recursos está asociado, su misión es financiar, brindar cobertura universal a todos los uruguayos y a todos los radicados en el país de este tipo de tratamientos, cuando aparece la judicialización, que sobre todo se aumentó mucho a partir del 2010, hubo siempre esa tensión entre que el fondo cubre en forma universal una cantidad de tratamientos, pero nunca llega a cubrir todo lo que aparece en el mundo para las nuevas enfermedades. Mm. En los últimos años hubo como una explosión en la producción de terapias, de inmunoterapias, de terapias génicas, de terapias que algunas de ellas incluso han permitido que algunos cánceres tengan una sobrevida realmente de 3, 4, 5 años. Entonces realmente ha mejorado muchísimo la medicina a nivel internacional, pero al mismo tiempo los precios se han ido a la estratosfera. Entonces, y a su vez, no todos los medicamentos, de hecho una porción baja, tiene suficiente evidencia y efectividad comparado con el precio que cuesta. Entonces, no es solo Uruguay, los países de la región están llenos de acciones judiciales. Los países europeos tienen un enorme desafío, negocian permanentemente con eso. Ahora, el Fondo Nacional de Recursos, para el rol que cumple en realidad, el organismo está cumpliendo su rol. De hecho, no tiene déficit. La ex senadora Doblansky decía que tenía déficit y después habló la ministra con ella. Y en realidad lo que ella planteaba es el déficit que tiene el Estado, porque los juicios son contra el Estado, no son... El Fondo Nacional de Recursos tiene pocos juicios, porque los jueces lo que dicen es, la Constitución dice que el Estado debe brindar para los indigentes, el Fondo no es Estado, el Fondo es una persona pública no estatal, entonces ellos entienden en general que el Fondo no debe ser condenado. Ahora, sí se condena, pero menos.
3: Perdón que le interrumpí, no. Pero parte de la... usted decía que nació en los 80, ¿no? Sí. Y ahí les encomendaron una serie de procedimientos.
2: Sí.
3: ¿Algunos no han dejado ya de ser tan especializados que podrían cubrirlo las mutualistas y el fondo tener recursos para todas estas cosas que no tiene y que se judicializan?
2: Es una muy buena pregunta, porque mirá lo que está pasando ahora. Desde el año 2005, 2007, para ser... Es decir, cuando se creó el Sistema Nacional Integrado de Salud, empezó a incrementarse los fondos, las transferencias públicas para la atención a la salud. Entonces, hoy, 2026... Tanto el aumento de la cápita para las mutualistas o el aumento de la cuota para el fondo salen del mismo lado. Uh-huh. Es decir, es rentas generales, uh-huh. Es espacio fiscal. Tanto que para poder incorporar nuevas prestaciones al Plan Integral de Atención a la Salud que brinden las mutualistas, como habrán escuchado, hace poco la ministra informó que se incluyeron unos anticoagulantes orales, se incluyó una intervención quirúrgica por vía laparoscópica, como por ejemplo los 5 medicamentos que se incorporaron ahora al Fondo Nacional de Recursos para otras enfermedades. Todo eso implica que el Ministerio de Economía diga, bueno, hay espacio fiscal para esto, permito que vaya o para acá o para acá. Pero en realidad es lo mismo. Entonces, por un tema, por eso es que yo decía lo que planteaba el observatorio también de CINVE, en realidad el dinero es el mismo. Se administra de maneras diferentes y en realidad que se administre un fondo marcado por un equipo además técnico muy profesionalizado como es el del Fondo Nacional de Recursos es bueno para mantener justamente ese equilibrio que tiene el fondo. El fondo desde el año 2005 no tiene cero déficit, tiene un patrimonio levemente positivo, siempre se ha mantenido. ¿Por qué? Porque cada vez que se plantea incorporar algo nuevo o que se plantea, bueno, cuánto va a ser el presupuesto del año siguiente, el Ministerio de Economía y Finanzas dice, bueno, cuánto va a gastar el fondo en el año siguiente.

0: fuerte. Realmente vinieron tres consultoras internacionales. Yo en ese momento era joven y estaba ya hacía esto de gestión de salud. Entonces, trabajé en una de esas consultoras como junior y lo que vimos es que el fondo tenía deudas de más de 8-9 meses con los IMAE, no recibía los fondos que tenía que recibir. Recién a partir del año 2000, que ahí es cuando, por eso es que la ex senadora Lucía Tobolansky dice que el doctor Homero Bañuelos, pero fue ahí, no fue en la creación, sino fue en el año 2000, el doctor Valle lo nombró como presidente alterno del fondo, y junto con un director técnico, que era el doctor Álvaro Areche, que fallecido ya, entre los dos, y con todo un equipo de profesionales que empezaron a incorporar, armaron un equipo técnico muy fuerte, muy profesionalizado, que empezó a controlar las autorizaciones de los actos que se realizaban, a controlar los ingresos y a generar una estructura tal que, incluso después, cuando aparecieron los medicamentos en el año 2005, hasta el año 2005 eran solo procedimientos y algún medicamento para algún trasplante, incluso con la aparición de los medicamentos, que fue en el año 2005, el fondo mantuvo ese equilibrio económico-financiero que mantiene hasta ahora.
1: Me gustaría, perdona que te interrumpa, no, porque no tenemos tanto tiempo, pero siempre existe una tensión ahí entre el fondo y quienes reclaman, porque muchas veces los medicamentos que se reclaman por vía judicial tienen un efecto y una sobrevida para el paciente que no es muy extensa, que capaz que es de algunos meses. Se entiende el argumento, ese argumento, pero del lado de la persona, digamos, que lo está reclamando, 6 meses.
0: Es muchísimo.
1: Es muchísimo.
0: Y las personas tienen todo el derecho, además, es lo que yo decía, hay tantas novedades desde el punto de vista terapéutico que las personas, incluso los médicos decían, nosotros, sobre todo los oncólogos o los especialistas en inmunología, a veces decían, nosotros tenemos todo un arsenal de tratamiento, de medicamentos, pero muchas veces son los propios pacientes que dicen, busqué en internet y veo que en Estados Unidos salió un medicamento que me puede ayudar para tratar mi enfermedad o para prolongar. Entonces, los pacientes, los médicos, todos tienen todo el derecho a eso. El tema es que la judicialización se ha vuelto, porque al principio no era así, recordarán cuando estaba el consultorio jurídico, se ha vuelto una exclusiva de los sectores de más altos ingresos. Es decir, los sectores que están en los seguros privados, en las instituciones, son los que pueden, porque un juicio cuesta $4,000, $5,000, ¿no? Entonces, y hay un grupo hay 4 o 5 abogados que se han especializado en hacer juicios de amparo contra el Estado, que son los que hacen la mayoría de los juicios. El año pasado hubo 2,000 juicios contra el Estado. Y entonces se ha vuelto una forma de acceso que no está bien, porque deberíamos buscar la forma, y de hecho se está trabajando en eso con un equipo de gente, con el apoyo de OPS, para ver cómo hacemos para tratar de que se puedan cubrir el mayor número de tratamientos posibles y que la judicialización sea una excepción.
2: Eso no se logra con una mayor continuidad asistencial entre lo que es la asistencia que uno obtiene por FONASA y la asistencia de los tratamientos de alta complejidad, como por ejemplo esta propuesta que ponía Simbe arriba de la mesa.
0: Lo que pasa es que Simbe planteaba unir los fondos. Yo, por lo menos personalmente, que conozco el fondo desde el año 98, creo que no es una buena idea, porque se gestionan de manera diferente.
3: Usted lo que dice es, nosotros gestionamos bien y las cuentas cierran bien, no nos metamos, no pasemos cosas a las mutualistas, que el dinero va a venir del mismo lado y de repente no es gestionado de la misma manera.
0: Porque fíjate lo que ocurre, como las instituciones de asistencia médica colectiva y ACE, los prestadores integrales, lo que deberíamos hacer es fortalecer los tratamientos preventivos, la detección precoz. Por ejemplo, ¿por qué estamos gastando tanto en cáncer en etapas terminales? Porque no estamos trabajando bien en prevenir el cáncer. No estamos trabajando bien en tratar de mejorar la atención a la salud en el primer nivel de atención, en el segundo. Entonces, hay que volcarse para ahí. El tema del financiamiento, lo que ha pasado en otros países, porque no es solo acá, otros países de la región, sobre todo, han tratado de tener un fondo parecido. Incluso Chile, con la ley Ricarte Soto, vinieron al fondo a saber cómo funcionaba el fondo para hacer la ley Ricarte Soto, pero ellos tienen el financiamiento junto, es decir, no está separado, y están teniendo graves problemas. Hace poco, hablando con gente del gobierno de Chile,

0: Nos decían que ellos están tratando de hacer algo parecido a lo que tenemos nosotros, es decir, de tratar de marcar un fondo que sea específicamente para este tipo de tratamientos y de poder por lo menos asegurar, porque lo que les pasa, le ha pasado a Perú, a República Dominicana, a otros países que tienen esto, es que llega un momento que se les acaba la plata, es decir, porque justamente no pueden controlar y gestionar este fondo de una manera eficiente.
1: Bien. Alicia Ferreira, muchísimas gracias por haber venido y una gran noticia la del nuevo medicamento.
0: Bueno, para los niños. Gracias a ustedes por difundir este tipo de noticias.
2: Muchas gracias. Ahora cuando son las 9:43 hacemos un corte más y viene el último bloque de este tramo de desayunos.
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0: Son las 9:49, entramos en el último bloque, este tramo de desayunos informales. 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
0: Muy bien, y ahora cuando son las 9:50, vamos a ver cómo sigue el tiempo allá afuera.
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0: De la mañana, 10 es la máxima. Hay un anuncio de mejora hacia la tarde que incluso se va a extender en el resto, no el resto de la semana, pero sí por lo menos hasta mañana. Bueno, Leo, ¿tenías algo para comentar vos
1: también?
0: Por
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0: Bien, y lo habíamos prometido y casi que estamos sin tiempo. Vamos
3: sin
0: a los
3: tiempo,
0: libros,
3: pero
0: rápido.
3: Yo les recomiendo especialmente esta colección de libros del periodista y escritor Matías Castro. Es Arguila y Mario Pester, el gato inteligente. A los niños que les gustan los gatos, esto les fascina, porque además de que tienen varias ediciones, ya chequeadísimo que están buenos, son libros interactivos, pueden elegir distintas historias a medida que pasan las páginas, además ahí tienen partes para recortar, para colorear, en fin, es una colección para niños de distintas edades que la verdad... hiper recomendable.
0: O sea, tiene la modalidad del elige tu propia
3: del elige,
0: aventura.
3: Sí.
0: Qué bueno, qué bueno.
3: Si estás armando para biblioteca para Vicente, te los regalo.
0: Bueno, pero me parece que todavía...
3: Todavía no, pero bueno.
1: Claro, tiene que ir armando la biblioteca.
0: No, claro. ya tiene. Pero ahora, por ahora estamos con los libros más de tag.
3: Era un ofrecimiento.
0: No, más bien, agradezco. Leo.
1: Voy a mostrarle tres lanzamientos. Uno, un tema que venimos hablando, porque con el conflicto del puerto, que la Cámara Pesquera está diciendo, hagan como hicimos nosotros.
0: Sí, claro.
1: Hicieron un libro para que la gente sepa cómo hicieron ellos. La pesca somos todos, crónica de un conflicto refundacional, de Alejandro Butler. Es una crónica del conflicto de la pesca y cómo fue que se fue dando y cómo terminó cerrándose con este... Bueno, con aquella bolsa de trabajo que crearon y permitió levantar el conflicto y que los barcos volvieran a salir a pescar. Bueno, hicieron un libro contando la versión de la Cámara de cómo se dio ese conflicto.
0: Sí, es algo que en realidad es...
1: Es polémico.
0: No, y todavía está en proceso en la medida de, bueno, cómo se han dado esa integración de esos trabajadores, sobre todo para el involucramiento de trabajadores extranjeros eventualmente que... quieren participar de la pesca en Uruguay, bueno, es algo que todavía hay detalles que se están trabajando.
1: Lo editó la Fundación de Cultura Universitaria, este libro de la pesca.
0: ¿Qué más?
1: Seguimos con Tras las huellas de Martín Aquino, de Carlos Pacheco. Martín Aquino, el célebre matrero, el más famoso de los matreros del campo. Ya tenía un libro periodístico del Serrano Abella.
0: Sí.
1: Muy bueno, con muchas ediciones. Ha publicado recientemente una edición ampliada.
0: Llegamos a entrevistarlo aquí en ocasión de esa edición ampliada.
1: Sí, acá es verdad, lo trajimos. Ahora Carlos Pacheco se mete en clave de novela histórica.
0: Ahí está.
1: No lo toma en la misma línea de un libro periodístico de investigación como el del Serrano, sino...
0: Claro, es una historia.
1: Es una historia, una novela histórica.
0: Para novelizar.
1: Exactamente. Y el último recién salido, El filtro de la evolución entre... Voy a darlo de acá porque es largo. El filtro de la evolución entre restaurar el equilibrio y mantener... Perdón, entre restaurar los equilibrios naturales y... profundizar el caos, perdón. Es un libro de Eduardo Blasina, muy buen periodista y divulgador de todos los temas que sean tanto de la producción agropecuaria como de temas ambientales. Siempre interesante escucharlo a Blasina. Sí, claro. El libro acaba de salir, no lo he podido leer, pero promete mucho.
0: Con un cuelgue especial sobre la evolución, precisamente.
1: Exactamente.
0: Ha hecho columnas de radio a propósito del tema.
1: Exacto. Bueno, tiene el programa de radio
0: sí, claro.
1: que es muy escuchado también sobre estos temas. va a ser muy lindo leerlo.
0: Bien, bueno, quedan hechas por ahí las noticias, recomendaciones literarias. Y hasta acá llegamos, nos tenemos que ir. Se quedan con los compañeros del segundo tramo de Desayunos Informales. Nosotros volvemos mañana por la pantalla de la tele y también a través de Diamante FM 98.7. Que pasen muy bien, buena jornada. Chau, chau.
1: Chau.

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Hola, hola, buen día, bienvenidos, son las 10, perdón, 10, estoy un poquito mal, disculpen, 10 y 3 minutos y hasta las 12 estaremos poniendo la mañana en camino, como lo hacemos siempre, a través del 98.7 FM Diamante, 92.5 FM Cielo, de Punta del Este, también a través de nuestro canal YouTube La Mañana en Camino, 20 temporadas, nos importan las ideas.

0: Estoy, bueno, primero saludamos a Diego.
1: ¿Qué tal? Buen día. Buen día para todos, ¿cómo les va?
0: Me voy a... Me estoy riendo de mí mismo porque me estoy recordando al gran Philip Seymour Hoffman. Y vos decís, pa, pero estás hablando del grandísimo actor norteamericano. Murió hace relativamente poco. Seguro que ustedes lo conocen. Ahora le voy a dar alguna referencia más. Entonces, si vos, que tenés también la profesión de actor, te recordás a Philip, es que tenés muy alta la autoestima, porque es un actorazo. Y digo, es de gusto, a pesar de que ya no vive. Pero no, créanme que no es en el afán comparativo, sino porque yo mismo me recordé en uno de los personajes. A ver, vamos de a poco, a ver si me ayudan Diego, Nacho y fundamentalmente ustedes, a través de nuestras distintas vías de comunicación. Que a propósito, Diego, buen día, ¿cuáles son?
1: Y son las de siempre, no las cambiamos, están ahí firmes y ya esperándolos a todos ustedes para la interacción en WhatsApp de siempre, 099-894-987. Las redes sociales, los invitamos en Facebook, en la red social X y además en Instagram, nos siguen en La Mañana en Camino, nos encuentran súper fácil. Y también de entrada el chat, ahí en la transmisión en vivo en nuestro canal de YouTube.
0: Admito que cada vez menos, pero igual ocurre esto de lo que les voy a hablar ahora. Y es que seguramente Nacho y Diego, que ya son una generación posterior, claramente posterior a la mía, ni hablar, pero tampoco son los chiquilines de la hora, saben de qué hablo. Y tiene que ver con el vínculo con el cable. Naturalmente yo soy pre-cable, sí, claro. Por lo tanto, el cable ingresó a mi vida, ¿no es cierto? Pero, como suele ocurrir, uno se adapta con relativa facilidad, ¿no es cierto? Claro. Y una de las cosas que a mí del cable que siempre me gustó, no he sido un gran hincha del cable, para decirlo claramente, si no fuera por el fútbol, andás a ver si lo mantenía, ¿no es cierto? Claro. Pero admito, y ahora que se puede ver el fútbol a través de aplicaciones, vuelve... Bueno, creo que es una incógnita y que están teniendo los cables en general, ¿no es cierto? Un desafío. Porque después vinieron las famosas aplicaciones de películas, series y la mar en coche.
1: Exacto.
0: Que era como tener el videoclub en tu casa, ¿no es cierto? Bien. ¿Por qué estoy hablando de esto? Porque todos sabemos que hay en el cable una serie de películas, por lo menos me pasa a mí y a los míos, y supongo que le debe pasar a muchos otros, una serie de películas que son la típica película del cable, la que volvés a ver una y otra vez y a la que agarrás empezada.
1: No importa.
0: Y no importa, la seguís viendo. En general son comedias. En general, esa es mi hipótesis. Bien. En general son comedias. Y que te cuesta nada reintegrarte a la misma.
1: Claro.
0: A la corriente de la película que ya trae. Porque ya la viste una vez. Sí. Y por supuesto, te gustó. Partamos de esa base. Uh-huh. Y como te gustó, es como, vamos a pasar el ratito viéndola. Sin que te exija demasiado.
1: Claro.
0: Hasta ahí voy bien en lo que digo, más o menos. Y a todos nos pasa, puede ser.
1: Comparto.
0: Bien.
1: Comparte, me pasó con una particularmente hace 2 días. Que me enganché y la había visto 10 veces.
0: Por ejemplo,
1: Gladiador.
0: ¿Ves? Ahí tenés. Ahí tenés. Ya la viste, sí. Ya te enganchaste.
1: Obvio.
0: ¿Verdad? Nacho, vos también te pasa lo mismo. ¿Tenés algún título que de 2x3 sientas que...? Los Rápidos y Furiosos, está. La 1, la 2, la 28, no importa. La vas a agarrar y la seguís viendo, está. Y dijiste, así tenemos otras.
1: Ah, dijiste 28 jodiendo, pero no sé si andan por ahí.
0: No, sí, dije jodiendo, pero no exageré tanto.
1: Claro.
0: Bueno, ¿qué quiero decir? Y ustedes ahora en casa me van a decir los suyos, ¿verdad? Sí. Ese tipo de película. Bueno, pongo una que para mí es como un clásico en ese sentido. La de los Fockers, por ejemplo, ¿no? Cualquiera de ellas, en particular la primera, obvio, suele ocurrir. Y yo que La Boda de Mi Mejor Amigo, por ejemplo, con Julia Roberts. Esas comeditas que están bien, que están fenómenas, que tienen 20 situaciones buenísimas. Y las volvés a ver. ¿Está? Tengo yo 20 más y ustedes a su vez tienen lo suyo. Como ven, acá se notó una distancia en cuanto a los gustos.
1: Ahí va.
0: ¿Verdad?
1: Yo soy muy de esa parte, como histórica
0: te copan esas.
1: No importa si sea un poco inventado.
0: Troya, todas esas.
1: Me va todo.
0: Bien, sí. Buenísimo. Sí, está bien. Yo me cuelgo también.
1: Claro.
0: ¿A qué voy? Que el otro día vimos, ayer o anteayer, y esta vez con Juan, lo sumamos porque justo estábamos ahí los tres. A ver. Porque quiero decir, heredo de esa costumbre una cosa que me pasa, y es que a veces cuando tengo la chance de ver tele sin algo específico para ver, repito que lo que suelo ver en televisión son partidos. Mirá bien, y cuando no tengo partidos busco qué partido hay.
1: Claro.
0: Pero tampoco soy de esos refutboleros que ven cualquiera, ¿eh?
1: Ahí va.
0: Incluso los extranjeros no me cuelgo tanto.
1: Bien.
0: Tiene que ser un partido más o menos importante y cuadros que yo más o menos ubique. Si no, créanme, hay más chance que mire, como miré ayer un ratito a la noche, Sportivo Italiano versus Lito.
1: Ajá.
0: Que la sé.
1: Claro.
0: Que un partido de la Premier League. Uh-huh. Si no los conozco mucho. Me pasa esa historieta ahí con él, ¿no? Bueno, dale. Lo vi 10 minutos, tampoco crean que. Pero bueno, me colgué a ver qué onda. Bueno, lo que quiero decir es que antes de buscar a ver qué ver en Netflix o en Amazon, bueno, Disney, Amazon, qué sé yo, ¿no? Que también eso les concedo, que me genera cierto estrés. Buscar qué ver. Hay gente que me llama mucho la atención cuando me dicen, la vi. Y más allá de que me dan ganas de preguntar, ¿pero en qué momento ves tanto? No importa, cada uno sabrá. Y bien por él o por ella. ¿Cómo hacen para seleccionar? Tengo una gran duda. ¿Cómo hacen para seleccionar? Tengo un problema ahí. Yo tengo una trancadera. Me cuesta mucho.
1: Quédate tranquilo que no sos el único.
0: No, estoy seguro.
1: Hay un club.
0: No, estoy seguro que...
1: esto es un tema ese.
0: Los que sufrimos para buscar. Claro. Después que encontramos, divino, ¿no?
1: Uy.
0: Dale. Pero quiero... Todo este preámbulo es para decir que antes de llegar a ese momento, me gusta dar una recorridita por el cable. Uh-huh. A ver qué están dando. Por ejemplo, me cuelga mucho con... Las películas de animación para todas las edades. Ajá. ¿No? El Shrek, el Transilvania.
1: Sí, obvio.
0: Y pará, y la que vi el otro día que me volví a colgar, una de Kung Fu Panda.
1: Ajá.
0: ¿No es cierto?
1: Claro, sí.
0: Que tenía la impresión, pero esto no lo recordaba de una de estas.
1: Sí.
0: Eso me pasa. Y después las típicas peliculitas. Y estaba mi novia Polly. Que en inglés se llama de otro modo. A ver, ¿te animas a buscarme ahí cómo se llama?
1: Mi novia Polly
0: en inglés, original, digamos, el nombre original, ¿verdad? No. Mi novia Polly. Ubican mi novia Polly, con Ben Stiller. Bueno, justamente los Fokker. Me estoy dando cuenta que este es un Ben Stiller es un típico actor que protagoniza las típicas comedias que volvés a ver una y otra vez. Por ejemplo, Locos por Mary. Con la Cameron divina, no había forma de no estar locos por Mary.
1: Claro.
0: Y él que era con el protagonista, ¿no?
1: Sí, señor.
0: ¿Y ubicaste
1: a Long Time Polly se llama?
0: Ahí va.
1: Al original. Después le pusieron mi novia Polly.
0: Claro.
1: Olvídate.
0: Estamos. Pero Polly.
1: Sí.
0: Para que lo ubiquen, ¿no? Y que tiene la fenómena de Jennifer Aniston, la que empezamos a mirar y a disfrutar de su talento y de su belleza también, en Friends, ¿no es cierto?
1: Ahí va.
0: Bueno, más o menos creo que ubican, arranca la cosa que el loco se casa con Debra Messing, una pelirroja divina también, que lo engaña en la noche de boda. En la noche de boda lo engaña con este loco que es un fenómeno, Hank Azaria. Que era el instructor de buceo.
1: Ajá.
0: ¿Verdad? ¿La vieron la película? ¿La tienen?
1: Sí,
0: ¿la
1: viste? También, ¿no? Sí.
0: Bueno, está, no importa la película. Pero el amigo Ben Stiller es muy amigo del personaje Sandy Lyle, interpretado por Philip Seymour Hoffman, que era un actor que había hecho una película con cierto suceso. Y vivía de ese recuerdo, muy desafortunado el tipo, muy desubicado, muy... Bueno, en fin, seguro que lo ubican. Pero hay una escena que en mi casa, pero creo que nos ocurre a nosotros porque le ocurre a todo el mundo, en el que él finalmente toma un rol, como es actor, hace de asesor de seguros de otro personaje, porque hay muchas historias que conviven, que tienen que promover o no la asegurar a esa persona. Y lo cierto es que empieza y no sabe bien qué decir. No sabe bien qué decir. Y empieza, como yo empecé, por eso la referencia, ah, como yo empecé el programa, empieza... En una junta, en una reunión, en una mesa larga, en la que hay muchos protagonistas, el propio interesado, la empresa aseguradora, los inversionistas que deciden si dar o no dar el aval porque tienen que poner parte de su dinero, claro. ¿Me seguís? Claro. Y él y la convicción del actor, me hubiese encantado, seguramente debe haber información disponible, porque estoy seguro que es probable que eso forme parte del guión, pero yo estoy casi seguro que al nivel que lo llevó el actor fue una propuesta del actor. Uh-huh. De la convicción del actor, un actor con una convicción, me viene, le digo, pienso en el tipo y me viene como una emoción porque lo adoro a ese tipo, lamentablemente murió, se quitó la vida, en fin, una 2014. Sí, dije hace poco y ya hace un montonazo, sí. La pucha. ¿No? ¿Qué lo tiró? Estoy convencido que entonces en mi casa es común que cuando a veces estemos ahí medio bromando, boludeando, se nos escape un y eso en honor a Philip Seymour Hoffman y a esa película. Y ahora yo mismo me intenté porque estaba tratando de aclarar mi garganta porque no estaba del todo bien. Ahora calentó un poco los motores y está un poco mejor, pero hace ya semanas que no estoy bien. Y me sentí haciendo el patético personaje, pero era un personaje bastante patético el de él, que se hacía filmar un cortometraje sobre su vida.
1: Ah, ya, biográfico.
0: Diciendo que un canal le estaba proponiendo eso. En realidad era cosa de él mismo. Sí, sí, claro. Que él mismo había contratado a los camarógrafos para darse dique, ¿no es cierto?
1: Exacto.
0: Entre los suyos, para hablar el nivel de patetismo perfecto que en esa película hay tantos personajes en esa dirección, ¿no? Bueno, nada, me acordé de él y de paso lo homenajeo.
1: Claro.
0: ¿Qué es lo que está...?
1: La fecha, me quedé con la fecha de la muerte allá, coladita, 2014, claro, un montón.
0: Claro, es un tipo de mi generación, es del 67, yo nací en el 65,
1: sí.
0: Y hizo un Capote, a propósito de Truman Capote. Participó en los Juegos del Hambre, participó en, bueno, también en Misión Imposible, yo qué sé, en 28.000 películas. 28.000, y no exagero.
1: Tal cual.
0: Bueno, un grande que lo estamos recordando acá en la mañana en camino. Pero díganme, me quedé con esa idea de consulta. ¿Cuáles son esas películas en el cable que una y otra vez

0: vuelven a ver. Sí. Por ejemplo, si están pasando El Padrino, no hay forma de que yo siga adelante.
1: No quedes.
0: Me quedo. Vuelvo a verlo. 70 veces si fuera posible.
1: Ahí va.
0: No soy de los que va a la aplicación. A eso quería llegar. Porque todas esas películas están en alguna aplicación.
1: Sí.
0: Y si no está esa, está la otra que también.
1: Sí, claro.
0: ¿Y por qué no nos pasa, por lo menos a mí, pero no creo ser el único, ¿por qué no nos pasa que, teniendo la oportunidad de verla sin cortes, porque el cable tiene cortes?
1: Claro.
0: Che, qué largos son los cortes del cable.
1: Sí, claro.
0: Es como la vieja televisión con la que yo me crié.
1: Sí.
0: Horas de tanda, horas de tanda. No sé ahora cómo
1: es. Porque pero ahora vas.
0: Le perdí un poco el ritmo a la televisión.
1: Te pones a cocinar de la ducha y te da.
0: Y te da, ¿verdad? Dale, cruzá a comprar una bebida.
1: Totalmente.
0: ¿Verdad? Y venís y no te perdiste nada. Nah. O si te perdiste muy poco. ¿Estamos de acuerdo?
1: Paso.
0: Bueno, en el cable. ¿Y por qué? En lugar de decir. mirá. Están dando esta película en el cable. Ya mismo me vinieron ganas. Ya mismo me la pongo a ver entera.
1: No.
0: ¿No lo haces?
1: No.
0: Es como que
1: no,
0: al tiempito ese, sin que exija demasiado de vos, ¿no?
1: Claro.
0: Debe haber algo
1: Sí, una propuesta que te enganchás, el tren que viene ya.
0: Cuéntenos sus experiencias con relación a este tema.
1: Seguro.
0: Cuéntenos a través de nuestras vías de comunicación.
1: 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Recuerden seguirnos también, los invitamos a través de las redes sociales. Y también moviéndose el chat ahí en la transmisión en vivo en el canal de YouTube. Si andás por ahí, no olvides hacer like, el me gusta para arriba y también suscribirte a la comunidad. Repetimos. El WhatsApp 099-894-987.
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0: Bueno, yo con alargué esto del tiempo con la esperanza de que cambiara, pero en realidad era una esperanza vacía, porque sabía que no iba a cambiar. Está el cielo cubierto. De hecho, Inumet elige el icono de la neblina. Hay 8 kilómetros de visibilidad, es decir, no está tan...
1: No, tan serio
0: el asunto. Claro. Y ni siquiera la percibí también.
1: No, hay problema.
0: Quiero ser francos. Lo que sí percibí que estaba medio frescongo.
1: Bastante.
0: Hay 9.4 de temperatura. No es tan bajo. Pero ¿qué pasa? Sopla el viento desde el sureste a 15 kilómetros. Hubiese pensado que un poquito más. Uh-huh. Y hace que el frescor se te cuele un poquito.
1: Claro.
0: ¿No
1: es cierto? Y es del sur. Eso también cambia.
0: Claro, sopla del sur-sureste.
1: Exacto.
0: La presión, 1021.6, la humedad 89%, ya dije, la visibilidad 8 kilómetros. 9 grados y medio la temperatura a esta hora y casi no va a cambiar porque 10 grados es la máxima prevista.
1: Buah, claro.
0: ¿Estamos?
1: Ahí. Seguro.
0: ¿Cómo va a continuar la cosa? Miren, después del mediodía el cielo estará como ahora, cubierto, pero por momentos nuboso quizás. Bien. No hay lluvias pronosticadas para hoy. Luego del mediodía.
1: Claro, en la tarde.
0: Alguna cosita me parece que cayó en la mañana más temprano, pero irá mejorando la jornada. ¿De acuerdo? Bien. A tal punto que para mañana tampoco hay lluvia pronosticada y el sol asomaría un poco el copete.
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1: Repasamos como siempre las principales monedas. Arrancamos por el dólar a la compra, 39.05, a la venta 41.45, el euro 44.28, a la compra 49.16, a la venta el argentino 0.02, 0.20, compra y venta respectivamente, el real a la compra 6.85, a la venta 8.55. ¿Qué nos dice el dólar?
0: Bueno, que después de algunos días operando al alza, ayer lo hizo a la baja.
1: Ahí está, el dólar a la compra, 39.05, a la venta, 41.45.
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1: Bueno, si bien los contenidos ya, ¿no? La agenda del día de hoy.
0: Eso es. Antes, permitime saludar a quienes ya nos han saludado. Por ejemplo, a través del chat en nuestro canal YouTube La Mañana en Camino. Hola, amigos caminantes. Buena jornada. Esto lo decía el querido Eduardo de La Blanqueada. Se suma Julio. Buen día para todos. Lo mismo hace Rosa. Buenos días a todos. ¿Saben cuándo vuelve el sol? Lo acabo de decir, mañana un poquito asoma el copetito, ¿no?
1: Buena chance eso.
0: ¿Cómo nos distorsiona no ver el sol, verdad?
1: Ah, bueno, claro.
0: Porque todos sabemos que, bueno, si está fresco, incluso si te llueve un día o dos, pero después el que te dije asoma y se te acompaña, sin que eso implique que te tengas que desabrigar, por supuesto.
1: Claro.
0: Es otra cosa, ¿no?
1: Tal cual.
0: Antonio se suma. Atlas de nubes nos dice. ¿Qué dice con esto, Atlas de nubes? ¿Qué entendés?
1: No.
0: Es una ocurrencia que habrá, se. O una película.
1: Ah, bueno.
0: Por lo que estábamos hablando.
1: Habrá quedado en esa.
0: Atlas de nubes, ayúdame, Antonio. Lucas dice: buen día. Cada tanto miro Presagio con Nicolas Cage. Siempre le encuentro algo que no me acuerdo de verlo. Ah, mira, claro, es verdad que algunas películas te permiten eso. Troya, mira, justo lo habíamos
1: andábamos ahí. Ahí va, lo de Antonio es Cloud Atlas, quiere decir. Es una película con Tom Hanks del 2012.
0: Ah, pero
1: se refiere a eso.
0: Ni siquiera lo ubico mucho,
1: Ahí va. La traducción es, claro, es Nube de Atlas, algo así.
0: Atlas de nubes. Pero no la tengo, y eso que está Tom Hanks, que uno más o menos una gran estrella, ¿no? Un impresionante actor. Yo no la tengo, pero a lo mejor es el rollo mío. Gracias a Antonio. Gracias, Lucas. Con Brad Pitt me pasa lo mismo. Con Troya pasa lo mismo, que siempre encuentra algo. Esto lo dice Lucas de Villa Española. Julio dice: no se deja camino por vereda. Siempre metiendo ahí el nombre del programa. Gracias, Julio. Flavia dice: buen día a todos. Yo mantuve el cable por el básquet, el carnaval y el fútbol hasta que logré verlos por aplicación y chau cable. Esto lo dice Flavia, que agrega: pero me pasa como vos, buscar en la aplicación. Pero para que se me. Como se sumaron muchos otros mensajes, ese me quedó para atrás. Pero me pasa como a vos, buscar en la aplicación qué ver. Le pregunto a mis amigos qué vieron para que me recomienden. Está bien, esa es una forma. La verdad, yo les soy franco, cuando vemos en mi casa, vemos en general los tres o de a dos. Es decir, con. Se da mucho que Lorena y Juan eligen algo, si yo no estoy, estoy en otra. Y lo mismo yo con Lorena o los tres.
1: Ahí va.
0: ¿Verdad? Entonces. Tiene que haber como un acuerdo intergeneracional. Y vale el veto.
1: Bien.
0: Y si uno no quiere, esa no se la ve.
1: Ah, bueno, tiene que ser unánime.
0: No unánime, porque puede ser, me da igual. Te podés abstener.
1: Ah, claro.
0: Pero no vetar.
1: Claro.
0: No es. Hay dos películas. Vos, Diego y Nacho votan una y yo voto otra.
1: Sí.
0: Perdí. Ah, la veo. A menos que la vete. Claro. Que diga, no, esa no la quiero ver. Chao.
1: Pero esas son excepcionales, ¿no?
0: Y yo qué sé, sí. Pero ponele. Hay una comedia. Ahora creo que a Juan que le gustaba mucho era el Son como niños.
1: Ahí va, con Adam Sandler.
0: Sandler, que es un gran fenómeno. Pero esa. Hay una serie de estrellas. Pero esa comedia en particular. ¿Viste esa comedia norteamericana que se pasa de pava? Que es hasta. Hasta violenta, grosera. Algunas cosas. Grosera. ¿Dijiste grosera?
1: Grosera.
0: Esa es la palabra. Grosera.
1: Sí, sí. Entiendo.
0: Y yo soy medio mantequita, ¿sabes?
1: Ahí va.
0: No.
1: Sí, está adaptado para un cierto gusto.
0: Claro, y que es con un gusto medio popular y a Juan le copa.
1: Claro.
0: Y a Lorena no le molesta tanto.
1: Bien.
0: Pero entonces digo, esa no.
1: No corre.
0: Esa no corre.
1: Claro.
0: Del mismo modo que a veces, si me ocurre a mí algo, me dicen eso no corre también.
1: Claro,
0: ¿no?
1: Exacto.
0: ¿Estamos bien?
1: Sí, señor.
0: O Juan tiene el derecho de decir todo. Es más, Juan a Lola y a mí muchas veces nos clava el veto.
1: Baja el veto.
0: Esa no corre. ¿Verdad? Bueno, a ver. Dice el amigo Eduardo, dice, desde anoche hasta ahora 120 milímetros en Paso de los Toros. Cayó agua. Bueno, estaba anunciado, ¿no es cierto? Sí. ¿Se acuerdan que habíamos leído las advertencias? Buen programa, nos decía el amigo Eduardo, 11 grados la máxima, agrega Eduardo a través del chat en el canal YouTube. Ese actor hizo de Truman Capote, sí, claro, él. Hubo más de una versión en cine a propósito de Truman Capote. Agrega, estoy viendo la serie Comisario Montalbano, es excelente. En Canal 5 la pasan, ¿no? O en TV Ciudad, ahora me vino la duda. Eduardo dice, en general, los... Ah, no, y también en el cable.

0: También el cable, por eso viene el vínculo, creo. En general, los italianos con esta temática están despegados. Perdón, antes dice Luis, la vi tres veces, es muy buena. A ver cuál, Luis. Contanos. Leo dice, hay algunas cuantas buenas películas de cabecera, en particular me cautiva el cine de Tarantino, que entrecruza historias que se tocan sutilmente. Pulp Fiction, espectacular. Ah, no, bueno, pero ahí Leo ya se ya va. Tiró el chico lejos, sí, ni hablar.
1: Si pasa que no es de las películas de cable habituales, ¿no?
0: ¿Saben cuál están pasando más habitualmente de Tarantino en el cable? Que sí. Por lo menos me la he cruzado. Y también el otro día, mirá, con Juan, una madrugada, Lola no estaba porque se había ido con amigas, no sé qué, y nosotros, no me preguntes por qué, nos pusimos a ver Django, de Tarantino, que sí. Es largaza, la empezamos a ver y la terminamos de ver, pero pasada ya a las 3 de la mañana.
1: Claro.
0: Y yo ya la había visto y Juan no, y nos copamos los dos ahí con la historia. Es que Tarantino tiene eso, ¿no? Con su narración, con tanta acción y a veces tan llevada al extremo, uh-huh, hace que me parece que atrape a varios públicos. Me da la sensación.
1: Sí.
0: No, Tarantino es un maestro.
1: Sí, sí.
0: Obras de arte son las de Tarantino.
1: Y contemporáneo ahora.
0: No, un maestro. Tarantino es maestro. Pulp Fiction es una obra de arte, pero en realidad, repasarle de Tarantino y están.
1: Sí, sí, Kill Bill, todo, yo qué sé.
0: No, lo que quieras.
1: Todo,
0: es verdad, son películas que las pasan y las volvés a ver. Yo me refería que quizás no sea tan común verlas en el cable, a eso me refería. Pero cuando las pasas te recontra colgás. Estoy de acuerdo con.
1: ¿Qué?
0: Estoy de acuerdo con Leo. Juan dice. Gramo y Norte. Elíptica de escribir genocidio, ¿no?
1: Ahí va.
0: Bien. Sí, Antonio dice: una película de Tom Hanks y un montón de gigantes más. Me aclara la que yo no sabía.
1: Ajá.
0: Gracias.
1: Exacto. Muy bien.
0: Sí, Rosel dice: hola, ¿cómo estás? Diego, Nacho, hoy Álvaro. Echá Santa Alvarito con nosotros. ¿Vino Álvaro hoy? Mira, se atrevió a venir.
1: Hay que estar en las malas.
0: Está en otro, está en otro. Este dice que sí.
1: Ahí va, yo lo salgo a defender. Si yo tengo las malas también.
0: Tiene menos fútbol que Utilísima. Fútbol. La agarré por ese lado. ¿Qué me está hablando? Claro.
1: Sacarla y córner.
0: Un día de la columna tiene que hablar de negación. hola, ¿cómo estás? Ale, Diego, Nacho, yo y Álvaro. Buen programa. Ojalá salga el sol, el poncho de los pobres. Eduardo dice, Canal Europa, es verdad. Ayúdenme a ver si estoy diciendo una locura. Comisario Montalbano lo pasan en Europa. Uh-huh. Pregunto, ¿no lo pasan en un canal público de Uruguay? Es decir, para decirlo claro, ¿o Canal 5 o TV Ciudad?
1: No, bueno.
0: Tengo la convicción que sí, pero a lo mejor lo soñé.
1: No lo soñé, decía el indio.
0: Pero a lo mejor yo sí.
1: Ahí va.
0: ¿Verdad? Ayúdenme con eso. Django, cautivante despliegue actoral de Leo DiCaprio. No, es que Leo DiCaprio es una cosa. Y está este otro.
1: Está el alemán.
0: El que hace de alemán.
1: Claro,
0: el alemán. Que es el que también actuó en Bastardo sin Gloria.
1: Sí, claro.
0: ¿Cómo se llama ese loco?
1: No, él, aparte.
0: El de la grita para afuera.
1: Es el elenco. Es parte del elenco casi estable de.
0: No, es verdad que tiene muchos actores fetiches.
1: Sí, sí, claro. Christoph Waltz.
0: Eso. ¿Cómo se llama bien?
1: Christoph Waltz.
0: Waltz.
1: Sí, exacto.
0: Bien. Un infierno.
1: Alemán.
0: No se puede creer.
1: Sí.
0: No, un infierno ese loco. Bueno, Eduardo dice, creo que no la pasan en canal público. Tengo idea. ¿Pero por qué? Gracias, Eduardo, pero necesito otro testimonio, ¿verdad?
1: Ahí va.
0: A propósito de.
1: A ver si me sale acá, ¿dónde verla? En Uruguay.
0: Ah, lo podés, claro.
1: A ver si lo puedo, si me sale la.
0: Sí, está bien. Bueno, una cosa que no dijimos es que el comisario Montalbano es un personaje.

0: personaje del inmenso escritor italiano Andrea Camilleri, ¿no? Que, entre comillas, murió hace poco, y veteranísimo, un extraordinario novelista, y además novelista extraordinario y popular, leído por masas, mayorías, a Andrea Camilleri. Bueno, esto a propósito de su personaje emblemático, comisario Montalbano, que es llevado a la televisión a través de su serie. Bueno, vamos a quedar.
1: Fue por acá. Canal 5.
0: ¿Canal 5?
1: Fue, pero pasó. Parece que no está ahora. Fue hace, no sé, 2023 aproximadamente.
0: Ah, bueno, está bien.
1: Sí, sí.
0: Puede que me haya quedado esa idea de que.
1: Que todavía está, pero claro. Fue, pero sí, pasó 23, por
0: Canal 23, claro, ya hace 6 años.
1: No, 3 nomás.
0: Tres, claro, tres
1: sí,
0: años.
1: Sí, sí, sí. Así que claro, no tanto.
0: No tanto.
1: Estuvo por ahí, la serie.
0: Todavía hay gente que me dice que me vio en esta boca mía.
1: ¿Cómo se fuera ayer?
0: Porque sabes que la memoria en la televisión está estudiado eso, ¿no? La fijación de las caras y los nombres en televisión permanece en la memoria de la gente más tiempo del que realmente.
1: Claro.
0: Pasa el tiempo y te siguen viendo.
1: Un mismo hecho en el mismo momento quizás se borra más fácil.
0: Bien, bueno, vamos arriba. Vamos a la agenda del día de hoy. Ya está Alvarito del Curi con nosotros. Bueno, a lo mejor está vinculado a lo que estábamos hablando, ¿no? La verdad y las redes. Esta es la idea consigna que nos trae Alvarito para el día de hoy. En su histórica columna, los psicólogos no sirven para nada. La verdad y las redes. Preguntas, comentarios, opiniones.
1: Ya lo ven y lo saben a través del chat, ahí en la transmisión en vivo en el canal de YouTube. Los invitamos también a través de las redes sociales y el WhatsApp habilitado 099-894-987.
0: Bueno, vamos a hablar de la Feria de Turismo 360 que ya se viene a nuestra capital. Y en ese contexto vamos a hablar seguramente de algún otro tema con Karina Fortete, que es la directora de turismo de la Intendencia de Montevideo, a propósito de la Feria de Turismo. Preguntas, comentarios, opiniones también están habilitadas. Y además, por supuesto, como siempre, tenemos nuestra propuesta musical.
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1: Bueno, atentos, por un lado vamos a estar recordando en algún momento a Chico Novarro, el cantautor argentino, en este caso, a 3 años de su muerte, en el año 2023, cuando ya tenía 89 años, lo vamos a estar recordando. 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

se dio así de manual una de las hipótesis que sostengo, y es que cuando una cosa pensás que pasó hace 4 años, lo más probable es que haya pasado hace 8. Uh-huh. ¿Verdad? Entonces yo conté, igual que en el Sigmund Hoffman,

0: cine, en fin, y guionista y director de cine. Bueno, esto a propósito de Montalbano y esas series o películas que volvemos a ver en televisión una y mil veces, aunque sean capítulos repetidos, ¿no?
1: Sí.
0: Que por otra parte era lo que nos pasaba históricamente a nosotros en la televisión, con los capítulos de lo que fuera. De los dibujitos animados, ni hablar. Los veíamos hasta de canto. 70 veces veíamos el mismo episodio. 70 veces veíamos el mismo episodio. No nos gustaba, era aburrido, igual lo veíamos porque no había oferta, no había posibilidad de cambiar. Sí. ¿Verdad? Y, pero también las series más de horario central, se pasaban y después los canales las volvían a repetir. Y la gente las volvía a ver.
1: Claro.
0: Chao.
1: Exacto.
0: Era. Había como, me parece, cierta dosis de impunidad en eso.
1: Sí.
0: En darle a la gente, igual no, tenías a la vaca atada, ¿no?
1: Yo castigaba mucho a mi. Yo agarré la época final del videoclub. Llegué a ir. Llegué. Y castigaba a mi viejo a veces pidiéndole una que ya había corrido por casa. Alguna película.
0: Ah, bueno.
1: Claro, mi viejo
0: pero de niño.
1: Y niño, sí.
0: Ah, porque, ojo, eso es. Recuerdo haber conversado con dueños de videoclubs que me decían que los dos rubros más económicos para los videoclubs eran los niños y las películas condicionadas. Porque por distintas razones se volvían a ver una y mil veces.
1: Ahí va.
0: Claro. Entonces, al revés, a los niños más chiquitos les gustaba.
1: ¿Seguro?
0: Pero yo te quiero decir que yo ya no era tan chiquito.
1: Y
0: veíamos los capítulos de la Tortuga D'Artagnan y o el Leoncio León y la Hiena Tristón, y era ya nos dábamos cuenta que estaba muy repetido. En Pibelandia, Canal 4.
1: Ahí va.
0: No, y ya estaba repetido y lo veíamos y está, pero teníamos cierto descontento.
1: Y era lo que había.
0: Porque era lo que había. ¿Verdad?
1: Exacto.
0: Bueno, esto a propósito del tema del día de hoy. Dime qué sabes y te diré qué diario lees.

0: La pasaron por Canal 5, me recuerda a Rosa, coincidiendo con lo que...
1: Sí, sí, una información que buscamos y era así, hace aproximadamente 3 años, pues.
0: Bueno, y alguien me dice, para que lo vi por acá, y lo quiero buscar para ver el nombre, porque acá lo teníamos anotado, pero que me encanta que lo haya... ¿Quién lo sugirió? Flavia, Ale, no dejemos de recordar a Romero, Carnaval y Cultura, otra vez de luto, y tiene que ver con la muerte de Roberto Romero, el gran actor uruguayo, y figura del carnaval uruguayo en particular, que brilló en distintas categorías. Negros y Lubolos, parodistas y revista, por decirte así. No soy un experto en recordar dónde estuvo cada uno. El querido Roberto Romero, el querido Negro Romero, murió. Así que, tal como, bueno, tuve la oportunidad de hacerlo vía redes, con tantos posteos que hubo en el día de ayer, va mi abrazo a su memoria, a sus afectos, a su familia. Y va un abrazo a todos nosotros, porque el público en general, el público del teatro y del carnaval en particular, estamos tristes por la muerte de Roberto, que ni hablar, todavía era joven. Él nació sobre finales de los 50, en el 58, y la verdad que es una

0: Una gran pena su muerte, así que agradezco también que se sume una de nuestras oyentes televidentes a través del canal YouTube. Abrazamos, repito, a su legado, a su memoria y a sus afectos, entre los que indudablemente estamos. Con Roberto yo no tuve la oportunidad de actuar en tablas, pero sí de interactuar en el carnaval, porque bueno, lo que me pasa a mí presentando carnaval desde hace más de 20 años, todas las noches, todos los años en el carnaval velódromo, bueno, hace que en Zafra te vea con decenas, cientos de artistas, ¿verdad? Que año a año, en muchos casos, felizmente, en el caso de Roberto, se repetían dando calidad al espectáculo. Bueno, lo cierto es que es una inmensa pena. Dice Víctor, Canal 5, mirá, también aludiendo a...
1: Ahí va, el vínculo con la serie, obviamente, estaba ahí.
0: Comisario Montalbano. Sí. La serie Dani Trejo, Machete, horrible, yo solo miro TV Ciudad y alguito de Canal 5, nos dice Eduardo. Mi novia Poli, dice Luis. Bueno, es que ahí empezó todo. Yo puse mi novia Poli como ejemplo. Ahí arrancó, justamente evocando el arranque del programa. A Antonio dice, estábamos media hora con la señal de ajuste prendida esperando que empezara la transmisión, que empezaba a las 5 de la tarde. Bueno, porque también tuvimos época donde la televisión empezaba muy tarde, porque entre otras cosas había déficit de energía, entonces se la controlaba también de ese modo, ¿no?
1: Se prendía todo más tarde.
0: Sí, todo. Digamos, después del horario escolar, como quien dice. ¿Seguro? Después que salían los gurises de la escuela. ¿Verdad? Dime qué sabes y te diré qué diario lees. Bueno, empezamos como siempre por El País.
1: Exacto.
0: El puerto enfrenta al gobierno. Mientras Presidencia analiza la esencialidad, si sigue el conflicto, el ministro Castillo lo ve como una línea roja. La imagen que agrega El País a este título lleva el título de división, Alejandro Sánchez y el ministro comunista Juan Castillo.
1: Comunista, ¿no?
0: Me quedé pensando, porque yo digo, más allá, ¿no? La pucha. ¿Cómo algunos sienten la necesidad? Bueno, vos le decís a un comunista que tenga comunista, seguramente imagino que responderán. Sí, a mucha honra, sí, me da orgullo, sí, me da honor. Más. ¿Para qué estoy oliendo a pesar de mi resfrío? Me huele que no es desde ahí que se colocan cuando los medios de comunicación grandes e internacionales aluden a esa condición, a integrar ese partido, ¿verdad? Y gana por lejos el comunista en ese sentido, ¿no? Uh-huh. Por lejos. La alusión al comunista, ¿no? Sí. En fin. Y la fotografía de archivo, y está buena la foto, porque están los dos juntos en el mismo sillón, pero en realidad separados, porque están en lugares distintos del sillón. De hecho, el sillón tiene una división, ¿viste? La de los almohadones.
1: Sí.
0: De los sillones.
1: Claro.
0: Bueno, están en... Desde ese lugar se podría, utilizar. No hay datos acerca de quién es el fotógrafo ni de cuándo está tomada esta fotografía. ¿De acuerdo?
1: Sí
0: hay datos de que es Estefanía Leal, la autora de la fotografía de Carreño. Porque Carreño va por la tercera, es el título. Nacional apostó por la experiencia y por alguien de la casa para superar una crisis de resultados que le pega en la interna política. Esto lo destaca hoy diario El País. Tampoco hay datos acerca de cuándo fue tomada esta fotografía, ¿no es cierto? Esto, repito, lo destaca El País en su portada. La diaria subraya, diputados se aprestaba anoche a votar en general la rendición de cuentas. Para el oficialismo, el proyecto tiene vocación redistributiva y ratifica la eficiencia del gasto público, mientras la oposición cuestionó las proyecciones excesivamente optimistas. La imagen muestra la bancada del Frente Amplio y Álvaro Perrone ayer durante la votación de la rendición de cuentas en Cámara de Diputados. Está Es muy buena la fotografía porque está la bancada del Frente Amplio casi toda sentada y el único que está parado en el medio es Perrone, que no integra el partido, por supuesto, ¿no?
1: Sí, claro.
0: Esto lo destaca hoy la Diaria, las fotografías de Viera Amaral.
1: Sí.
0: También subraya conflicto en el puerto, Alejandro Sánchez consultado sobre Juan Castillo y una eventual, el comunista Juan Castillo, ¿no? Y una eventual declaración de esencialidad en el puerto, respondió: si es el límite de Juan y hay que declararla, renunciará. Lo destaca la Diaria, que a propósito del caso Cardama declararon abogados Carlos del Piazo y su hijo José Miguel, que asesoraron legalmente al Ministerio de Defensa en el proceso de compra de las patrulleras oceánicas, dieron su declaración ante la Fiscalía como testigos, lo dice la Diaria. También, como siempre, nos vamos a la portada,
1: sí.
0: Portada digital de la R.
1: Exactamente, y tiene que ver, y la fotografía es similar, o la misma, me parece que del País, muy similar, sí, en realidad es la misma.
0: Es del mismo momento, por lo menos.
1: Es del mismo momento, pero me parece que los gestos están en el mismo ahí, calcado. Y es una frase entrecomillada: si es su límite, renunciará. Alejandro Sánchez, el sobre Juan Castillo, mismo tema aludido. Y la otra frase es también, en este caso citado, del senador nacionalista Sebastián da Silva: están totalmente sin brújula. El problema que tienen es que los problemas se les fueron al diablo y ellos no tienen la capacidad práctica de resolver los principales de la R en la jornada de hoy.
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0: Bueno, muchachada, nos vamos a la pausa. No se olviden que con mucha alegría venimos llevando adelante la función de el extraño caso, el caso inevitable del señor Méndez. 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
0: A propósito de Montalbano, dice Lilian, la vimos en Canal 5 ya creo que unos años. Sí, según lo que vos averiguaste ahí.
2: 3 años, 2023.
0: Hola, buen día para todos y bienvenidos. Experiencia mala con el cable. Estás pagando por ver avisos, así que lo suspendimos y no va más, dice Lilian. A ver. Buen día, muchachada. Espero que estén bien, sobre todo de salud. Buena jornada. Lo dice Manuel. Dice, buen día a todos. Uno jamás escucha la misma canción. Buena salud y buena jornada. Uno jamás escucha la misma canción. Ah, supongo que se está refiriendo a Heráclito, ¿no? Uh-huh. Que nunca nos lavamos las mismas manos en las aguas del mismo río, ¿no? Uh-huh. Sí, sí, desde ese lugar, de hablar que sí. Mi lista favorita, esto lo dice Rosa, El Gran Torino, Patch Adams, El Último Samurái, Helen Brockovich, Mujer Bonita, Notting Hill, Mentiroso, 7 años en el Tíbet, o sea,

0: películas que vuelven a pasar en el cable y esa se cuelga.
1: Bien.
0: ¿De acuerdo? Exacto. 099-894-987. Buen día al equipo y audiencia, muy frío hoy, saludos, la abuela Marta de Villa Española. Yo miro cada vez que puedo Cónclave con Ralph Fiennes, la recomiendo. Montalbano está en Canal 5, dice ella. Pregunta por Christopher Waltz, que es alemán. Manda abrazo. Ah, bueno, no, sí, es el nombre de...
1: Sí, claro, del actor, claro.
0: Actorazo, ¿no? Una maravilla. Una maravilla de actor. Y además, una maravilla en distintas lenguas, ¿no?
1: Sí, claro, en capacidad.
0: Justamente en Bastardos.
1: Ese es alemán, él.
0: Claro, pero habla en alemán, habla en francés y habla en inglés. Buen día, ahora que recordaste a Seymour Hoffman, puedo ver muchas veces La Duda. Ah, está bien. Gracias, gracias, Julio. Y dice, sí, Ale, lo empezó a pasar Canal 5 mucho tiempo después que Europa, pero con doblaje muy malo. Abrazo, lo dice Julio. Ah, mira. Mira. Bien, bien, bien, bien. No, es que además si lo empezaste a ver en italiano, después nada te viene bien, ¿no?
1: Volver para atrás, claro.
0: Saludos de Lucas de Villa Española a radio y YouTube. La mejor mañana en camino. Ahí nos manda, mira, nos manda una foto. Justo en el momento que colgamos, igual que ahora, el número de suscriptores.
1: Tal cual.
0: Mira, ahí lo voy a mostrar.
1: En ese número.
0: Para que se vea.
1: 8154.
0: Estamos medio quedados, ¿eh? 8154.
1: Está bien que está frío, pero las manos se pueden mover.
0: Claro, vamos a suscribirnos, che. Vamos arriba, fácil, vamos arriba.
1: Tienen el link ahí en el chat y además entran a la transmisión en vivo en el canal de YouTube y también tienen debajo ahí el cartelito. Y si no, también en este momento el código QR lo escaneas y te lleva directamente a ellos.
0: La verdad y las redes, así se llama la consigna de la columna Los psicólogos no sirven para nada, de Álvaro El Curi. Con él conversamos luego de la pausa.
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bueno, estamos escuchando otra vez, porque ya lo hicimos la semana pasada, a propósito de la presentación del propio Ricky con su propia banda, ¿no es cierto? ¿Cuándo fue que lo escuchamos a Ricky Musso? El jueves, ahí va. Ricky Musso y los Fabulosos, y sus Fabulosos los Formidables, ¿no es cierto? Porque se presentaban en la Sociedad Urbana Villa Dolores el viernes último. Pero ¿qué pasa? Hoy también está Ricky Musso, porque es el invitado de Juli Taramazo y Popo Romano, la nieta y el abuelo, que tienen su ciclo todos los martes en la Taberna de Brecha, en Jackson y Durazno, ¿digo bien? Bueno, lo cierto es que, con entrada libre además, hoy a partir de las 20 es el retiro de las entradas, ¿de acuerdo? Así que tenemos otra linda oportunidad, no solo de volver, como casi todas las semanas lo hacemos, de escuchar a Juli, de escuchar a Popo, sino

0: también de escuchar a Ricky Musso. Y como todas las semanas tenemos la posibilidad, y también nos pone contentos, de escuchar en su columna Los psicólogos no sirven para nada, al justamente psicólogo, escritor, caricaturista, columnista de La Mañana en Camino, pone La Mañana en Camino, aquí en el 98.7, Álvaro El Curi. Buen día, bienvenido.
1: Buen día, querido, gracias por la presentación.
0: ¿Cómo está, mi amigo?
1: Bien, ¿usted cómo va?
0: La verdad y las redes.
1: La verdad y las redes.
0: No son la misma cosa, ¿no? No parecen ser sinónimos, ¿o sí?
1: Esto es una historia de esas alegóricas, con intento de moraleja al final. Dice así.
0: A ver.
1: Hola, soy la verdad. Vengo a instalarme, ¿acaso en las redes? Yes. Nice to meet you, le contestan. Tenemos algunos requisitos para instalarse. ¿Tenés más de 10.000 seguidores? ¿Seguidores? Bueno, fans, ponele. Gente que te idolatra, que compra camisetas, gorritos, tazas con tu imagen. A propósito, flojita tu imagen, ¿eh? ¿Imagen? La imagen acá es todo. Pero podemos coacharte, tunearte, cambiarte el color de pelo, el sexo. Ya que estamos bisexual, fluida, pansexual, asexual. Ahora los pibes están pa' esa. Asexual. Claro, así no se complica en la vida. Pero si querés, podemos armar un romance trucho con algún youtuber o un rapero. Solo para sacarte fotos, ¿viste? Eso genera engagement. ¿Engage qué? Sin fotos no existís. Tenemos que pegar fuerte, conseguirte un logo, colores, asociarte con una camiseta de fútbol, por ejemplo. Podríamos hablar con Infantino, que nos tiene unos tips. Infantino. Obvio, construir una marca con presencia global, precisamos inversores también. El emir de Bahrein podría ser una casa de apuestas, un zar tecnológico y la bendición de Donald, por supuesto. ¿Qué Donald? ¿El pato Donald? Ay, mija, ¿dónde vivís? Para triunfar necesitas contactos, amigos poderosos. Hacer lobby. Hacer lobby. Me parece que no entendés cómo funciona esto de las redes. Si querés millones de fans que te idolatren y sobre todo que compren tus productos, hay que pagar precios. Ah, suspira la verdad. Pagar precios, construir marca, coachearme, tunearme. Soy la verdad. Se supone que me quieran así como soy, ¿no? Así como sos, ja, ja, ja, ja, una carcajada que no termina más. Se escucha fuerte y claro. Y la verdad, ahí se queda como un pollo mojado y dice, bueno, sospecho que acá no es el lugar para instalarme. Adiós. Las risas continúan, la verdad se aleja rumbo a un horizonte desconocido. Fin. Termina el relato con moraleja. La idea sería mostrar un poquito si es posible encontrarnos con la verdad ahí en las redes. Esa es la idea. Ah, y pusimos una ilustración de un maestro polaco, un ilustrador
0: hermosa,
1: maravilloso, que se llama Paweł Kuczynski, que yo no lo tenía, no lo conocía, buscando alguna cosa para inspirarme. Es
0: la,
1: una
0: la vamos a poner ahora
1: en una cara de una muchacha. Muchas gracias, muy amable.
0: El muchas gracias, muy amable, no es de redes, es de verdad, es el cafecito que Diego, como siempre, le trae a Alvarito. La verdad y las redes, historia de un desencuentro, y hay una imagen allí. ¿De quién dijiste entonces?
1: Paweł Kuczynski es un ilustrador, pintor, fenómeno, polaco, lo descubrí en las redes. Mirá dónde, que tiene una obra muy buena, muy extensa. Él tiene un Instagram de libre acceso y ahí hurtamos una ilustración para esta columna.
0: Claro, es una muchacha, es una mujer que mira a través de, hay un lindo juego ahí de los lentes antiguos.
1: Podría ser una máscara, ¿no? De esas antiguas.
0: O máscara, sí, es verdad, una máscara de carnaval, esa la que
1: carnaval veneciano.
0: La nobleza, claro, en las grandes fiestas usaba
1: una cosa
0: para
1: así
0: ocultar su identidad.
1: Sí.
0: Y en realidad mira a través de esa máscara. Pero esa máscara no es otra cosa que un dispositivo móvil, un celular.
1: Sí.
0: ¿No?
1: Sí.
0: Y el celular deja ver los ojos de ella, ¿no?
1: Exacto.
0: Entonces ella ve a través de esos, de ese artefacto.
1: Y podríamos decir que no le vemos la cara completamente porque,
0: claro,
1: está oculta con el Claro. Con el teléfono barra máscara.
0: Y de algún modo también podríamos suponer, por ese mismo efecto, que lo que ve ella está distorsionado por esa misma máscara, ¿no? Es decir, que ve lo que le permite ese dispositivo ver, ¿no?
1: Es para los dos lados, ¿no?
0: Para los dos lados, exacto.
1: Bueno, Ale, querido, entonces, ¿para qué, a qué viene esto, no? Una columna de psicología, la idea es preguntarnos un poco, ¿no? Cómo nos informamos, cómo nos divertimos, cómo nos relacionamos, cómo hacemos prácticamente todo en redes y cuál es el resultado de hacer tantas cosas, sobre todo tratar de informarnos, ¿no? Esta idea de realidad, de verdad, si la estamos buscando, que es lo que las redes nos ofrecen, ¿no?
0: Y desde ese lugar, entonces, acá vos también, sin vueltas, vas al núcleo preguntando, ¿y estamos más felices? ¿Y estamos mejor informados? ¿Y somos más cultos? ¿Y estamos más sanos?
1: Sí. ¿Y? No tengo respuestas. No tengo la verdad revelada. La verdad parte de una búsqueda, parte de dudas, parte de incertidumbre, o por lo menos es a lo que este columnista le parece. Nada de verdades reveladas por aquí. Pero si lo que estamos tratando es de formarnos una idea con respecto a algo, ¿no? A irnos de vuelta a la psicología de la Gestalt, una psicología basada en la percepción, donde los gestaltistas decimos, la verdad para cada uno de nosotros, Ale, es lo que experimentamos. ¿Y cómo experimentamos la realidad? La experimentamos a través de los sentidos, de lo que tocamos, de lo que olemos, de lo que vemos. También la experimentamos a través de nuestras emociones. ¿Cómo nos sentimos al respecto de lo que estamos experimentando? Y ni que hablar a través de conclusiones que sacamos, a través del intelecto. Pensamos, sentimos, nos emocionamos y nos podemos formar una idea de cuál es la realidad si disponemos de suficientes elementos. Uh-huh. La pregunta es si las redes nos los brindan, esos elementos, para tener esta experiencia de realidad o no. Y ahí me acordaba de la imagen que muchas veces hacemos de un escenario oscuro y que la realidad, para quien está mirando el escenario, depende de un foco que se prende y de lo que se ilumina en ese escenario oscuro. Se enciende un foco y aparece una silla. ¿Cuál es la realidad? Y todos diremos, una silla, lo que se iluminó. El foco se apaga y aparece un banquito. Bueno, no es lo mismo la silla que el banquito. Y depende mucho lo que podamos ver en ese escenario oscuro de quién enciende el foco. Si el foco está iluminando lo que es pertinente, o muchas veces el foco está iluminando algo que está en la periferia y lo fundamental en el escenario oscuro no está iluminado. Las redes muchas veces son el iluminador. Nosotros estamos mirando el escenario y no podemos saber con certeza si el que enciende el foco está iluminando lo que verdaderamente es interesante, pertinente, real, o por ahí está iluminando un detalle, o algo intrascendente, o algo que por ahí no tiene nada que ver con lo que estamos buscando.
0: ¿Y quién es el iluminador?
1: También nos cuesta verlo eso, ¿no? Nos cuesta saber eso. Pero seguro que hay una edición allí. Por ejemplo, no sé, hay un accidente en la calle. ¿Quién dice si al accidente en la calle viene el noticiero? En el noticiero le dedicamos 20 minutos, che, hay que estirar, vamos a poner 20 minutos del accidente. Y le hacemos una nota a cada uno de los transeúntes que pasa. 10 notas con respecto al accidente. Nadie lo vio el accidente. Entonces te van a decir cualquier cosa. Bueno, esa es una manera de presentar el accidente. Pero hay infinitas maneras de presentarlo. Bueno, le podés dedicar un minuto. Le podés dedicar media hora. Podés entrevistar a todos los transeúntes. Podés entrevistar, si conseguís entrevistar al que manejaba el auto. De repente el accidente es entre un perro y un auto. El auto pisó al perro. Pero vos podés titular, perro embistió al auto. Hay tantas maneras de contar el accidente.
0: Uh-huh. ¿Y por qué tendríamos la necesidad? Porque ese es otro asunto, ¿no? Que ese se ha instalado, si querés, con altísima eficiencia y con cierta novedad, porque no siempre existió esta, la búsqueda del, como le dice a, en el diálogo que vos dijiste en el arranque,
1: el engagement,
0: el, y el cuántos seguidores tenés, papá.
1: Ahí está,
0: ¿no? Es decir, el señor Redes que le dice a la señora Verdad, sí. Bueno, dale, vení, sí, cómo no, acá tenés lugar, es lugar para todos. Bien. Bueno, pero primero, ¿cuántos seguidores tenés? ¿Qué, ¿de qué me hablas? ¿No? ¿Cómo? ¿No?
1: Claro, claro.
0: ¿Verdad? Esa obsesión por el like, ¿no? Claro. Es decir, por el me gusta. Que en un punto, a ver cómo encontramos el hermano del medio, el camino del medio, ¿no? Del que hablamos siempre.
1: En un punto, si no le gusta a nadie, nuestra presentación de la verdad, nos van a retirar el canal que tenemos.
0: No, porque no van a abolir. A ver, en cualquier caso, tener a los demás como presentes en lo que hacemos, uh-huh, no solo da la impresión que no está mal, sino que es sano, los demás, ¿verdad? Porque cuando ahora viste que se insiste mucho, no quiero meterme en camisa de once varas, ¿no? Pero acerca de en distintos gestos de empoderamiento legítimos, ni hablar, que distintas personas o colectivos están generando y reivindicando. Y una cosa, yo me he visto y lo que me pongo no es para el otro ni los otros, es para mí. Y yo digo, sí, está bien. Primero, que te guste a vos, pero en cualquier caso, cuando tu hijo va a recibir un premio en la escuela, vos no vas de pijama,
1: claro,
0: ¿no es cierto? Vas vestido más o menos agradablemente porque querés que él, cuando te vea, diga, ah, esa es mi mamá, ese es mi papá. Y no diga, no sé quién es, no lo conozco. Estoy diciendo una tontería, estoy llevándolo al extremo. O sea, los demás, a la hora de vestirme, peinarme, perfumarme, lavarme debajo de los brazos, importan, ¿sí o no?
1: En mayor o menor grado, todos buscamos aprobacionales y pertenencia en los grupos a los cuales pertenecemos.
0: Perfecto.
1: Sí, sí. Claro.
0: Entonces, alguien podría decir, bueno, buscar likes es una forma de lograr eso. Sí. Por lo tanto, ¿qué tendría de malo? Podría decir alguien.
1: Nada, todos lo necesitamos. Todos necesitamos integrarnos a grupos basados en ciertas coordenadas, ciertas reglas de juego, ciertos valores. Desde la época de las cavernas, calculo que si alguien hacía una obra artística en la pared, un arte rupestre, en la comunidad paleolítica, le mostraría a los de la tribu, y si los de la tribu ignoraban su dibujo, se sentiría muy triste y muy, claro, poco comprendido, el artista rupestre. Pero si todos en la tribu lo aplaudían y le daban algunas, yo qué sé, alimentos por haber hecho esa pintura de un bisonte, el tipo estaría loco de la vida. La necesidad de reconocernos en el otro, de recibir mejor aplausos que tomatazos, eso sí lo decía Fritz Perls, es muy humano y es parte de nuestra convivencia.
0: Y...
1: Pero, el tema es, las herramientas de las que disponemos hoy para llamar la atención, y en muchos casos, para llamar la atención, bueno, ponele que somos el noticiero que tiene un accidente de automovilístico y el auto embistió al perro, pero queremos llamar la atención, bueno, podemos decir que en vez de un perro era un caballo de carrera, en vez de un auto, yo qué sé, era el otra cosa, podemos darle más minutos de lo que corresponde en el noticiero, podemos, yo qué sé, hacer un espectáculo para bailar de baile y canto alrededor del auto chocado. O sea, lo que está ocurriendo es que todo ese decorado, todo ese condimentos, todo el disfraz, la búsqueda de conseguir engagement, gente que ponga like, reproducciones, va dejando de lado ese efecto de realidad, ese efecto de veracidad, para buscar el aplauso como único valor. Entonces, buscando el aplauso como única cosa importante, la verdad, el efecto realidad, en fin, la comunicación asertiva, el pertenecer al grupo, va quedando de lado solo para obtener ese resultado.
0: Bien. Aún así, volviendo al origen de tu columna, uh-huh, a la historia esta, para que la estoy buscando acá en Facebook. Hola, soy La Verdad, vengo a instalarme. Acá son las redes. La verdad no es ni una sola, ni única, ni siempre la misma, ¿no? Por decir lo mínimo, ¿verdad?
1: Claro, en esta alegoría, la verdad no necesita de todo el maquillaje, de toda la puesta en escena, de los seguidores. Solamente venía y decía, bueno, acá estoy yo, y la verdad inocentemente creía que con su sola presencia, ¿no? El efecto verdad, ¿no? Yo estoy diciendo la verdad, entonces no preciso ninguna otra cosa.
0: Así como estoy, está bien, claro, alcanza, digamos.
1: Claro, claro, esa ingenuidad para presentar lo que sea que quieras decir. Bueno, de la manera en que están armadas estas herramientas, se te perdería ese discurso, ese mensaje, eso que tú estás presentando, si no cumplís con todas estas cosas para llamar la atención, que juegan para justamente, ¿no?, impactar en un público.
0: Lo que pasa es que a veces también buscamos formas para, ¿cómo decirlo? Buscamos formas deliberadas para hacer de cuenta que, siguiendo con la alegoría, nos interesa la verdad, buscamos la verdad, pero en realidad tememos que la verdad nos diga cosas que no nos gustan, y por lo tanto no la buscamos con tanta convicción y con tanto esmero, ¿no?
1: Sí.
0: ¿Hacemos como qué?
1: Sí, hace poco hablábamos de la civilización del espectáculo, el libro este de Vargas Llosa, que había que decir todo de una manera divertida, y que también pasaba esto, ¿no? Para ser divertidos, el mensaje podía ser cualquier cosa, pero el tema era divertir a como diera lugar. Entonces, hay momentos para divertirse, ni que hablar, pero hay momentos para por ahí estudiar, o hay momentos para, yo qué sé, sobre todo esto preocupa con respecto a los chiquilines, ¿no? En cuanto a, no todas las actividades en la vida pueden ser divertidas, no en todo momento estoy matándome de la risa y buscando algo, un efecto rápido de llamar la atención a través de algo, de un estímulo que sea gracioso, que sea colorido o que sea chistoso. No es posible que todo lo que tengamos que hacer en la vida tenga estas características. El problema es cuando nos hacemos adictos, cuando empezamos a buscar solamente este tipo de estímulos. Ahí juega un mecanismos de adicción, ¿no? El estímulo de los famosos 30 segundos de dopamina, ¿no? Yo no quiero otra cosa que dopamina, no quiero otra cosa que diversión, no quiero otra cosa que este estímulo. Y cuando no quiero otra cosa, rápidamente puedo pasar a no soporto otra cosa. Y ahí me hice adicto. Y el adicto va alejándose de todos los otros estímulos que hacen a la vida misma para solamente tener ese estímulo de un momento de placer, un momento de desconexión, un momento de eso que impacta en mi sistema nervioso y me hace sentir fugazmente bien. Esos 30 segundos adictivos de dopamina. Para muchísima gente, esto es la diferencia entre estar adictos o estar limpios, como se dice hoy en día. Estar limpios es poder abarcar una multitud de estímulos, prestar la atención a lo divertido y no a lo divertido, poder trabajar, bueno, también divertirme, poder descansar, poder alimentarme, poder consumir algunos productos, pero no como si todo fuera esos 30 segundos de dopamina, en los que si caigo y no puedo salir, también hay importantes factores personales, individuales, que a algunas personas les cuesta más que a otras salir de una adicción. Pero esto siempre está allí. Si nosotros planteamos la diversión, la gratificación como algo permanente, como algo constante, es más fácil que haya adictos. Es más fácil a ser adictos. Por supuesto que hay debilidades intrínsecas de cada individuo, pero si los medios funcionan como algo adictivo, que lo hacen, y hay fundadas demandas en tribunales en Estados Unidos porque los medios enganchan una película tras de la otra y un contenido tras de la otra, en fin, y eso impide que vos digas, bueno, voy a parar de mirar la serie, voy a parar de mirar esta andanada de ofertas, siempre hay otra más. Ese efecto adictivo en este momento está siendo debatido como algo que habría que impedírselo a las redes, pero que no está tan fácil de hacerlo.
0: Claro. Bien, dice este mensaje de Pela Fabián. Dice:
1: querido amigo y una escucha de muchos años.
0: Apenas iba el coneo las redes sociales y sé que si no estás en la vuelta de las mismas no existís y deberás hacerlo por una inquietud pseudo artística. Pero soy grande y me da mucha pereza ingresar en esto porque me cansa ya de ver o leer las cosas como las que comenta Álvaro. ¿Qué hacer? Manda saludos, además de la pregunta, Pela Fabián. Que también dice, para la columna del Curi, los psicólogos no sirven para nada. Solo para pedirle, estimado Negri Azul, o sea que este es un mensaje a mí.
1: Uy, qué baboso el Pela, ya te saludo.
0: Que no le peguen el piso al pobre tuerto, no hablen de fútbol, ¿ok? Es el deseo de un sufriente y multigolpeado bolsillo.
1: Ah, ahora sí.
0: Abrazo, Pela Fabián. Felicitaciones por el lanzamiento del nuevo estadio del Negro de la Cuchilla.
1: Que no, no, yo pensé que no iba a comentar, que no lo iba a confesar su condición.
0: Y para que vea que acá no tenemos ningún prejuicio, ayer para hablar de la fecha estuvimos conversando con el periodista Facundo Verdún, que es un connotado hincha de Defensor. Y hoy martes vengo a hablar con otro hincha de Defensor. Y acabamos de meter 4 goles en el templo del Parque Rodó, ¿verdad? Y la mano en coche, sí. y no he sacado el tema. No, me parece esto interesante que mucha gente dice, ¿verdad? La verdad que entiendo que me estoy perdiendo de algo. Yo lo he escuchado muchas veces. Entiendo que me estoy perdiendo de algo, pero a esta altura me da como un poco de pereza entrar, porque las cosas que pispeo tampoco me seducen tanto, ¿no? En fin, hay como una pulseada, ¿no?
1: Bueno, esto está creado para que siempre tiendas a pensar que te estás perdiendo de algo, ¿no?
0: Claro, claro.
1: Porque es imposible, es inabarcable todos los contenidos que hay. Vos estabas hablando de los dibujitos animados que nos poníamos a ver, sí, a la tortuga, sí, D'Artagnan, claro, y nos, claro, podían pasar los 5 días de la semana el mismo capítulo de la tortuga D'Artagnan y lo veíamos.
0: Es exactamente
1: lo Eso era lo contrario a esta cosa de que siempre hay cosas nuevas, ¿no?, en las redes, ¿no? Sí. Inabarcable porque siempre hay contenido nuevo. Nosotros no teníamos la incertidumbre de contenido. Seguramente de los 2 o 3 capítulos de Tortuga D'Artagnan, que ya los habíamos visto los 3.
0: Todos. Bueno. Pero también lo que yo quiero decir con relación a eso, para. Bueno, yo soy un militante de la huida de la utopía regresiva, la utopía del pasado, ¿no? Era una porquería eso, ver el mismo dibujito siempre. Porque yo recuerdo que con mi hermana comentábamos, oh, che, otra. Igual, como era lo único, lo mirábamos, ¿no? Lo mirábamos.
1: Sí, sí, sí. Quizás entrenábamos ciertas cosas, viste, que los niños son muy repetitivos para aprender algo.
0: Quizás entrenábamos algo, claro, puede ser.
1: No sabíamos de memoria, lo repetíamos.
0: Pero en realidad no formaba parte de ningún programa de educación para hacernos más buenos en la memorización.
1: Claro,
0: ¿no? Porque,
1: claro.
0: Ojo, una cosa, Alvarito. Esto porque con los gurises creo que se daba un poco más impunemente. Pero acordate que las series de televisión, qué sé yo, SIH...
1: Sí. Repetían a cara de perro.
0: Repetían a cara de perro también. Llegaba un momento que los canales ya habían comprado la lata, ya habían pasado la que tenía que pasar. Lo único que te hacían era más o menos variar. O cuando les quedaban pocas, me parece que lo que hacían era una nueva y 2 viejas, o 2 nuevas y 1 vieja, para llegar hasta, no sé, noviembre. No sé, estoy especulando, sin conocer y saber. Pero veíamos las mismas cosas una y otra vez.
1: Una y otra vez.
0: Y las películas. Una y otra vez las veíamos, esas las de la televisión, ¿no?
1: Sí, sí, sí. Sí, bueno, pero a ver, la idea era tratar de ver si al buscar un efecto de realidad, al tratar de experimentar la realidad para construir nuestra idea de verdad, las redes ayudan, o las redes más bien obstaculizan esa búsqueda. Con estos mecanismos de editar, de decorar, de enfocar lo que dé más like, de buscar el engagement, de por ahí enfocar los aspectos más frívolos o más laterales, superficiales de algo, omitiendo alguna explicación, un estudio un poco más cuidadoso, en las redes las opiniones medias, o poner tres o cuatro versiones de lo mismo, o confrontar fuentes, cosas que son más bien el ABC de periodismo, ¿no? No se hacen. Entonces, claro, lo que tenés es una especie de show de cosas atractivas, de cosas vistosas, por ahí de elementos laterales, para intentar hacerse una opinión con respecto a algo. A la hora de buscar, por ejemplo, noticias, una información, o aprender alguna cosa, no parecen ser la mejor forma. Y la psicología de la Gestalt sigue reivindicando empecinadamente la experiencia en vivo y en directo que nos involucra a claro. través de los sentidos, a través de las emociones, a través del contacto con el otro, con lo que está ocurriendo y con lo que nos pasa a nosotros por dentro, para como herramientas para construir nuestra realidad, que puede ser subjetiva, por supuesto, y le podemos estar agarrando al bizcochazo en lo que sea que interpretemos, pero por lo menos lo tocamos, lo gustamos, compartimos con otros la experiencia y le prestamos atención a lo que sentimos, cosa que a veces es bien difícil de hacer con tanto ruido y con tantos estímulos que sobreexcitan el sistema nervioso. Para mirar para adentro, para ver cómo nos sentimos con el otro, con nosotros mismos, muchas veces todo eso sobra y nos impide ese contacto que para nosotros es fundamental.
0: Muchas gracias, Alvarito. Nos vemos la semana próxima.
1: Será. Te vas por ahí. Mirá, no estoy seguro.
0: Bien.
1: No estoy seguro, pero ¿usted va a estar?
0: Bueno, claro, porque es el 25.
1: Lo vamos a definir, definamos, ¿no? El fin de semana.
0: Bueno, dale.
1: Por favor.
0: Dale, muy bien. El 25, que es una. Bueno, declaratoria de la independencia, como todos sabemos, pero además que es uno de los cinco feriados no laborables.
1: Exactamente. ¿Verdad?
0: Junto con el primero de enero, con el primero de mayo, con el 18 de julio y con el 25 de diciembre.
1: Sí, señor.
0: Los demás son laborables, en teoría. Después
1: Teníamos unos planes de ir al interior, justamente donde estaba pronosticado las tormentas y todas las cosas esas. O sea que no sabemos si vamos a ir.
0: Claro.
1: Vamos a ver.
0: Porque tenés el lunes tenés un posible
1: el
0: sándwich.
1: ¿No? Ahí está. Sí.
0: Aunque sea un día laboral.
1: Aunque sea un sándwichito chiquito, capaz que lo agarramos.
0: Vamos arriba. Bueno, lo vemos.
1: Lo hablamos.
0: Le encontramos la vuelta. Algunos mensajes que llegan a través del 099-894-987 y también mensajes que llegan a través del chat en nuestro canal YouTube La Mañana en Camino. Che, no se olviden que este miércoles hay una nueva función de Esperando a Godín.
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0: 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Y ahí también a través de Red Tickets encontrás la entrada para, no te lo pierdas, el caso inevitable del señor Méndez los viernes a las 20 horas en el Teatro Alianza. Para que por aquí vi algunos mensajes. Dice, felicitaciones acá, Cristina. Dice, felicitaciones a Alejandro por tu actuación. Felicitaciones a todos. Muy buena obra. Fuimos este viernes pasado. Y bueno, aprovecho para invitar a todas y a todos. Este viernes las entradas están a la venta. Ya mismo podés adquirir la tuya.
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0: Qué grande, Chico Novarro. Le estamos escuchando aquí y ahora, nos está ayudando a poner la mañana en camino, a 3 años de su muerte, muerte que le encontró con...
1: Ya casi 90,
0: yo claro, tenía... claro. Hasta no hace tanto, te diría que él ya estaba muy, muy, muy mayor, seguía trabajando y visitó Uruguay. Claro. Mira, tengo idea, lo voy a llamar para que me lo confirme, que Nelson Pino, querido amigo, el cantor de tango. A propósito, Nelsito Pino fue el viernes a ver la función en el Teatro Alianza. Muchas gracias, Nelson, con Sandra, su esposa. Gracias, chiquilines, por asistir a la obra. Sí. Y tengo idea de que con Chico Novarro habían compartido más de una oportunidad algún escenario. Tengo así como la idea, la convicción de que en más de una oportunidad habían compartido micrófono, escenario. Bien. Y no sé si hasta no cantaron juntos, pero ahí me parece que le estoy metiendo mucho de mi impronta a la memoria emotiva, esa memoria emotiva que se suma, que es el fruto de los hechos más la forma que nosotros recordamos los hechos, ¿no?
1: Claro.
0: Bueno, en fin, esto a propósito de la propuesta musical de Chico Novarro, a quien estamos escuchando ahora, en este caso con una de sus emblemas, sí. Algo Contigo, sí. Bueno, que generaciones enteras de pronto se enamoraron bailando este tipo de boleros de Chico Novarro, que también supo hacer el orangután, una cosa un poco más arriba, más fiestera, más divertida, más de la lógica del Club del Clan, aquella formación musical colectiva de la que participaron, entre otros, Violeta Rivas, el propio Palito Ortega, pero allá como finales de los 60s, arranquecitos de los 70s, ¿no?
1: Música típica del cotillón.
0: Música típica del cotillón, probablemente, sí. Claro. Bueno, y lo cierto es que también incursionó Chico Novarro en otro tipo de música, el bolero, un poco más romanticón, con otro peso incluso literario, y que muchas generaciones conocieron la canción, por ejemplo, a través de Vicentico.
1: Seguro, ¿no? Esta versión propia de Algo Contigo, tal cual.
0: Bueno, che, con mucha alegría voy a hablarles de la Feria de Turismo 360, mejor dicho, voy a levantar el centro para que la directora de Turismo de la Intendencia, Karina Fortete, nos ayude a poner la mañana en camino. Hola Karina, buen día, bienvenida.
2: Buen día, muchas gracias.
0: ¿Qué hay más, Karinas? ¿Karinas con K o Karinas con C?
2: Ah, no sé, yo creo que con K tal vez seamos más comunes.
0: No sé, la verdad que no lo sé, tengo la...
2: Creo ver más con K.
0: ¿Sabes qué me parece, Karina? Vos sos muy joven, ¿decís tu edad o preferís no?
2: No tengo inconveniente. ¿Querés que la digan, sí, en...
0: ¿No tenés inconveniente? No tenés inconveniente, pero no la estás diciendo.
2: 43.
0: ¡Ah, muchacha! Con razón no lo decís. Pero pará, 43, pero parecés... ¿De cuánto? ¿De 15 menos?
2: No creo, pero bueno, le puse un filtro a la cámara.
0: Mirá, Karina, es una hipótesis que se me ocurre ahora hablando con vos. Me parece que las Karinas de 20, por decirte algo... son más con C, y las Karinas de 40 y su entorno son más con K.
2: Bueno, averiguaremos.
0: Pensalo entre tus allegados, conocidos, y yo hago lo propio, ¿verdad?
2: ¿Pero vos conocés Karinas de 20? Yo creo que no conozco Karinas de 20.
0: Ah, bueno, no. Dije, me da la sensación que más... Ayúdeme la gente en ese sentido. No, no, la otra Karina que me acuerdo es Karina Viñola, que es con K también. Que creo que es un poquito mayor. Va, no sé, no quiero meterme en lío en ese asunto porque las edades son algo que a veces... ¿Y cómo sos directora de turismo? ¿Cómo llegaste? Ya quiero que me hables de la feria. Pero ahora me vienen ganas de conocer tu... ¿Cómo se dio eso? A ver, contanos eso.
2: Bueno, en 2022 yo entré a hacer la asesoría en la División Turismo con el director de turismo que estaba en ese momento, Fernando Amado.

0: Y bueno, fuimos trabajando juntos y en 2025, cuando Fernando fue para el Palacio Legislativo siendo diputado, yo quedé para finalizar el periodo y después, bueno, el intendente Vergara entendió que era una buena posibilidad que me mantuviera en el cargo, así que aquí estoy
1: Mirá, Karina,
0: trabajando.
1: creo que no sé si creo que no nos conocemos o a lo
0: Creo
1: mejor
0: que
1: nos hemos
0: no.
1: hablado, ¿no? Así que lo que digo está alejado de cualquier vínculo de nada. Pero me parece que es bastante excepcional este caso, que de verdad no lo conocía, ¿eh? De que me estás narrando, que imagino si yo fuera Karina, con C o con K, ¿verdad? Yo diría, epa, si yo fuera el ¿qué me dijiste que tenés? 40. ¿40 me dijiste que tenés?
0: Y tres.
1: 43, yo tengo 61, o sea que aplico para ser un tío joven o un padre joven también podría ser, ¿no? Pero el tío joven, ¿verdad? ¿Estamos, Karina?
0: ¿Estamos?
1: Yo pienso en mi sobrina, Karina, y digo, che, bien lo de Karina, porque con el legítimo derecho que siempre las nuevas autoridades, aun cuando formen parte del mismo partido, que es algo que suele ocurrir en los gobiernos departamentales, o mejor dicho, que es algo relativamente frecuente en los gobiernos departamentales, el de Montevideo con el Frente Amplio y el de Cerro Largo con el Partido Nacional, por decir dos cosas, ¿no es cierto? También es cierto que los jefes, los nuevos jefes comunales ungidos por el voto popular, tienen derecho, en el marco de su programa de gobierno, en el marco de sus anuncios preelectorales, a contar con su propio equipo, ¿no es cierto?
0: Sí.
1: Y ese equipo se arma, como todos sabemos, en general, en base al expertise, conocimiento de las personas seleccionadas y también, lo que no está mal, porque así funciona la política, en base a los apoyos puntuales o históricos que distintos sectores, partidos, agrupaciones, frentes, como se le quiera llamar, y de acuerdo a lo que los ciudadanos han marcado a través del voto. Bueno, entonces tantos de tal sector, tantos de tal sector, a veces incluso algunos de la oposición, hasta ahí el funcionamiento de la política, ¿verdad, Karina? Lo que estoy diciendo.
0: Sí.
1: El hecho de decir, bueno, dejemos a tal, porque si bien inicialmente no la elegí yo, lo que hizo en la anterior administración me da, tengo de eso buenas referencias y siento que va en la línea de lo que queremos plantear ahora. Parece ser un reconocimiento bastante inequívoco. O le estoy poniendo. El tío está demasiado ilusionado con la gestión de la sobrina.
0: No, yo creo que sí, que hay parte de eso. Creo que en este caso se priorizó un área técnica, un conocimiento y una experiencia vinculada al turismo que yo tengo y que otras personas también tienen. Pero creo que hicimos un trabajo de proyección, no solamente un trabajo para 5 años, hicimos un plan departamental de turismo con todos los municipios que tiene un horizonte más amplio. Y bueno, creo que es la forma un poco de garantizar también la continuidad de un proceso que se había iniciado y que estaba teniendo buenos resultados. Ahora el desafío es seguir trabajando y seguir encontrando nuevas formas de mejorar el sector turístico, de traer, de hacerlo más atractivo al destino para turistas tanto nacionales como extranjeros. Y bueno, seguir profundizando tanto en los vínculos como en la parte más técnica, los vínculos con todos los sectores que hacen a la gobernanza del turismo. El turismo es un espacio muy fértil también para construir, no necesariamente desde las afinidades políticas, ¿no? Hay de todos los partidos trabajando en un área que es necesaria pasar como superar las afinidades para un trabajo en conjunto. Creo que ahí hay un mérito, sí, profesional, pero bueno, también hay una decisión política que el intendente tomó.
1: Montevideo es la ciudad más visitada, es la ciudad que más turistas de afuera del Uruguay recibe, ¿no? Pero además Montevideo está visitada permanentemente por compatriotas que viven en otro sitio del país, ¿no?
0: Sí, somos la ciudad más visitada por extranjeros, sobre todo argentinos y brasileños.

0: aunque hemos ampliado también la recepción de turistas, tanto norteamericanos como europeos. En el primer trimestre de este año vimos un aumento muy significativo en comparación al primer trimestre del año pasado, lo que, bueno, nos entusiasma también y nos desafía a generar productos que estén destinados a este público, que no es lo mismo lo que interesa a una persona de Estados Unidos que a un brasileño o una brasileña, ¿no? Entonces, bueno, eso nos genera ahí un nuevo escenario que es muy interesante. Y además, el año pasado, más hacia fin de año, y lo mantenemos todo este año, estamos haciendo una campaña para el turismo interno. Eso que vos decías de visitada Montevideo por muchas personas de nuestro país. Y bueno, esa campaña tiene un eslogan que es: venís por una razón, quédate por muchas. Porque hay un comportamiento de muchas personas del interior del país de que tienen que venir a Montevideo por algo, ¿no? A resolver muchas veces alguna cosa que todavía no se ha podido resolver en su lugar donde vive y demás. Entonces, lo que buscamos es que también Montevideo esté vinculada a una idea de paseo, ¿no? De que puedo ir a pasear a Montevideo y a pasarla bien. Entonces estamos trabajando mucho a nivel de turismo interno en ese sentido. Este año también hicimos una salida promocional a Paysandú y a Salto, que son dos departamentos que emiten turistas y visitantes a Montevideo. Entonces, también por ejemplo, con la prensa de esos departamentos conversábamos mucho eso. Ellos se sorprendían de que Montevideo fuera a hacer, de cierta forma, una captación de turistas a sus departamentos, porque decían, siempre somos nosotros los que vamos a buscar a los montevideanos, a las montevideanas. Entonces fue interesante y es un trabajo que a nosotros nos interesa mucho. El turismo interno tiene un gran impacto en el día a día de la ciudad.
1: ¿Y qué es y qué objetivos persigue la Feria Internacional de Turismo 360 de Montevideo, que a propósito se va a llevar a cabo ahí al costadito de la playa Pocitos, en Quibón, del 4 a 6 de septiembre?
0: Sí, lo vamos a hacer en un espacio muy emblemático para Montevideo y además muy atractivo para los visitantes y los participantes que vengan del exterior del país. Es un encuentro, es un evento, un gran evento que se hace por tercera vez en Montevideo. Lo hicimos también en 2024 y 2025. Lo que buscamos es poner a disposición de la ciudadanía lo que significa el turismo para Montevideo. Entonces, si bien vos decías recién, es la ciudad más visitada, ni todo el mundo lo sabe y ni todo el mundo sabe lo que significa que Montevideo sea una ciudad que recibe 900.000 personas extranjeras por año, ¿no? ¿Cuánto empleo eso genera? ¿Cuántas posibilidades de convivencia y de desarrollo local eso genera? Entonces, lo que vamos a hacer es una feria que tiene un epicentro en el Quibón. El viernes, que es el primer día, es un foro más bien vinculado a la profesionalización de los hoteleros, de los gastronómicos, de las personas que hacen guiados, bueno, de toda la cadena de valor del turismo, de quienes trabajan del turismo. Nosotros buscamos que sigan fortaleciéndose y preparándose y mejorando lo que tienen para ofrecer. Entonces hacemos un ciclo de charlas y conferencias de los temas de tendencia hoy en día.
1: Viene alguien
0: Sostenibilidad.
1: de España, ¿no?
0: Vienen de España, de Brasil, de Chile, de Argentina, de Colombia, de Perú. Y con este grupo de personas lo que buscamos es poner esos temas: inteligencia artificial aplicada al turismo, por ejemplo, comercialización, promoción, marcas turísticas, cómo posicionar los productos y las ofertas que hay en Montevideo. Y un set de conferencias vinculadas a esos temas. Al otro día, el sábado y el domingo, se abre ese evento a la ciudadanía. Y ahí van a estar pasando varias cosas en simultáneo. En Quibón vamos a tener una serie de talleres, que también son para el sector más que ya está más involucrado en el turismo, tanto público como privado, porque también van a participar varias intendencias y divisiones de turismo y direcciones de turismo de distintos departamentos de nuestro país. Además, vamos a tener un escenario interno y un escenario externo para convocar a las personas a que vengan a este encuentro, a este gran encuentro. Adentro se van a poder encontrar con degustaciones, sorteos, posibilidades de conocer otros destinos, vienen tanto de internacional como nacional. Y afuera estará una feria gastronómica.

0: Que va a estar el sábado y el domingo, también con un escenario para, bueno, acercarnos, conocernos y disfrutar de Montevideo. En paralelo a eso, eso va a ser sábado y domingo. En paralelo, Turismo 360 tiene un gran diferencial y lo que a nosotros más nos gusta de este evento, que es que tiene impacto en todo el territorio montevideano. Entonces, los 8 municipios prepararon una propuesta, un tour, una experiencia turística que algunos los hacen el sábado y otros lo hacen el domingo. Todo esto es gratuito, acceso público, tanto las activaciones, estas instancias más culturales y turísticas y recreativas, como todo lo que va a suceder en Quibón.
1: Pero a ver, por ejemplo, estoy tirando cualquiera, viendo el programa. Lo que va a ocurrir el día de la inauguración, esta charla inicial, comunicamos con Impacto en el Turismo y cuyo orador será Borja Castelar Fernández, de Castelar Global Keynotes de España. ¿A esa charla puede asistir cualquier interesado?
0: Sí, puede. Para el día viernes hay una inscripción que se debe hacer previamente, que también es gratuita, pero es con inscripción, que ustedes lo encuentran en la página web del evento turismo360.uy.
1: Sí, acá lo estoy viendo. Inscribite un link que si yo pongo, lo estoy haciendo en este momento. Mirá, inscribite, dice cláusula de consentimiento, datos de formulario. Bueno, en fin, los pasos que tengo que dar. Luce como sencillo, pero bueno, no lo hice todavía.
0: Pero
1: Esto,
0: es
1: pero
0: sencillito.
1: solo para esa actividad, ¿no? Entiendo.
0: Sí, solo para esa actividad. Para el fin de semana no es necesaria la inscripción previa a las instancias que hay en Quibón, que será todo el día recreativo. Tendremos, por ejemplo, al centro de fotografía con una experiencia de realidad virtual. Entonces podemos ver a través de lentes de realidad virtual cómo era Montevideo desde hace algunos años. Y juegos, es bien recreativo, divertido.
1: ¿Y por qué eligieron Feria Internacional de Turismo 360?
0: Porque un poco es esto de poner, nosotros hace un par de años estamos en un proceso de certificación como destino turístico inteligente, que eso significa mejorar la gestión implementando algunas mejoras a nivel de accesibilidad, innovación, tecnología, gobernanza y sostenibilidad. Entonces, en este modelo de certificación, el gran aprendizaje que hemos tenido es que la ciudadanía es parte de todo este proceso, ¿no? Y eso es lo que queríamos llegar, por eso es 360, es a todo nivel. Bueno, es un poco porque le buscamos un nombre que representara lo que nosotros queríamos transmitir, de que es un evento que mira hacia el sector privado, sobre todo vinculado al turismo y el que genera los productos turísticos, el que te abre el restaurante y el que te lleva al paseo a una bodega, ¿no? Son ellos los responsables básicos. Entonces, generarle instrumentos para que mejoren sus prácticas y además bueno, hay adaptaciones que decíamos al inicio que hay que hacer para distintos públicos. Entonces, ofrecerle insumo a ese sector. También poder y convocar al sector público, el Ministerio de Turismo, por ejemplo, es un gran aliado en todos estos procesos. Convocar también al sector público, tanto departamental, municipal como nacional, a formarse los equipos y también a tener nuevas conversaciones con otros destinos, sobre todo desde la inspiración y desde las formas de trabajo. Además, buscábamos que la ciudadanía hiciera parte de todo este proceso. Entonces, ahí empezamos a generar actividades que fueran convocantes para ese público. Y de esa manera, en realidad, a la academia también. Trabajamos con la Universidad de la República, con UTEC, con universidades privadas, con la UTU, porque los estudiantes también están empezando los estudiantes vinculados al turismo, empezando a hacer prácticas en estas instancias. Entonces, bueno, también llevarlos a ellos a esta conversación y a este diálogo.
1: Bien, mira, estoy viendo acá, por ejemplo, cómo vender tu idea turística. Este es un taller que se va a realizar el sábado. Ah, otra locación que se utiliza para lo que estoy viendo, el taller, charlas, como se le quiera llamar, es enfrente, cruzando la Rambla, el Hyatt, ¿no?
0: Sí, el Hotel Hyatt también es un aliado en este proceso y nos facilita las salas para que podamos hacer este complemento y vivenciar tanto la parte formativa como la parte de entretenimiento enfrente en el Kibán.
1: Y ahí,
0: Esos talleres.
1: daba cuenta de ese taller 2, cómo vender tu idea turística, técnicas y herramientas para vender tu negocio a actores estratégicos. Y acá me da la impresión que el abanico es como bastante amplio de personas, o bien que tienen una idea, o bien que ya tienen un emprendimiento y que sienten que desde la perspectiva turística están todavía un poco pobres o algo demasiado subdesarrollados y quisieran tener como impulso. Pero me imagino que la gente no siempre sabe hacia dónde rumbear, cuáles son exactamente las herramientas, qué ideas son las más adecuadas. Debe estar lleno, aunque haya impulso, aunque haya ganas, aunque haya, en el buen sentido, necesidad de crecer o ambición de explorar, a veces necesitas como guía conceptual de formas de trabajo, de ideas, de herramientas más objetivas.
0: Sí, exactamente por eso es que generamos estas instancias. Desde la División Turismo nosotros hacemos un apoyo técnico con distintas herramientas e instrumentos. Pero en esta instancia de Turismo 360, por ejemplo, el año pasado hicimos mentorías. Hicimos un mano a mano con las empresas que querían ir más al detalle, ¿no? Como, bueno, este es mi emprendimiento y tengo estos desafíos, ¿cómo me ayudas a? Este año hacemos los talleres para ir haciendo una combinación de qué es lo que resulta mejor para las empresas. Entonces, lo que buscamos esta vez es ampliar más el público y los talleres nos permiten eso, tener un grupo, atender a un grupo mayor. Y es para empresas que están iniciando, como para empresas que ya tienen una trayectoria, pero que las tendencias del turismo, como cambian permanentemente, también las empresas necesitan un ayornamiento permanentemente. Y hay en Montevideo hay muchas empresas interesadas en mejorar y en aprender y en seguir intercambiando. Entonces, partiendo de eso y del vínculo tan cercano que solemos tener con el sector, es que generamos estos cuatro talleres que además responden a pautas que siempre nos dan el propio sector en las distintas instancias que hacemos en conjunto. No es que se nos ocurrió a nosotros abordar comercialización. Bueno, o a veces un poco sí, pero es recibimos todo el tiempo de, bueno, ¿cómo podemos hacer esto mejor?
1: Bien, estoy viendo también, claro, que uno lo lleva a su terreno. Yo me anotaría, por ejemplo, en cómo crear un producto artístico atractivo generando experiencias auténticas. Ay, a ver, ¿por dónde va esto? Bueno, yo les recomiendo a todos que ingresen a turismo360.uy, ese es el sitio web, y allí se despliega la página, bueno, que además de tener la información básica, primera, tiene la agenda completa de las actividades, pero además de toda esta instancia, lo que vos dijiste, directora, tiene que ver con, bueno, lo que va a ocurrir ahí en el entorno de Pocitos, en el entorno de Quibón, con ferias, con instalaciones, con la posibilidad de, entendí, de diversas actividades, todas con entrada libre, ¿no?
0: Sí, música, arte, interacción, todo con entrada libre. El fin de semana es desde las 10 a las 17 horas.
1: Bien,
0: En
1: cuatro.
0: Quibón y también en el programa, en la agenda de ese sitio que recién mencionabas, turismo360.uy, ahí también encuentran las activaciones en cada uno de los municipios, que son diferentes atractivos que van a suceder en distintas zonas de Montevideo.
1: Bueno, esto va a ocurrir, insisto, allí en Quibón, allí en Pocitos, el primer fin de semana de septiembre, ¿sí? Ah, mira, estoy viendo que en la página. Septiembre está con P. ¿Se está retomando el septiembre con P? ¿Hay una decisión explícita de la intendencia en ese sentido? ¿O pintó sin saber muy
0: No,
1: bien por qué?
0: no es de la intendencia, pero sí hubo una decisión explícita de nuestro equipo porque muchos invitados son internacionales. Entonces, como en Uruguay está permitido de ambas, aceptado de ambas formas, y en el extranjero se usa septiembre, como nosotros somos parte de una red iberoamericana de destinos turísticos inteligentes, van a venir muchos invitados y muchos participantes de otros países, entendimos que iba a quedar más genérico septiembre.
1: Se quedarán ahí en el Hyatt los que vengan de fuera, ¿no?
0: En realidad están distribuidos en varios hoteles de la zona.
1: Ah, bien, bien, bien. Bueno, Karina, Karina con K, gracias, gracias por el tiempo, gracias por los datos y seguro que más te. Mira, ahí tengo una valija de cosas para preguntarte a propósito de Montevideo, el turismo y las perspectivas que como la ciudad más visitada del país tenemos o hay que desarrollar hacia adentro y hacia afuera, para extranjeros y para nacionales. Incluso en ese juego medio mixto que se da de gente que no nació en Montevideo, pero que ya es montevideana y que recibe gente del interior, familia, amigos, en fin, y que se transforman en algo así como los guías turísticos, los promotores del encuentro, la recorrida de la ciudad, ¿no? Y que me pregunto si siempre tendrán claro qué hacer, qué mostrar, qué recorrer, de qué cosas y de qué modo apoderarse, ¿no? En fin, no sé, es casi infinito el diagrama de charla que podríamos desarrollar, ¿no?
0: Bueno, yo soy uno de esos casos de la no montevideana que se siente montevideana
1: Claro,
0: y
1: claro.
0: que recibe esa gente de distintos lugares de nuestro país. Pero sí, cuando quieras hacemos otra y profundizamos en todos estos temas. El turismo en realidad es una gran herramienta si la utilizamos bien para distintas cosas, ¿no? Y sobre todo insisto mucho en que es una herramienta que promueve la convivencia y el entendimiento. Entonces hay que seguir trabajando en eso. Nos
1: Bien,
0: pasa
1: bien.
0: mucho, por ejemplo, tenemos un programa que se llama Turismo para la Ciudadanía, que lo lanzamos hace poco, pero en realidad retoma una experiencia que ya se hace desde hace muchos años vinculada al turismo social. Pero bueno, le dimos una vuelta distinta y nos gusta mucho. Es un programa que a todo el equipo le gusta, lo hacen con entusiasmo y tiene que ver con hacer paseos todos los sábados gratuitos por Montevideo, por los distintos barrios de Montevideo. Y ahí vemos muchas veces cómo las personas residentes en Montevideo, pero que son del extranjero, no solo del interior, sino del extranjero, de las migraciones recientes, participan en los tours. Y nosotros lo vivimos a eso como una forma también de una oportunidad de interiorizarse un poco con la ciudad, con la idiosincrasia, con los uruguayos, las uruguayas. Es algo que solemos hacer todos los fines de semana.
1: Sí, y la articulación con, me imagino, la intendencia, otras áreas y direcciones de la intendencia, con
0: Sí.
1: otras áreas del Estado, el propio Ministerio de Turismo, ¿verdad? Porque los límites, en realidad, cuando la gente transita por los lugares, son límites artificiales. La gente transita por una plaza, y si la plaza está oscura, mal señalizada, si está sucia, o al revés, si está bien señalizada, las señales son adecuadas, si está limpia, si está agradable, si está generosamente vinculada con la experiencia humana, nadie va, dice, ah, entonces esto es del departamento X y aquello del departamento H. La experiencia de la vida es una experiencia integral y los estados, lo público y lo privado se tienen que articular desde esa lógica, imagino, ¿no?
0: Sí, por supuesto. Y tenemos muchas experiencias que reflejan eso.
1: Dale, ¿de qué parte, Fortete, sos?
0: Soriano.
1: Muy bien, ¿y de qué
0: De
1: ciudad?
0: Rizo. De Rizo. De Rizo. ¿Conocés?
1: ¿Riso? No, no conozco Riso.
0: Rizso. Rizso.
1: Claro, el apellido. ¿Y dónde queda Riso?
0: Queda entre Rodó y Palmitas.
1: Ah, bueno, Palmitas y Rodó ya un poco más, pero Riso. Pero de verdad que es una localidad chica, presumo.
0: 500 habitantes.
1: Ah, bueno. Ah, entonces, no me tengo que sentir tan mal si no la conozco, ¿no?
0: Pero ahora la conocés.
1: Ahora sí, lo que constituye un verdadero oxímoron, que un pelado conozca a Rizzo.
0: Bueno.
1: Es muy malo, muy malo, fue malo, fue malo, fue malo, fue malo. Gracias, directora, gracias por el tiempo.
0: Gracias a ustedes.
1: Era Karina Fortete, la directora de turismo de la Intendencia de Montevideo. Qué interesante, además, que la directora de turismo no haya nacido en Montevideo, ¿no? Eso me parece formidable
2: Yo creo que habla de cosas.
1: desde cualquier perspectiva, ¿no? Es
2: Tal cual. Y
1: decir,
2: además de un lugar realmente pequeño, 500 habitantes.
1: claro, 500, pará.
2: Yo soy de Quebracho y me siento chiquito alrededor de otras
1: No,
2: ciudades.
1: pero
2: Y Quebracho tiene 4.000, 5.000.
1: en Nueva York,
2: Oh,
1: Quebracho,
2: claro,
1: ¿verdad?
2: queda como la gran
1: Rizzo.
2: metrópolis.
1: Sí,
2: Ni
1: claro.
2: hablar.
1: No, es más, ahora Rizzo tiene 499.
2: Ahí va.
1: Bien.
2: Exacto.
1: Bueno, muy bien. Bueno, muchachada, estamos besando el final, ya nos vamos a la última tanda.
2: Dale.
1: Estamos en el 98.7 para buena parte de la ciudad, 92.5 para buena parte del este, y para todo el este, para toda la ciudad, y para todo el territorio nacional, y para todo el planeta, a través de nuestro canal YouTube, La Mañana en Camino. A propósito, en el canal YouTube, escribe Eduardo, ¿por qué los que toman un cargo político se hacen los dinosaurios? Karina es una chiquilina, por favor, alegría, alegría, lo dice el jubilado. De acuerdo con lo que decís, Alejandro, dice el jubilado, no me acuerdo a propósito de qué, y el arranque tiene que ver con el tema de las edades, ¿no?
2: Sí.
1: Creo que lo que está diciendo el jubilado, sos una gurisa, así que tranquilo. Me parece que viene por ahí. A ver, a ver, a ver. Lucas dice: Ale, saludamos a Karina desde Villa Española. Abrazo grande, gran militante y amiga. Roberto se suma. Buena idea darle vida a Montevideo generando la ciudad con turismo. Abrazo y cazuela de lentejas hoy, Roberto de Neptunia. Pa.
2: Bien, bien metido. Notable.
1: ¿Alguien sabe dónde puedo comer una cazuela? O de lentejas, bueno, no pido la de mondongo, que es lo máximo para mí. Alguien que diga, hoy venden en tal lugar, paso y la compro, paso, la encargo, paso. Estoy muy pobre este año de cazuelas, ¿eh? Muy pobre.
2: Muy pobre.
1: Muy pobre. Siento que se me está yendo el invierno y no curtí. Buen día, camineros, nos dice Manuela. Todos los mensajes, sin excepción, nos ayudan a poner la mañana en camino. Marquen like
2: Dale.
1: a aquellas personas que nos están viendo, dedito para arriba, y suscríbanse a nuestro canal YouTube, La Mañana en Camino.
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0: chachada, nos tenemos que ir, ¿eh? Uy, cómo se nos fue el reloj.
1: Sí, señor, exacto, en el final. Esperamos los últimos mensajes, el like también, no lo olviden, y la suscripción. Dale, que queremos llegar a 8.200 suscripciones.
0: Estamos besando el final, pero como siempre nos preguntamos cómo está el tiempo.
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0: Bueno, a ver, nos dice Inumet, sigue estando gris la cosa,
1: sí,
0: ¿no, chiquilines?
1: Muy cubierto todavía.
0: Bueno, por lo pronto no hay una advertencia meteorológica, solo resta de los distintos panoramas que hubo con distintas advertencias amarillas, naranjas, resta allá en el borde fronterizo con Brasil, desde Rivera del Chuy, ponele, a grosso modo. Una advertencia amarilla vigente hasta la 1 de la tarde por tormentas puntualmente fuertes y lluvias abundantes. Es decir que está mejorando el tiempo, sí. ¿De acuerdo?
1: Exacto.
0: Ahora bien, aquí en Montevideo la temperatura, habíamos arrancado con 9.4,
1: sí.
0: Estamos en 10.4. Alcanzamos los 10 grados, que es la máxima prevista para el día de hoy.
1: Bueno.
0: ¿Sí?
1: Se queda ahí, en teoría.
0: Y en teoría se quedaría ahí, claro. Sí. Está ahora mismo el cielo... Insiste Inumet en colocar el icono de la neblina. Uh-huh. La hay, no cuestiono esto. Claro. Pero ni por asomo es a nivel ciudadano y de área metropolitana, en ciudad, lo que más gana la atención, ¿sí?
1: Para nada.
0: En todo caso, el gris es lo que se impone. Pero ojo que se anuncia un cielo también nuboso para la tarde. Cubierto y nuboso.
1: Sí.
0: Cuando está nuboso ya se sabe que hay nubes.
1: Sí.
0: Que gana el panorama, pero que el sol puede surgir.
1: Tal cual.
0: La máxima hoy llegará a 10, así que ya estamos en ella. No hay lluvias pronosticadas para hoy y tampoco hay lluvias pronosticadas para mañana. Eso sí, se anuncia un cielo nuboso con periodos de cubierto en horas de la tarde-noche con bancos de niebla. Eso para mañana.
1: Bien.
0: Y con 13 de máxima. Hoy la mínima fue de 9, la máxima de 10. Bien apretadito todo en esos 12 escalones. Mañana la mínima de 7 y la máxima de 13.
1: Claro.
0: Más estirado el cuadro.
1: Tal cual.
0: ¿De acuerdo? Repito, ni para hoy ni para mañana hay lluvias anunciadas.
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0: A ver si me ayudas a interpretar este mensaje que manda cuando dije, supongo que por el tema de la cazuela, Roberto dijo, y cazuela de lentejas, hoy Roberto de Neptunia. Ah, y dije, qué gana de comer una cazuela.
1: Exacto.
0: Y muy generoso Roberto dice, Ale, venite a Neptunia. Uh-huh. O sea que lo de la cazuela de lentejas era un proyecto de verdad, yo pensé que lo decía más como una expresión de deseo.
1: Uh-huh.
0: El amigo Roberto se está cocinando su cazuelita.
1: ¿Parece?
0: De lentejas. Y yo dije que tengo ganas y dijo, bueno, venite. Bien,
1: no,
0: bien,
1: no,
0: bien, buena la actitud. No voy a ir, pero buena la actitud.
1: Claro. Bueno, pero es un indicio para un futuro cercano.
0: Ah, bien, bien, bien.
1: Porque
0: bien,
1: la
0: bien.
1: Planificación hace las cosas posibles, señor.
0: Sí, señor. Sí, señor. Como dijo una cosa muy interesante el otro día el doctor Rafael Radi, integrante de la comisión asesora de la construcción del estadio de Liverpool, gran hincha de Liverpool, además, bueno, el ex integrante del GACH, que
1: obvio,
0: todos,
1: claro,
0: reconocemos, y que los hinchas de Liverpool, hay que decirlo en esos términos, tenemos el orgullo que sea hincha de nuestro cuadro.
1: Seguro.
0: ¿No? Y él decía una cosa muy interesante, ¿viste? Esta gente con tanta capacidad, con tanta cabeza, con tanto estudio, hay que robarle cada palabra, cada idea. Entonces dice, solemos decir, de alguna manera hay que hacerlo, ¿no? Y él dice que ahí radica muchas veces el error de las cosas, porque las cosas tienen que hacerse de una manera, es decir, hay que pensar las maneras de hacer las cosas. Y a veces estamos muy muy en la cabeza de hacer las cosas,
1: claro,
0: pero si no, tenemos que desarrollar la manera de hacerlas,
1: claro, uy,
0: para que puedan hacerse las cosas, ¿no?
1: Sí, sí. ¿Cómo llegás a ese lugar?
0: ¿Cómo llegás a ese lugar? Que no solo es con convicción y voluntarismo, ¿no? Hay, obvio, que hacerlo, hay que hacerlo, hay que hacerlo.
1: Eso es parte.
0: Bueno, no, claro, por supuesto.
1: Hablar,
0: pero bueno, sentémonos a pensar cuál es la manera de hacerlo, ¿no? Uh-huh. Y eso aplica seguramente para todas las áreas de nuestras vidas, ¿no? Desde todas perspectivas.
1: Así que ya sabes, Roberto.
0: No sé,
1: tranquilo,
0: si, no sé si nos explicamos. Bueno, pero la verdad me daría mucha ilusión que alguien me dijera, anda a clink, clink, clink, que ahí sirven todos los martes una,
1: algún barcito
0: o encargás por
1: también por este número tal por...
0: y te lo llevan ahora que se usa tanto el delivery.
1: No, aparte claro, estos días son de manual,
0: pero tiene que haber un lugar, ¿no? Tiene que haber un lugar. La otra es la ¿y quién te frena a hacerlo? La verdad, dígamelo y me siento responsable. Uh-huh. Podría hacerlo. Ya en las noches no estoy ocupado como lo estaba con los ensayos.
1: Exacto.
0: Podría. Y la verdad que me falta un poquito de encontrar la forma de la manera. Bueno, el entusiasmo para la manera. Porque el entusiasmo para las cosas requiere el entusiasmo para la forma, la manera. Uh-huh. Y ahí es donde tenemos el gran desafío, ¿no? Igual. Civilizatorio, es decir.
1: De arrancar a caminar para ahí.
0: Y claro. Sí, y así llevarlo a todos los terrenos, ¿no? Bueno, nos vamos, muchachas. Gracias, Nacho, del otro lado del vidrio. Gracias, Diego.
1: Arriba a todos.
0: Y hoy juega Boca, me parece, ¿no?
1: Ah, Boca, mirá.
0: Sí, como soy hincha de Boca, me lo tengo como en la memoria. Eso. Que jugó bastante temprano este fin de semana. Y juega frente a un cuadro que tiene un nombre raro.
1: Boca va con Deportivo Recoleta, ¿no?
0: Claro, con Recoleta. Yo ni lo tenía, Recoleta, un cuadro paraguayo.
1: Paraguayo.
0: Jugó en la Bombonera, terminó ganando, pero ojo que empezó perdiendo.
1: Sí, lo da vuelta, 3-1.
0: 3-1, pudo haber hecho un par de goles más.
1: Ese partido que se dio en el Ducón. Ducó, en realidad.
0: Sí, Ducón. El Ducó, que es la cancha de Huracán, pero que ya viene jugando varios partidos.
1: Ah, sí, porque la Bombonera está ahí reformándose en algunos aspectos. El piso también se está tocando un poco, entonces está haciendo local allí. Hoy Boca, sí, el partido va a ser a las 19 horas.
0: Manuel, adivina, manda un mensaje que me encanta, ¿saben? Que escribe, buen día, lindo el programa. Me encanta eso. Buen día, lindo el programa, ¿no? ¿Qué dice? A ver, muchas gracias por leer. Bien, ese era el mensaje que Pela Fabián, así firmaba, envió en el marco de la... de la charla que tuvimos con Alvarito del Cure. Che, nos reencontramos mañana a partir de las 10. Pondremos la mañana en camino, 20 temporadas. Nos importan las ideas. Chau. No dejen de marcar like, el like del estribo. No dejen de suscribirse. Inviten a alguien para que se suscriba a nuestro canal YouTube. No dejen de hacerlo, ¿eh? ¿De acuerdo?
1: Dale.
0: Y mañana la seguimos. Gracias.

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0: Muchas gracias.
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0: a la otra ejecutiva porque la Confederación de Cámaras Empresariales se reunió con el presidente Orsi. Están aguardando para darnos la nota en vivo. Adelante, nuestros compañeros.
1: Sí, exacto, Rafa, buen mediodía para todos. Acaba de finalizar el encuentro entre el presidente Yamandú Orsi y la Confederación de Cámaras Empresariales y ya nos acompaña su presidente, Leonardo Loureiro. Muchas gracias por estos minutos. Bueno, ustedes solicitaron el encuentro. ¿Por dónde pasó la temática? ¿Reducción de jornada, conflictividad laboral?
2: A ver, pedimos la reunión específicamente por varios temas. Uno es efectivamente el tema de la conflictividad laboral. Es algo que estamos viendo con mucha preocupación. Obviamente hoy hay casos de público conocimiento, como son los temas del puerto y otros sectores de actividad económica. Son temas que preocupan y bueno, estuvimos hablando de esas temáticas, además de otros temas como el tema de la competitividad y la reducción de la jornada laboral.
1: ¿Qué se le transmitió sobre el conflicto en el puerto de Montevideo y la posibilidad de decretar la esencialidad?
2: No, a ver, tienen esos instrumentos sobre la mesa. Efectivamente es un tema que, bueno, fue público también en los días pasados. Pero lo que estaban viendo es que estaba cercana a cerrarse un acuerdo y bueno, eso es lo que se está buscando del lado del gobierno, que se pueda cerrar un acuerdo.
3: ¿Y cuáles opciones tiene el conflicto en el puerto en lo que es el ámbito de nuestro país en lo comercial, ¿no?
2: A ver, lo primero es a cifras del día de ayer, para que tengan una idea, el puerto ha parado en días una cantidad que duplica el 2024, el 2025 fueron casi más de 36 días que estuvo parado y hoy lleva casi 33 en lo que va del año. O sea, eso afecta a toda la cadena que daba desde el transporte, la logística, los operadores de carga, importación, exportación y transbordo. O sea, afecta a todos los sectores de la actividad económica. O sea, es un costo muy alto que está pagando el país y es un tema que hay que trabajar mucho con la imagen del país. Bueno, es un tema que preocupa. Obviamente ahí hay una parte también importante en una de las terminales de contenedores, la especializada, que es donde hay que trabajar ese conflicto.
4: ¿Han tenido reclamos de los empresarios hacia la Confederación de la situación en el puerto?
2: No, el reclamo no, conversaciones que hemos tenido. O sea, hoy me acompañaba el presidente de la Cámara de Industria, el presidente de la ARU y el presidente de Transporte de Carretero, o sea, de Carga. Efectivamente son temas que preocupan y mucho, y bueno, fue uno de los temas que se estuvo conversando.
1: ¿Se plantearon posibles alternativas para que esto no vuelva a suceder a futuro, teniendo en cuenta el antecedente pasado?
2: No, a ver, digo, creo que está cercana, hay que dejar trabajar a los negociadores, tanto de la empresa como los trabajadores, y la participación del gobierno de Torre Ejecutiva.
3: ¿Qué plazo se puede esperar antes que se decrete la esencialidad si no se llega a un acuerdo, ¿no?
2: Eso no lo sabemos y no lo estuvimos hablando.
3: Pero sí hay la voluntad del gobierno de decretar la esencialidad, ¿se le dijo?
2: El instrumento lo tienen y si lo tienen que usarlo, creo que lo van a usar. Es un instrumento que existe en el país para hacerlo. Pero es muy complejo técnicamente para resolverlo eso. O sea, recuerden que eso implica determinado tipo de acciones que son a veces inviables de conseguir.
3: Con respecto al tema de la reducción de la jornada laboral, ¿se espera un mensaje concreto desde el gobierno, una visión concreta? ¿Cuál es la visión que tiene el gobierno con respecto a esto?
2: A ver, el gobierno no está promoviendo el tema de la reducción de la jornada laboral. Eso es lo que nos transmitió el presidente. También en la reunión estaba el ministro Done y el secretario Sánchez. Es un tema que no se está promoviendo. Sí, lo que se está promoviendo es el análisis, la discusión de un tema que hay que tratar. Como venimos diciendo varias cámaras empresariales, no es un tema que se pueda aplicar a todos los sectores de actividad económica, no es viable en determinados sectores, en algunos casos no es viable ni aún con pérdida salarial. O sea, eso involucra determinado tipo de sectores de actividad económica que requieren capacitación, formación, que es necesario tener a las personas formadas si se tiene que crear un turno nuevo, ese tipo de cosas. Entonces, eso no está en discusión, todos los sectores de actividad económica son distintos y habrá que analizar cuál es el impacto. Nosotros lo que le transmitimos al gobierno es que varias cámaras empresariales están haciendo estudios especializados para tener del lado nuestro nuestra visión y el impacto que eso tiene en la economía nacional.
1: ¿Es una señal del gobierno que ya se haya logrado la Cámara de la Construcción?
2: No, tiene su particularidad. La Cámara de la Construcción traía una historia anterior, fue una negociación particular que se dio. No es tan sencillo trasladar ese caso a los otros sectores de actividad económica.
5: Lo que temen es que otros sindicatos se sumen a ese planteo, tomando en cuenta que todavía hay negociaciones colectivas abiertas.
2: A ver, eso seguramente sea posible, pero no es un tema que esté en agenda del gobierno. Esperemos que eso va a tener que conversarse más adelante.
3: ¿La competitividad en qué se avanzó? ¿Qué se discutió? ¿Qué se planteó en esta reunión?
2: A ver, una de las cosas importantes, lo hemos hablado con varios de ustedes, es la competitividad. Hay una ley de competitividad en este momento en el Parlamento. Esa ley tuvo una forma de participación muy productiva, fue un diálogo que hubo entre todos los sectores de la actividad económica, tanto empresariales, trabajadores y sectores de investigación y centros de estudio que aportaron a la ley. Esa ley tiene ciertas particularidades. La ley que hoy está, lo hemos dicho varios, lo ha dicho también el ministro Doné, es una ley que no deja de ser una simplificación de trámites, ahorra costos, mejora, hace aceleración de determinado tipo de procesos, pero no deja de ser una pequeña porción que no mueve la aguja en la competitividad. Lo que mueve la aguja...
6: Bueno, competitividad, la situación, el conflicto en la terminal portuaria, el tema de la reducción de la jornada laboral. Le llevamos en directo las primeras impresiones tras esta reunión mantenida por la Cámara Empresarial y el Presidente de la República y
0: Alejandro Sánchez también.
6: Claro. Allí en Torre Ejecutiva. Continúa allí trabajando nuestra compañera Juliana Perdomo. Más adelante, otras repercusiones y más información.
0: Perfecto. Ahora sí, lo que les debíamos, las cinco claves, y comenzamos con otros temas.
7: Relaciones laborales. El presidente Yamandú Orsi recibió esta mañana en Torre Ejecutiva a una delegación de la Confederación de Cámaras Empresariales. Sobre la mesa, conflictividad y la reducción de la jornada de trabajo.
8: Energía renovable. UTE presenta este mediodía la licitación para la construcción de un nuevo parque fotovoltaico que se instalará en el departamento de Río Negro.
7: Se está votando. Sobre las 3:30 de la mañana, la Cámara de Diputados aprobó en general la rendición de cuentas. Fue con los votos del Frente Amplio y Cabildo Abierto. Este mediodía se retoma la sesión con la votación de cada capítulo.
8: Bajo fuego. El sur y el centro de Europa enfrentan una nueva ola de incendios forestales, con cientos de miles de hectáreas quemadas, evacuaciones y despliegues internacionales para contener las llamas.
7: Designado, Nacional presenta este mediodía a Daniel Carreño como nuevo director técnico. Es la tercera vez que Carreño se hace cargo del plantel tricolor y debutará en esta nueva etapa el próximo domingo ante Progreso en el Parque Central.
6: El desarrollo de las noticias, conflicto en el puerto. El ministro de Trabajo dijo que decretar la esencialidad en los servicios que se prestan en la terminal de contenedores sería demostrar que se falló en el intento de que las partes puedan alcanzar un acuerdo. Juan Castillo dio por superado el episodio surgido a partir de declaraciones del secretario de la presidencia, Alejandro Sánchez, que hacían referencia a su continuidad en el gabinete.
9: El lunes, durante una entrevista en Canal 12, el secretario de la Presidencia, Alejandro Sánchez, dijo estar preocupado por el conflicto en el puerto y afirmó que si es necesario, el Poder Ejecutivo decretará la esencialidad y que si ese es el límite del ministro de Trabajo, este renunciará porque no es un tema de preferencias personales, sino de gobierno. Consultado este martes al respecto, el ministro Juan Castillo restó importancia a los dichos de Sánchez.
10: Fue el mismo el que me llamó, el que me avisó lo que había ocurrido. Ni bien salió el programa de televisión, yo estaba en otra actividad, precisamente negociando y discutiendo el conflicto del puerto. O sea que mientras se habla sobre el conflicto del puerto y sobre qué va a pasar si no se encuentra la solución, nosotros lo que estamos procurando es encontrar la salida negociada. En este y en todos los conflictos, el rol del Ministerio de Trabajo, el rol del equipo nuestro en el Ministerio de Trabajo, es dedicarnos a solucionar los conflictos y no a tratar de que ni bien aparezca una situación de esta complicada, lo primero que tenemos que hacer es que estén servicios esenciales. O sea que... me aclaró, entendí el marco, el contexto, intenté entender, pero seguimos trabajando como hicimos todo el día.
11: ¿Cómo cayeron esas declaraciones? ¿Entiende que no debieron hacerse públicas, que fue una conversación interna?
10: Le resto total importancia, insisto, mi cabeza está puesta en solucionar los conflictos, ninguna otra cosa, no ando buscando ni chivos expiatorios, ni peleándome con fantasmas, ya está.
12: ¿Para Castillo esencialidad sí, esencialidad no?
10: Yo estoy trabajando para solucionar conflictos. El decreto de servicios esenciales en cualquier situación conflictiva, síndrome de que nosotros no estamos encontrando salida. Y acá las dos partes, la empresa y los trabajadores, están trabajando y negociando para buscar una salida. Y nosotros estamos generando las condiciones para eso.
0: Y bueno, el mundo del trabajo también tiene otros desafíos y el ministerio, esta cartera, está analizando adherir al convenio de la Organización Internacional del Trabajo sobre inteligencia artificial y empleo en plataformas digitales.
13: Se trata del convenio 193 de la OIT. El Ministerio de Trabajo elevó el tema a consulta de las cámaras empresariales y del PIT-CNT. abarca a trabajadores dependientes como a quienes trabajan por cuenta propia. Establece protecciones vinculadas, entre otros aspectos, con los sistemas automatizados de toma de decisiones.
14: Este año, en la reunión de la Organización Internacional del Trabajo, se adoptó el convenio que lleva el número 193, se denomina así el convenio, Trabajo Decente en la Economía de Plataformas. Nosotros ya contamos con una ley sobre trabajo en plataformas, pero entendemos que sería positivo si se procediera a la ratificación de ese convenio. En ese sentido, lo que estamos haciendo es celebrando una serie de consultas con la organización sindical más representativa, con el PITCHNT, y con las cámaras empresariales, porque estamos de algún modo obligados a hacerlo por una norma internacional que nos obliga a consultar a los actores antes de ratificar, de proceder a la iniciativa a ratificar un convenio, pero además, y esto es fundamental, esto parte de un convencimiento del Ministerio de Trabajo de que las políticas laborales deben ser objeto de consultas, de diálogo social, con los destinatarios. Así que en ese proceso estamos de transitar esa etapa de consultas con miras a una probable iniciativa, a una probable iniciativa del Poder Ejecutivo en esa materia.
6: Bueno, en un rato retoma la sesión en diputados para votar la rendición de cuentas por capítulo, porque ayer terminó 3:30 a.m. Alejandro Rodríguez, un gusto recibirte para actualizar la información.
15: Sí, ¿qué tal? Buen día. Bueno, justamente, sí, se dio la foto, la foto más esperada era la bancada del Frente Amplio votando con cabildo abierto una vez más. 50 votos dentro de los 99 que componen la Cámara le dio la mayoría al Frente Amplio, la mayoría que estaba buscando y que de alguna manera abre la puerta para que a partir de esta primera rendición de cuentas de esta administración, en las siguientes el Frente Amplio tenga cabildo abierto como aliado. En definitiva, se trataron cuestiones vinculadas a esta rendición de cuentas, pero también a las futuras, por ejemplo, la próxima que tiene que ver con incrementos a las Fuerzas Armadas, al personal subalterno. 3:30 a.m. terminó la sesión y terminó con la imagen que de alguna manera se estaba buscando y se estaba negociando ya hace semanas, con esa adhesión de cabildo abierto y el rechazo del resto de los partidos políticos de la oposición. Lo vemos.
16: Fue una sesión extensa, finalizó en la madrugada y giró sobre varios asuntos: el desempeño de la economía, las proyecciones del gobierno y el acuerdo entre el Frente Amplio y Cabildo Abierto. De los dos legisladores cabildantes, solo intervino en sala Álvaro Perrone. Defendió el apoyo a la rendición de cuentas y los elementos incorporados. También dijo que no hay blancos y colorados del interior del país que adhieran a la votación porque el Congreso de Intendentes no tenía pretensiones en esta rendición de cuentas. Además, citó a Luis Lacalle Pou, que habló en el acto del aniversario 190 del Partido Nacional.
17: Y yo el otro día escuchaba el discurso del presidente Lacalle, que en un momento dijo que las personas no pueden esperar por la política. Que la política se tiene que adelantar a solucionar los temas de las personas. No podemos poner a la gente a esperar por la solución de la política. Eso fue lo que dijo el presidente Lacalle en el discurso. Entonces yo digo, ¿no era más fácil votar en general, adueñarse la rendición de cuentas y negociar todos los temas? Es lo que hicimos nosotros. La negociación será buena, mala, poco, mucho. Creo que estamos haciendo lo correcto. Gracias, presidente.
16: Desde la coalición republicana destacaron la unidad de acción en esta instancia. Reiteraron que en la votación en particular que comienza este martes se van a respaldar gran parte de los artículos. Además, denunciaron presiones hacia legisladores.
18: Que los 47 representantes de los partidos de la coalición de gobierno han votado en forma negativa la aprobación en general del proyecto de ley. Han rechazado, a pesar de las llamadas telefónicas, a pesar de las pseudoamenazas en virtud de partidas para las intendencias, a pesar de todo tipo de acciones que los legisladores del gobierno saben que se perpetraron. A pesar de todo eso, a pesar de esas acciones, los votos de la coalición republicana estuvieron unificados en un solo destino.
16: En el Frente Amplio celebraron el voto 50 que dio cabildo abierto. Igualmente, hablaron de la necesidad de reconstruir el diálogo entre los partidos políticos y destacaron las conversaciones con los cabildantes.
19: No nos vamos a convencer porque creo que la confianza se rompió hace mucho tiempo y creo que por un tiempo no se va a restablecer. Para negociar hay que tener confianza. Nosotros teníamos un marco de confianza, lo utilizamos y negociamos de buena fe, con razonabilidad, con el partido que se apropió de esa posibilidad y de alguna manera hizo uso de esa oportunidad y de esa confianza, y por eso vamos a tener en la noche de hoy la votación en general del proyecto de rendición de cuentas.
16: El plazo para votar en particular los más de 300 artículos de la rendición de cuentas vence a la medianoche del jueves.
6: Otros temas ahora. La facturación por exportación de carne vacuna creció 4,7% respecto al año pasado. Esto a pesar de que las ventas fueron por menos volumen. Desde la Asociación Rural se afirmó que el país debe aprovechar este momento histórico de la ganadería.
9: Según informó el Instituto Nacional de Carnes, en lo que va de 2026, las exportaciones de carne vacuna alcanzaron las 282.816 toneladas, con un ingreso medio de exportación de $5.759 por tonelada. Comparado con igual periodo de 2025, el volumen cayó 11.4%, pero la facturación aumentó 4.7% y el ingreso medio de exportación mejoró 18.2%. Por esto, desde la Asociación Rural, se considera que la ganadería uruguaya vive un momento histórico.
20: Es que bajó el stock bovino, hubo durante muchos años una campaña en contra de la producción cárnica, de comer carne, ¿verdad? Claramente. Eso cambió, llegó la lógica, la proteína es el principal alimento y el mundo así lo está tomando, y la carne roja el principal de todos. Eso hace que Uruguay esté en condiciones inmejorables, que estemos aprovechando un muy buen precio, que nos está permitiendo vender bien lo nuestro, defender la industria, también defender el agro en sí. Y la ganadería de carne en Uruguay es lo que también está interactuando con todo. Tú sos agricultor, pero algo en ganadería de carne interactuás y por lo tanto te va un poco mejor. Sos arrocero, te pasa lo mismo porque invernás. Entonces, es lo que empuja el sector agropecuario, y el sector agropecuario es lo que empuja el país. Entonces hay que entenderlo así y hay que aprovecharlo.
0: Muy bien, nos vamos a uno de los móviles porque en estos momentos hay actividades y aprovechando cerca de la nostalgia, nos vamos al Palacio de la Luz, ahí donde está la sede de UTE.
21: Rafa, buen mediodía para todos ustedes. Se presenta el nuevo parque solar que se va a ubicar en Fray Bento. Se presentaron en total 10 ofertas y la construcción seguramente transcurra en los próximos meses. Está hablando la ministra de Industria, Fernanda Cardona.
22: Había dado un volumen mucho más chico en el 2019, pero lo cierto es que tenemos que poner quinta porque realmente en este quinquenio necesitamos por lo menos llegar a 500 megas de solar para complementar el resto de nuestra matriz eléctrica renovable que tenemos. Entonces, esto también es cumplir con un plan técnico de trabajo de la empresa pública y otros organismos. Por otro lado, lo que les decía recién, Uruguay tiene que estar pronto, a tiempo, oportunamente, hasta por un tema de costos, con la energía disponible, y lleva tiempo hacer todo este proceso que ahora vamos a un poco comentar con Andrea, de cuando arrancamos a anunciarlo y cómo vamos en este momento. Entonces recordarán que hicimos un anuncio que tenía que ver con cuatro plantas, una que ya está trabajándose, que es en Cerro Largo, en Melo, otra en Río Negro, que es la que nos convoca hoy, otra en Baigorria, en el departamento de Durazno, y otra en Salto. Esas son las primeras cuatro que anunciamos. Como les decía, en marzo estuvimos con el presidente Orsi en Cerro Largo y en ese momento ya hablamos de esta planta en Río Negro y otras más. ¿Y por qué el hito hoy? Y bueno, porque hoy realmente tenemos una realidad en cuanto a haber licitado, haber abierto la oportunidad de que las empresas se presentaran, y realmente hoy ya tenemos, ayer abrieron la apertura, después la presidenta de UTE me complementa la información, pero lo cierto es que ayer cerramos esa apertura, ya están las ofertas, tuvimos 10 empresas que tienen interés en trabajar en este tema, lo cual para UTE como empresa pública y para el gobierno también es una excelente noticia, porque significa que las empresas siguen confiando en la UTE como empresa pública, siguen confiando en este proyecto de generación y de crecimiento de nuestro país, y se presentan a trabajar en conjunto para que realmente se lleve adelante este hito que estábamos manejando desde el inicio del año con el presidente Orsi. También la presidenta me complementará después en los pasos. Nuestra idea es que esto termine, más allá de en noviembre estemos prontos como para que Río Negro ya esté con todo su esquema terminado. Sí me interesa también decir algo que que lo hemos trabajado en otras actividades, y es lo siguiente: podríamos haber trabajado con UTE una única planta con estas cantidades de megas en un solo lugar. Pero nos interesan dos cosas. Nos interesa que no todo se concentre en el sistema, en la parte metropolitana del Uruguay, y que realmente haya un crecimiento en el interior del país. Y por eso es que atomizamos, desde alguna forma, para decirlo, en cuatro plantas de diferentes volúmenes, para que justamente esto genere movimiento en el interior, porque una infraestructura y una obra de este tipo genera actividad, genera empleo, genera derrame. No solo deja la infraestructura de la empresa pública y de generación para Uruguay, sino que también genera movimiento en el interior del país, y por eso es tan importante que justamente la inversión pública, una vez más, también sea un tractor de desarrollo, porque créanme que, ayer lo decíamos en otra actividad, el desarrollo nacional empieza con desarrollos locales y territoriales.
0: Muy bien, dejamos ahí a la ministra Fernanda Cardona. Va a haber mucho más datos sobre estas licitaciones, las empresas ganadoras, cuándo van a comenzar los trabajos y cuándo estarán listas para generar energía fotovoltaica. Seguramente va a ser en el próximo año. Hubo inundaciones en varios departamentos porque hubo muchísima lluvia en el norte en el día de ayer y en la madrugada de hoy, Rocha, Rivera y Cerro Largo. Tanto así que el presidente de la República, Yamandú Orsi, se comunicó esta mañana con el intendente de Cerro Largo para informarse sobre la situación en ese departamento, donde ya comenzó a haber evacuados por el desborde del arroyo Conventos. Las lluvias de las últimas horas fueron importantes, superiores a 200 milímetros.
1: El intendente agradeció el llamado del presidente Orsi y está preocupado y ocupado con la crítica situación.
4: Me ha llamado mucho la atención lo que nos está pasando en Melo, me preocupa, me ocupa, pero por sobre todas las cosas estamos demostrándole a la gente que estamos a disposición de ellos en lo que crean necesario. Hoy me llamaba el presidente Orsi, lo cual le agradezco muchísimo, la deferencia de esas actitudes que enaltecen nuestro gobierno, nuestra unión, y que todos, creo que entendimos, todos los que estamos en el sector político, en este momento nos tenemos que unir.
5: El intendente personalmente estuvo en la zona inundada hasta altas horas de la madrugada.
4: Nosotros siempre lo hicimos en Río Branco y lo hacemos acá, las horas que nos gustan estar es en la madrugada, cuando la gente de repente puede quedar sola, cuando la ciudad se va a pagando, estar ahí. Bueno, estuvimos hasta la 1:30 a.m. en el Soño, estuvimos visitando el Barro García, y obviamente que hoy a primera hora fue difícil, la noche fue larguísima, larguísima, porque en realidad fueron 3 horas de sueño, y después pensar cómo íbamos a amanecer. Y haber amanecido golpeando el agua es lo que nos desmotivó un poco, pero bueno, hay que seguir adelante y hay que estar a las órdenes de cada uno de los vecinos de este departamento. Mi ciudad natal, como es Río Branco, también la está pasando mal. Y obviamente nos preocupa también mucho.
1: Los evacuados destacan la solidaridad de la gente desde el gimnasio municipal donde están alojados.
23: Ya sufrimos lo mismo hace 2 años atrás también, y el tema de la ropa, los muebles, algo de por demás. A mí lo más importante son los niños, porque lo material más allá o más acá, con la solidaridad que hay acá en Melo, digo, se puede hacer de las cosas nuevamente, pero es una lamentable, con ellos también, ¿no? Estamos hablando, yo tengo 5 niños a cargo y no es fácil.
6: Ahora, a cambiar de tema, las exportaciones uruguayas de soja y también de celulosa a China están mostrando un desempeño negativo en el primer semestre de este año. El frente vendedor sobrevive gracias a la industria frigorífica. Así se afirma en el reporte semestral del Instituto de Negocios Internacionales de la Universidad Católica.
24: Bueno, desafíos en cuanto a que hay algunos productos que en este primer semestre se están comportando con un desempeño algo negativo, por ejemplo, lo que tiene que ver con la celulosa, la soja, y bueno, con la carne, que sí muestra un desempeño muy positivo, y es lo que está explicando el gran crecimiento, digamos, de este producto a China, vinculado también a una situación que atraviesa la carne, que nos puede generar expectativas para el segundo semestre, que tiene que ver con la cuota que impuso China a varios países, pero que en particular puede afectar las corrientes de exportación de Brasil. y eso podría tener consecuencias positivas en Uruguay. Pero lo que se está dando es un crecimiento de las importaciones por arriba de las exportaciones, asociado, bueno, a las compras, por ejemplo, de automóviles, que están creciendo mucho en Uruguay desde China, y una China que, bueno, debido a la guerra comercial, también está ejerciendo una estrategia de exportación muy ambiciosa al mundo entero. Y Uruguay también es parte de ese resultado, donde está reubicando exportaciones que antes tenía Estados Unidos y otros mercados que empiezan a ponerle trabas, y allí, bueno, hay un crecimiento de las exportaciones chinas a algunas regiones, y bueno, Uruguay está dentro de esa región que está creciendo, de ese país, en una región que está creciendo bastante las exportaciones.
2: Buen mediodía. En pleno verano del hemisferio norte, el sur y el centro de Europa viven una nueva ola de incendios forestales, con miles de hectáreas quemadas, cientos de personas desplazadas y también el despliegue de equipos de bomberos tratando de contener las llamas.
3: España concentra uno de los principales focos de esta temporada. Hasta el 12 de agosto, los incendios habían quemado más de 265.000 hectáreas en el país, mientras un fuego en Huelva afectó unas 33.000 hectáreas. En Francia, las llamas ya consumieron más de 120.000 hectáreas durante el verano, con especial impacto en Gironda, donde ardieron unas 42.000 hectáreas. Bélgica enfrenta el mayor incendio forestal de su historia. El fuego en el Parque Natural de Hautes-Fagnes, cerca de la frontera alemana, calcinó unas 3.000 hectáreas y obligó a evacuar a 600 personas. Grecia, por su parte, acumula 9 fallecidos por incendios este año, 5 de ellos bomberos, y más de 30.000 hectáreas quemadas. Portugal mantiene 4 focos activos y decenas de localidades bajo riesgo máximo de incendios. En total, según el Sistema Europeo de Información sobre Incendios Forestales, Europa registraba más de 576.000 hectáreas quemadas hasta el 12 de agosto. Ante la magnitud de los incendios, la Comisión Europea activó el mecanismo de protección civil para enviar medios a España y Bélgica. El contexto meteorológico es especialmente adverso. Junio fue el mes más caluroso registrado en Europa Occidental y julio fue el segundo más cálido, mientras la sequía se mantuvo en niveles críticos en amplias zonas del continente. Estas condiciones favorecen la rápida propagación de los incendios y dificultan su extinción.
0: Bueno, vamos a un tema de la salud que estuvimos tratando durante la semana pasada y este también. El presidente de ACE, Álvaro Danza, explicó que se viene trabajando en la mejora y en la compra de insumos en todos los prestadores de salud y agregó que, por ejemplo, en el Pereira Rossell, la situación está bajo control tras la renuncia de 3 neurocirujanos. Danza agregó que el servicio está garantizado, destacando el aporte de la Facultad de Medicina.
7: El compromiso de ACE es asegurar la asistencia con cargos autóctonos de ACE en esta ocasión, eso está asegurado, y desde luego abrirle las puertas a la Facultad de Medicina, como siempre están abiertas las puertas de ACE, para recibir la colaboración y el apoyo. Como dijo el decano Briva, la colaboración entre ACE y la Facultad de Medicina es histórica, no empezó con nosotros ni va a terminar con nosotros, y afortunadamente esa colaboración no hace más que fortalecerse en esta instancia.
8: ¿Hubo que acelerar este convenio a partir de las renuncias que se dieron en el hospital?
7: Hubo que recomponer el convenio venía, a un ritmo más lento probablemente, así que lo que hubo que hacer es recomponer el convenio de forma tal de asegurar la totalidad de la asistencia.
11: El presidente de ACE subrayó que el servicio está garantizado tras la renuncia de neurocirujanos por falta de insumos en el Pereira Rossell.
7: Estamos afrontando los problemas estructurales al mejor ritmo que podemos, al mayor ritmo, con prisa y sin pausa, tratando de atender todas las necesidades, que son muchas, al mismo tiempo. Lo que menos necesitamos es generar alarmas públicas donde no las hay. Se trabajó con muchísima responsabilidad en resolver ese problema y muchos otros que había concomitantemente.
25: A pesar de las tres renuncias, ¿está garantizado el servicio a la población?
7: Absolutamente garantizado. Yo ya vi la planilla de guardias de agosto, vi la planilla de guardias de septiembre, está todo absolutamente cubierto, y reitero, para todo lo demás tenemos el apoyo de la cátedra, que es absolutamente valiosísimo.
6: Uruguay tiene 76.000 puestos cotizantes ante el Banco de Previsión Social en el sector doméstico. El desafío es seguir formalizando el sector y además poder controlar el cumplimiento de los salarios que fueron acordados en el marco de la negociación colectiva. Esto según las autoridades del Banco de Previsión Social.
10: El tema estuvo sobre la mesa este martes en un encuentro llevado a cabo en el Palacio Legislativo, en el que participaron organizaciones nacionales y extranjeras.
12: Actualmente tenemos 76.000 puestos cotizantes de trabajo doméstico. Eso no quiere decir 76.000 trabajadoras, quiere decir que alguna trabajadora puede tener más de un puesto cotizante a la vez, pero es un sector de trabajo eternamente vulnerado, eternamente feminizado, que ha tomado, ha sido potente a partir de la regularización de la ley de trabajo doméstico, que cumplimos 20 años en noviembre de este año de esa ley. Entonces lo que queríamos hacer era un encuentro iberoamericano coordinado con el Ministerio de Trabajo y el Banco de Previsión Social y la Organización Internacional de Seguridad Social para recordar estos 20 años, mirar para atrás cuál era el contexto en el que se aprobó la ley, dónde estamos hoy y cuáles son los desafíos que tenemos hacia adelante. Para el Instituto de Seguridad Social más grande del Uruguay, esto es importante porque más allá de que generó derechos a trabajadoras domésticas, más del 98% son mujeres que se registran en el trabajo doméstico, generó derechos de trabajo y de seguridad social, cobertura de salud, maternidad, desempleo, enfermedad, eso es formalización. Entonces para nosotros esto es una ley modelo.
0: Bueno, todas estas actividades son previas porque mañana se conmemora el Día de la Trabajadora Doméstica, así que, bueno, justamente por eso hay este tipo de actividades reconociendo la labor que realizan y lo que se ha logrado en los últimos años en favor de su regularización. Una conferencia puso el foco en la educación como motor de cambio y de avance en la sociedad. Se pusieron sobre la mesa experiencias de otros países y Uruguay podría en el futuro aplicar una herramienta que se utiliza en Chile, por ejemplo, de percepción de pobreza por parte de la población denominada semáforo de eliminación de pobreza, donde las familias reconocen sus limitaciones y se comprometen en la búsqueda de soluciones.
13: De las familias puedan indicar si están bien, es decir, verde, si están mal, amarillo, o si están mal, rojo, ¿verdad? Y después hacer un plan familiar para superar su pobreza. Entonces, nosotros creemos que si se le involucra a la familia a que ellos definan en qué están bien y en qué están mal, a que ellos elijan sus prioridades, es más probable que la familia supere la pobreza que si solamente sea un programa asistencialista del gobierno.
25: ¿Esto se implementa ya en Paraguay?
13: Estamos implementando con más de 100.000 familias en el Paraguay, pero también ya estamos en Canadá, en Estados Unidos, en Inglaterra, en toda América Latina, en África y en Asia, porque hoy la tecnología permite que todas las familias tienen Facebook, todas las familias tienen un teléfono inteligente. Entonces, la tecnología hoy permite que en un solo instrumento puedan estar todas las soluciones.
14: Hay quienes sostienen que la educación representa la salida de la pobreza.
15: Creo que la invitación es a reflexionar si al Estado le tenemos que seguir pidiendo una reforma educativa, una transformación educativa, o si tenemos que darle las riendas en algún sentido al sector privado. Me refiero a darle más rienda al sector privado en lo que es la formación conjunta entre educación y trabajo, en lo que se conoce como educación dual. Hay que revisar, entendemos, el sistema de donaciones para que la voluntad de la empresa, incluso de las personas físicas que quieran hacer donaciones, pueda plasmarse en una exoneración tributaria sin ser tan engorroso todo el sistema burocrático que hoy está instalado para lograrlo.
17: Buen día a todos, nos vamos rápidamente a Los Céspedes, que allí está hablando en conferencia de prensa Daniel Carreño, el nuevo entrenador de Nacional.
26: Un honor volver a este club y vestir estos colores.
27: ¿Y lo del futbolario futbolístico?
28: Bueno, escuchamos al entrenador de Nacional, Daniel Carreño.
26: No te voy a convencer, no voy a convencer a nadie, voy a decir cosas que se repiten, trabajar, esmerarse, estar todos juntos, pelearla. Hay muchas cosas que se van a decir, pero no voy a convencer, solamente los vamos a convencer si Nacional muestra otra cara y empieza a ganar. Daniel, ahí empezaremos a convencer.
27: Muchas gracias.
29: Daniel, ¿y cuánto de los refuerzos?
26: El tema de los refuerzos, bueno, todavía hay un periodo que está abierto, que hay posibilidades, y bueno, siempre que aparezca algún jugador que pueda aportar, yo no tengo ningún nombre, no tengo nada que pedir por el momento, pero esa posibilidad está abierta y la vamos a usar si es necesario.
4: Daniel, felicitaciones por la vuelta.
26: Muchas gracias. Día.
4: ¿Cómo encontraste el grupo? ¿Notaste algo diferente anímicamente? ¿Dónde tenés que apuntar en primera instancia, más allá de la parte futbolística?
26: Bueno, son pocas horas lo que estaba aquí para hacer una reflexión, pero bueno, para contestarte la pregunta de cómo encontré el grupo, encontré lo que escuché en todo el lado. Un grupo que trabaja bien, que se esmera, que es muy profesional, que no hay divisiones, que hay preocupación. Eso encontré, pero parece que no alcanza, así que vamos a tener que buscar por otro lado. La parte anímica es lo que más se ve y lo que más la gente, el hincha, la prensa, la gente de fútbol puede decir que es la parte que está fallando el club. Yo no sé realmente si es así. Nosotros vamos a empezar por trabajar en lo táctico, hacer un trabajo no muy diferente al que se venía haciendo, pero sí poniendo nuestra impronta. Y bueno, en la parte anímica hay que trabajar siempre, no es solamente este caso, siempre que traigan trabajar, son aspectos que en el fútbol se trabaja siempre. Pero vuelvo a repetir, todo lo que yo diga no voy a convencer. El equipo va a convencer cuando lo veamos rendir, jugar, triangular, cambiar esta cara.
4: Por acá, ¿ya se juega el clásico? ¿Palpitas el clásico?
26: Que progreso. Interiormente el clásico lo jugamos todo el año. Cuando sale el fixture vemos qué día es el clásico, en qué cancha es, en qué momento. Pero en este momento nosotros vamos por progreso. El clásico es un partido aparte del campeonato, es un campeonato aparte. Pero hablando pura y exclusivamente del campeonato, de nada sirve ir a la cancha de Peñarol si no le ganamos a Progreso. Nosotros tenemos que ganar a Progreso, buscar de qué manera podemos levantar el nivel y ganar a Progreso para después encarar la semana del clásico.
28: Daniel, buen mediodía, por acá Diego Domínguez para Canal 5. Consultarte en primer lugar, ¿qué respondés a esas críticas sobre tus últimos periodos como entrenador? Y por otra parte, ¿qué te llevó a asumir ahora ya, en lugar de quizás esperar al partido clásico y quedar quizás menos expuesto? Gracias.
26: Primero, esas críticas, yo no las vi ni las escuché, pero soy un hombre que leo poco y veo poco y no tengo redes sociales. Entiendo que estén esas críticas. Quiero saber de quiénes son las críticas y qué analizaron. Si saben a qué equipo fui, quiénes eran los jugadores que tenía, cuál era el presupuesto que manejaba y en qué liga jugaba. Creo que ninguno de los que criticó sabe nada de todo eso. De todas maneras, no fueron temporadas buenas. Equipos realmente que juegan en el descenso. Y bueno, son equipos de la Liga Saudí que yo conozco muy bien. Soy uno de los entrenadores históricos de la Liga Saudí que más partidos tiene, así que he dirigido más de 6 equipos en Arabia Saudita y me ha tocado 3 equipos grandes y 3 equipos muy chicos. En los equipos chicos los resultados han sido del fondo de la tabla. Pero vuelvo a repetir, los que me critican creo que critican un

0: Perfecto, muchas gracias, Camila. Nosotros nos vamos a la pausa. Estamos en 10, 11 grados de temperatura.
1: 10 grados, seguimos con la misma temperatura con que comenzamos esta segunda edición de Noticias 5. La máxima prevista, bueno, estamos en la máxima prevista por Inumet para el sur, ¿eh? Por ejemplo, la máxima más alta, exactamente, se estaría registrando en el norte con unos 19 grados. Lluvia para el norte y el este, cubierto aquí en el sur, como lo vemos en esta imagen, nuboso en el oeste del país.
0: Volvemos en instantes, quédense por así.
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0: Continuamos con la información deportiva. Previo a la conferencia de prensa de Daniel Carreño, el que habló también fue el capitán tricolor Sebastián Coates, que hizo un análisis del presente tricolor.
1: Viendo de lo que no conseguimos hasta ahora, de la regularidad que tampoco conseguimos con el juego, y somos conscientes también de que somos grandes responsables de este momento porque bueno, somos los que entramos a la cancha y los que tenemos que demostrar adentro de la cancha y también aprovecho esta conferencia para también, como soy el capitán, soy el responsable de mis compañeros y la realidad es que no estamos no estuvimos en esta apertura y no en intermedio a la altura de lo que es el club y tenemos que hacernos responsables de eso.
0: Después de ganar la Arctic Race de Noruega, Tomás Silva renovó contrato con el Astana hasta 2029. Este ciclista uruguayo que está haciendo historia a nivel mundial.

0: Renovó su contrato con el Astana Team y continuará con el equipo hasta finales de 2029, un gran presente. Como decíamos, ganó la Arctic Race de Noruega, estas imágenes que estamos viendo, después de ganar la tercera etapa y salir campeón de la general. Además, se ubica ahora en el puesto 34 de la Unión Ciclista Internacional, que actualizó este martes el ranking, subió 16 lugares, suma 1.699 puntos y es el mejor histórico, es el mejor puesto para un uruguayo. Hizo historia, ya lo era con su puesto número 50, pero ahora lo es aún más. Además, Uruguay como país también subió de puesto en el ranking, está 22, haciendo también historia con lo que tiene que ver con el ciclismo. La selección uruguaya de natación artística está en Maldonado preparándose para lo que van a ser los Juegos Odesur.
1: Bueno, nosotras somos la Selección Nacional de Natación Artística, estamos preparando el Odesur, que tenemos ahora en Santa Fe en septiembre. Son 10 deportistas que van a ir a competir en dueto técnico, dueto libre y en los tres equipos, que es técnico, libre y acrobático. Es una selección que compitió en el Sudamericano del 24, ganó medalla de bronce. Después fuimos al Panamericano el año pasado.
2: La verdad que se ha formado un equipo re lindo. Además tenemos todas distintas edades. Vamos desde los 15 hasta los 30, entonces también la dinámica está muy buena. Y bueno, ahora fuerte estamos desde diciembre. Bueno, para mí es un gran orgullo, la verdad. Este deporte me ha acompañado a lo largo de toda mi vida, como decía más temprano. Y bueno, es muy lindo poder hacerlo. También eso de que nos juntamos todas y estamos todas con un objetivo en común. Y nos veo todas muy enfocadas con lo mismo y creo que eso es lo que genera poder estar en una selección.
3: Un orgullo, es la mejor sensación. Realmente no te cabe en el pecho el orgullo de decir estoy representando a mi país. Y bueno, por suerte, para algunas es la primera vez, para otras ya venimos hace tiempo y siempre es emocionante.
0: Rodri, quien fue el mejor jugador del Mundial pasado, que tuvimos por esta pantalla, llegó al Barcelona para unirse al club azulgrana, pasó la revisión médica, firmó contrato, va a estar en el club hasta el 2030 en una operación que llega a los 75 millones de euros.
4: Que saluda a tots els mitjans de comunicació, molt content, somrient, ara doncs s'apropa una mica a la nostra posició, dona les gràcies a tots els que estem aquí.
5: De llegar, ha sido unos días intensos, pero ya feliz de que se haya reventado todo y nada, encantado de conoceros a todos y muy feliz de estar aquí.
6: ¿Cumples un sueño?
5: Por supuesto, jugar en el Barcelona para mí es un sueño. Muchas ganas de estar con mis compañeros, que la gran mayoría les conozco. Así que nada, ahora toca trabajar y dar lo mejor.
6: ¿Qué es lo que me has motivado?
5: A por todo, a por la Champions, a por todo lo que se pueda por delante. Venga, chicos.
4: Ahora, primeras palabras para Rodri.
7: Ahora hablemos del terremoto en Colombia. Shakira llegó al Chocó, una de las zonas más afectadas por este temblor registrado el 10 de agosto. Allí prometió fondos para reconstruir una universidad y también 10 colegios.
8: El sismo principal ocurrió a las 10:37 de la mañana, hora local, con epicentro en Gójar y una magnitud revisada de 4,7, según el Instituto Geográfico Nacional. El temblor fue ampliamente sentido en Granada y su área metropolitana. En las horas siguientes se registraron varias réplicas, entre ellas una de magnitud 4,2. Árboles caídos, vehículos dañados y otros destrozos fueron reportados en distintos puntos, mientras equipos de emergencia inspeccionaban las zonas afectadas. La Junta de Andalucía confirmó 3 heridos leves y ordenó desalojar de forma preventiva el histórico complejo de la Alhambra. También numerosos trabajadores abandonaron oficinas y comercios ante el temor a nuevos movimientos. El presidente andaluz, Juanma Moreno, pidió máxima prudencia. El nuevo episodio ocurre apenas 3 días después de otro terremoto de magnitud 5.2 que tuvo epicentro en Alendín. Aquel sismo provocó desprendimientos, grietas y daños en edificios y monumentos, aunque inicialmente no dejó heridos. Desde entonces se habían contabilizado cerca de 40 réplicas, algunas perceptibles en otras provincias andaluzas. Los equipos municipales y de emergencias continúan evaluando la estabilidad de las construcciones afectadas.
7: Ustedes veían la información sobre este nuevo terremoto ocurrido en la ciudad española de Granada, 3 días después del registrado allí en Andalucía, que se saldó con 3 heridos leves. Ahora sí, veamos la visita de Shakira al Chocó, una de las zonas devastadas por el temblor en Colombia.
8: La cantante colombiana visitó Quibdó junto al filántropo estadounidense Howard Graham Buffett, recorrió zonas afectadas y se reunió con niños y autoridades locales. Su visita tuvo un anuncio concreto. Shakira se comprometió a dedicar sus esfuerzos a reconstruir la Universidad Tecnológica del Chocó, mientras que su fundación, Pies Descalzos, trabajará con Buffett para construir 10 escuelas nuevas. A través de una iniciativa impulsada por la artista, Global Citizen aportará $500,000 y la promotora de conciertos Live Nation otros $500,000 para la reconstrucción de los centros educativos destruidos por el terremoto.
9: El compromiso es no soltarle la mano a los chocuanos hasta que cada uno de ellos pueda regresar a tener una vida normal, a que cada niño pueda volver a la escuela.
8: La cantante advirtió que la emergencia no debe terminar cuando disminuya la atención inicial de la tragedia. La Fundación Pies Descalzos trabaja desde hace 22 años en el Chocó. El terremoto del 10 de agosto dejó al menos 304 fallecidos, más de 4.000 heridos y 194 desaparecidos, además de numerosos edificios destruidos o dañados. La magnitud de la reconstrucción también empieza a dimensionarse. El presidente colombiano, Abelardo de las Priella, dijo que, según un cálculo de una empresa privada, la reconstrucción en 5 departamentos insumirá unos $9.500 millones.
7: Continúa la incertidumbre en Medio Oriente tras el vencimiento del plazo impuesto hace 60 días por Estados Unidos e Irán para firmar un acuerdo de paz, mientras Teherán amenaza con nuevos ataques. Washington se niega a extender el alto el fuego.
8: El plazo de 60 días, acordado en junio, terminó sin avances hacia un acuerdo permanente entre Washington y Teherán, y el presidente Donald Trump descartó extender el alto el fuego provisional. El memorando de entendimiento, firmado el 17 de junio, contemplaba el fin de las hostilidades, la reapertura del estrecho de Hormuz y negociaciones sobre el programa nuclear iraní y las sanciones estadounidenses. Ninguno de esos objetivos se concretó. Por el contrario, Hormuz continúa bloqueado y se mantiene como el principal punto de disputa. Este martes, un buque fue alcanzado por un proyectil mientras salía del estrecho, según la agencia británica UKMTO. El incidente dejó al menos una persona herida. Teherán advirtió que podría adoptar una militar ofensiva si fracasaría diplomática. Bloqueo naval estadounidense. Al mismo tiempo, persisten contactos indirectos entre Washington y distintos sectores del gobierno iraní. El enviado especial estadounidense, Jared Kushner, afirmó que las conversaciones con diferentes sectores iraníes son probablemente más sólidas que nunca, aunque evitó precisar su alcance. El desacuerdo sobre quién debe controlar Hormuz sigue siendo un obstáculo central. Irán sostiene que el memorando le reconoce un papel en la gestión del estrecho, mientras Washington rechaza esa interpretación y Trump incluso amenazó a Omán por sus negociaciones con Teherán.
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11: El dólar cotizó 39.05 a la compra, 41.45 a la venta. Dólar y Brow, 39.55, 40.95. Dólar interbancario, 40.261. Peso argentino, 0.02, 0.20. Real, 6.85, 8.55. Euro, 44.28, 49.16. Unidad indexada, 6.6350.
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0: Amigas, amigos, seguimos con al medio 10 grados la temperatura, que es la máxima prevista para el sur del país, 13 para el este, así como vemos también 12 hacia el oeste y 19 para el norte. Nuboso, alguna llovizna es lo que se espera para el resto de la tarde, noche, en el día de hoy, en la zona metropolitana por lo menos.
1: Vamos a ver cómo sigue el miércoles, qué es lo que dice Numed. Bueno, las lluvias permanecen en el norte del país, ustedes ven allí en pantalla las extremas, nuboso en el resto del territorio, las máximas van a ubicarse entre los 13 y los 17 grados.
0: Muy bien, lo dejamos por ahí, nos vemos en la próxima. Estas son las 5 claves, que pasen bien.
1: Chau.
2: Relaciones laborales. El presidente Yamandú Orsi recibió esta mañana en Torre Ejecutiva a una delegación de la Confederación de Cámaras Empresariales. Sobre la mesa, conflictividad y la reducción de la jornada de trabajo.
3: Energía renovable. UTE presenta este mediodía la licitación para la construcción de un nuevo parque fotovoltaico que se instalará en el departamento de Río Negro.
2: Se está votando sobre las 3:30 de la mañana. La Cámara de Diputados aprobó en general la rendición de cuentas. Fue con los votos del Frente Amplio y Cabildo Abierto. Este mediodía se retoma la sesión con la votación de cada capítulo.
3: Bajo fuego. El sur y el centro de Europa enfrentan una nueva ola de incendios forestales, con cientos de miles de hectáreas quemadas, evacuaciones y despliegues internacionales para contener las llamas.
2: Designado, Nacional presenta este mediodía a Daniel Carreño como nuevo director técnico. Es la tercera vez que Carreño se hace cargo del plantel tricolor y debutará en esta nueva etapa el próximo domingo ante Progreso en el Parque Central.
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0: 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Gracias.
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7: Muy buenas tardes, les damos la bienvenida a la edición central de Noticias 5 en este martes frío, nublado y con un nuevo aviso de Inumet. ¿Cómo estás, Laura?
8: Muy bien, un placer acompañarlos nuevamente. Sí, hemos pasado de alerta en alerta. Estamos con 9 grados a esta hora, el frío que se está sintiendo mucho, pero sin duda que está nuestra preocupación con los evacuados y el nivel del agua que sigue subiendo debido a las precipitaciones, fundamentalmente en Cerro Largo, pero hay varios departamentos que están con todas las alarmas encendidas.
7: Bueno, vemos cómo está la jornada y ya les vamos advirtiendo que no es muy alentador lo que se viene, ¿no? Porque hubo una actualización del aviso a la población que se extiende. Terminaba el miércoles, bueno, ahora va a ser hasta el jueves 20 por lluvias copiosas y tormentas muy fuertes. Se trata de un frente semiestacionario que va a continuar afectando el territorio nacional. Donde va a estar peor va a ser el norte, centro y este del país. Y atención, porque se esperan precipitaciones diarias significativas del entorno de entre 70 y 100 milímetros. Es mucha agua eso, porque en promedio en un mes llueve 100 milímetros. Los valores acumulados hasta el jueves podrían superar los 250 milímetros, indica Inumet. Habrá mejoras mañana miércoles, pero serán temporales. Este aviso a la población, reiteramos, se extiende hasta el jueves. Pero además, después de esto vienen vientos. Los vientos de 60 kilómetros por hora, con rachas de hasta 80 kilómetros, van a estar afectando sobre todo el oeste del país y se va a ir movilizando hacia el este, afectando sobre todo las zonas costeras. Esto va a ameritar alertas meteorológicas, como decía Laura. Pero mira, el atardecer está lindo con las nubecitas, ¿no?
8: Por acá el agua se va a portar un poco mejor. Hay zonas que ya están afectadas, que son las que van a estar complicando más también estos avisos especiales. Ahora vemos ahí, sí, ese atardecer con el sol que por lo menos intenta, aunque no lo ha logrado, ¿eh? No gana la pelea con las nubes, pero él prueba. ¿Qué vamos a hacer?
7: Bueno, nos regala este cielo un lindo atardecer allí en la bahía de Pocitos. 11 grados en el oeste, 10 en el este, 14, nuboso y cubierto en todo el país. Indica Inumet, a esta hora la humedad 83%. Donde estuvo más caluroso fue en el Parlamento. En la madrugada se aprobó en general la rendición de cuentas en la Cámara de Diputados, que a partir de esta tarde ya comenzaba a considerar el articulado. Recordemos que los votos fueron del oficialismo más los de Cabildo Abierto, que le dieron entonces la mayoría. Ahora será la discusión ardua también del articulado.
8: La esencialidad está sobre la mesa y si tienen que recurrir a ella lo harán. Así lo dijo la Confederación de Empresas de aquí de nuestro país, que se reunió con el presidente de la República en Torre Ejecutiva, aunque desde el gobierno se busca llegar a un acuerdo en el conflicto en el puerto. Veremos cómo avanza todo eso. Vamos a comenzar ya con las 5 noticias clave.
9: Lluvia y evacuados. La situación en Cerro Largo provocada por las intensas lluvias de los últimos días sigue complicándose. En Río Branco, unas 50 personas debieron ser evacuadas ante la crecida del río Yaguarón, mientras que el desborde del arroyo Conventos obligó a evacuar una decena de personas en Melo. Además, en Laguna Merín llovieron 300 milímetros y fue necesario evacuar a 3 familias. Planta fotovoltaica. UTE recibió 10 ofertas para la construcción de un parque solar fotovoltaico en Fraiventos. El proyecto implicará una inversión aproximada de 20 millones de dólares. La adjudicación está prevista para fines de 2026 y que a principios del año que viene comience la construcción. Conflicto portuario. La Confederación de Cámaras Empresariales plantearon al presidente Yamandú Orsi la posibilidad de decretar la esencialidad en los servicios del puerto de Montevideo. El mandatario los recibió en su despacho y les trasladó que está cerca de cerrar un acuerdo en la negociación. El ministro de Trabajo indicó que decretar la esencialidad en los servicios portuarios sería demostrar que se falló en el intento de que las partes alcancen un acuerdo. Presentación. Daniel Carreño asumió hoy como el nuevo entrenador del plantel principal del Club Nacional de Fútbol. En su primer contacto con los medios, expresó su confianza en lograr revertir la situación del equipo, que marcha octavo en la tabla anual a 11 puntos del líder, Peñarol. Nuevos temblores. Un nuevo terremoto y varias réplicas volvieron a sacudir este martes la ciudad española de Granada, provocando daños materiales, 3 heridos leves y el desalojo preventivo de la Alhambra.
7: Vamos con el adelanto de los móviles, nos vamos a Rivera, saludamos a Roberto Vasconcellos, porque en esa zona del país hay varias rutas cortadas justamente por las crecidas de cauces. Buenas tardes, Roberto.
10: Buenas tardes, compañeros. Sí, la zona más afectada, yo diría, es el centro y norte del país, principalmente el norte en los últimos días, ya que, por ejemplo, en Paso de los Toros se han sido desplazadas unas 20 personas. Vendremos con estas y otras novedades al respecto de estas lluvias intensas que hemos estado soportando.
7: Muchas gracias, Roberto. Volvemos contigo en minutos. Saludamos ahora a Iván Antunes desde el Parlamento. Les decíamos al inicio que hoy comenzó la Cámara de Diputados con la votación del articulado en particular. Adelante, Iván.
11: Sí, Lorena. Y dos de los aspectos más destacados del comienzo de la votación del articulado es la aprobación de la eliminación del IVA para las cooperativas de viviendas, el IVA en los materiales de construcción, y también el rechazo que fue apoyado en su mayoría por la oposición y finalmente no fue aprobado el artículo que venía con esa normativa para modificar algunos aspectos del secreto bancario. Esos son algunos de los distintos artículos que se estuvieron abordando a lo largo de esta jornada.
7: Muchas gracias, Iván. Saludamos ahora a Gustavo Guisulfo, en este caso en Torre Ejecutiva, con bueno, varias actividades que hubo allí en esta jornada, y una tuvo que ver con la Asociación de Magistrados. Adelante, Gustavo.
12: Es así, Lorena, buenas tardes para todos, sí, porque la rendición de cuentas no solo se discute en el Parlamento, sino también aquí en Torre Ejecutiva. Hoy el prosecretario de Presidencia, Jorge Díaz, recibió a una delegación de la Asociación de Magistrados que volvió a pedir mayores recursos para el Poder Judicial, entre otros reclamos que realizaron en esta reunión que se realizó aquí en Torre Ejecutiva esta tarde y que estaremos abordando en nuestro próximo contacto.
7: Muchas gracias, Gustavo. Les decíamos de la situación que se está viviendo en el norte y noreste del país con inundaciones. Lo cierto es que la situación de Cerro Largo, provocada por las intensas lluvias de los últimos días, sigue complicándose. En Río Branco, unas 50 personas debieron ser evacuadas ante la crecida del río Yaguarón, mientras que el desborde del arroyo Conventos obligó a evacuar también a una decena de personas en Melo. Además, en Laguna Merín llovieron 300 milímetros y fue necesario evacuar a 3 familias. El presidente de la República y el intendente de Cerro Largo hablaron telefónicamente hoy sobre este tema.
13: El intendente agradeció el llamado del presidente Orsi y está preocupado y ocupado con la crítica situación.
14: Me ha llamado mucho la atención lo que nos está pasando en Melo, me preocupa, me ocupa, pero por sobre todas las cosas estamos demostrándole a la gente que estamos a disposición de ellos en lo que crean necesario. Hoy me llamaba el presidente Orsi, lo cual le agradezco muchísimo, a la diferencia de esas actitudes que enaltecen nuestro gobierno, nuestra unión, y que todos creo que entendimos, todos los que estamos en el sector político, en este momento nos tenemos que unir.
15: El intendente personalmente estuvo en la zona inundada hasta altas horas de la madrugada.
14: Nosotros siempre lo hicimos en Río Branco y lo hacemos acá, las horas que nos gustan estar es en la madrugada, cuando la gente de repente puede quedar sola, cuando la ciudad se va a pagando, estar ahí. Bueno, estuvimos hasta la 1:30 de la mañana en el Soño, la estuvimos visitando el Barrio García, y obviamente que hoy a primera hora fue difícil, la noche fue larguísima, larguísima, porque en realidad fueron 3 horas de sueño y después pensar cómo íbamos a amanecer. Y haber amanecido golpeando el agua es lo que nos desmotivó un poco, pero bueno, hay que seguir adelante y hay que estar a las órdenes de cada uno de los vecinos de este departamento. Mi ciudad natal, como es Río Branco, también la está pasando mal. Y obviamente nos preocupa también mucho.
13: Los evacuados destacan la solidaridad de la gente desde el gimnasio municipal donde están alojados.
16: Ya sufrimos lo mismo hace 2 años atrás también, y el tema de la ropa, los muebles, algo de por demás. A mí lo más importante son los niños, porque lo material más allá acá, con la solidaridad que hay acá en Melo, digo, se puede hacer de las cosas nuevamente, pero es una lamentable, con ellos también, ¿no? Estamos hablando, yo tengo 5 niños a cargo y no es fácil.
7: Bueno, volvemos a Rivera, volvemos con Roberto Vasconcellos justamente para conocer la situación que allí se está dando. Roberto, adelante.
10: Gracias, compañeros. Bueno, le vamos a hacer un raconto de lo que está sucediendo en el centro del país, precisamente porque las lluvias han sido abundantes, entre 120 y 147 milímetros en algunos casos. Por ejemplo, en lo que tiene que ver con Paso de los Toros, por ejemplo, llovió 120 milímetros, eso hizo que subiera los niveles del Río Negro frente a la ciudad. El municipio de Paso de los Toros debió también trasladar el refugio del Mides, que estaba funcionando en el camping municipal, en un parador. Bueno, pasó ahora al gimnasio municipal, son cerca de 18 personas los que están ahora alojados en el gimnasio municipal. Hay una persona evacuada por el comité de emergencia, y por otra parte hay cerca de 5 familias que se autoevacuaron. Es decir, que cerca de 20 personas aproximadamente son las que han sido desplazadas por justamente la subida del Río Negro. Mientras tanto, vamos a Durazno a contarles que en Durazno, por ejemplo, también se han registrado fuertes lluvias, y eso hace que se realice una actividad de vigilancia permanente del Centro Coordinador de Emergencias Local. Es de destacar entonces que se está atento a la crecida del río Yi. Ya en la jornada de hoy, el río Yi había de alguna manera cortado el tránsito en el puente viejo que conecta Durazno con la zona de Santa Bernardina. Y contarles también que nuestro tránsito de Paso de los Toros a Rivera en la jornada de hoy también observamos la importante lluvia que hemos vivido durante todo el camino, prácticamente nuestro trayecto, observando también que los ríos y arroyos se encuentran ya desbordados. Eso hace que en las próximas horas, en los próximos días, seguramente va a repercutir en algunas zonas del país, como por ejemplo la zona de Tacuarembó. Ahí la zona de Tacuarembó, nos comentaba la gente del Centro Comité de Emergencia que no había personas evacuadas, pero que estaban atentos a la situación, porque esa cantidad de lluvia, de agua, va a ir bajando en los próximos días y hay que estar monitoreando la situación. Así es el panorama de expectativa, principalmente porque desde hace varios días viene lloviendo, ya en la tierra se encuentra totalmente colmada de agua, y por lo tanto esta agua que está cayendo provoca obviamente el desborde de los ríos y arroyos. Estaremos atentos para informarles cualquier otra novedad.
7: Muchas gracias, Roberto. El panorama, además, el pronóstico no es muy alentador. Volvemos a Montevideo, volvemos a Torre Ejecutiva con Gustavo Guizulfo y las actividades del día de hoy, sobre todo esta reunión entre el prosecretario de la Presidencia y la Asociación de Magistrados que nos adelantabas hace minutos, Gustavo.
12: Es así, Lorena, un tema que no es nuevo y que se reitera en cada discusión presupuestal o en cada rendición de cuentas a lo largo de las décadas, y es el reclamo de mayores recursos para el Poder Judicial. Han pasado los gobiernos y los presupuestos respectivos y el incremento ha sido básicamente nulo a lo largo de todos estos años, y esta fue nuevamente una de las razones por las cuales la Asociación de Magistrados del Uruguay pidió una reunión con el Prosecretario de Presidencia, Jorge Díaz, para ponerlo al tanto nuevamente de este reclamo, pero también para abordar otras temáticas que tienen que ver con la actividad judicial, como es, por ejemplo, una deuda impaga que tienen los magistrados que ya tiene varios años y que todavía el Estado no se ha hecho cargo. Y por otro lado, también denunciaban, como lo hacían también los fiscales semanas atrás, la situación de inseguridad que viven en algunas causas, en el desarrollo justamente y la tramitación de algunas causas, especialmente penales. Han pedido reiteradamente ayuda en este sentido a las autoridades de gobierno y se quejan de que todavía no han tenido respuesta. De todo esto hablábamos con la presidenta de la Asociación de Magistrados del Uruguay, María Elena Mainar.
17: No hemos tenido eco ninguno a nivel de parlamento, no hemos escuchado a ningún legislador que defienda el presupuesto del Poder Judicial y bueno, vimos como una alternativa venir a hablar aquí a la Prosecretaría Letrada.
18: ¿Para qué hace falta más presupuesto?
17: Y para todo. El Poder Judicial se está manejando con un presupuesto de más de 30 años, ¿sí? Un presupuesto del siglo pasado que es totalmente insuficiente, debido a que la realidad es diferente a la de hace 30 años atrás. El Poder Judicial tiene muchas necesidades que no solo para nosotros, porque no estamos pidiendo un aumento de salario, estamos pidiendo un ajuste de los salarios de acuerdo a lo que se nos debe y estamos pidiendo los recursos para poder, mínimo, para poder trabajar y que la gente tenga el acceso a la justicia que se merece. Estuvimos hace un par de meses en el Ministerio del Interior planteando también el tema seguridad, porque sabemos, yo integro la Federación Latinoamericana de Magistrados y sabemos que es una realidad a nivel de toda Latinoamérica, que están empezando, hubo fiscales, jueces, atentados, y bueno, y no creemos que Uruguay escape a esa realidad en un futuro muy cercano. Y hemos hecho reclamos de seguridad mínima para audiencias, para traslado de presos, para un montón de cosas que todavía no hemos tenido resolución del Ministerio.
12: Y ustedes saben cómo es la dinámica aquí en Torre Ejecutiva, que más allá de las entrevistas formales que realizamos a las diferentes jerarquías, también tenemos oportunidad de conversar informalmente con ellas. Hoy se dio el caso justamente de un encuentro con Fernanda Cardona, la ministra de Industria, Energía y Minería, que, como es habitual, se dio una vuelta por aquí, por Torre Ejecutiva, para reunirse con las autoridades del Poder Ejecutivo, y tuvimos la oportunidad de trasladarle nuestras inquietudes respecto a la noticia de Fábricas Nacionales de Cerveza, que hoy, luego de una reunión tripartita en el Ministerio de Trabajo, informó que va a retirar justamente la actividad de su planta de Minas para concentrar lo que será toda la actividad cervecera en la planta de aquí de Montevideo, un conflicto que se lleva adelante desde hace varios meses y que al parecer no tiene solución. Quien está encargándose de esto actualmente es el subsecretario de la cartera, Daniel Olesker, que no se vislumbran todavía soluciones debido a que la ecuación de negocio no cierra por ningún lado en cuanto a los costos que justamente esta industria lleva para llevar adelante justamente su tarea. El problema era en Paysandú. En principio hay muchos trabajadores en seguro de paro, ahora también los de Minas confirman que no tendrán su fuente laboral. El seguro de paro termina el 31 de agosto y se genera una incertidumbre en cuanto a lo que será el futuro de estos cientos de trabajadores de Fábricas Nacionales de Cervezas. La situación que nos decía Fernanda Cardona al respecto es que no se vislumbra una solución a corto plazo debido a que justamente la ecuación económica no cierra por ningún lado, más allá del impulso y el apoyo que estaba estudiando el gobierno que podría darle, pero los reclamos de la empresa superan totalmente las posibilidades económicas y financieras del gobierno.
8: Muy bien, Gus. Esto seguro es para avanzar en esta noticia que acabas de dar. Vamos a seguir desde aquí porque UTE recibió 10 ofertas para la construcción de un parque solar fotovoltaico de 30 megavatios en Fray Bentos. Este proyecto va a implicar una inversión aproximada de 20 millones de dólares. La adjudicación está prevista para fines de 2026 y que a principios del año que viene comience ya la construcción.
19: El proyecto forma parte del plan de incorporación de 500 megavatios de energía solar fotovoltaica, que busca complementar las fuentes eólica e hidráulica y promover el desarrollo del interior del país a través de la inversión pública. Requerirá una inversión próxima a los 20 millones de dólares para instalar 48.000 paneles en un área de 60 hectáreas y se ubicará en Bopicuá, cerca de Fray Bentos, en el departamento de Río Negro.
20: Tenemos que entrar a estudiar cada una de las ofertas, ver qué licitó. Se va a hacer primero un descarte técnico, a ver si todas las ofertas son válidas. Una vez que tengamos cuáles son las ofertas válidas desde el punto de vista técnico, se va a ir a el comparativo de esas ofertas, quedándonos con la que resulte más económica.
19: La jerarca explicó que esta planta cubrirá la demanda del departamento.
20: El pico de verano de Río Negro es de 20 megavatios, del entorno de 20. Entonces, si bien es una planta chica, su importancia no deja de ser relevante en cuanto a que sería capaz de suministrar esa demanda en ese día pico del verano y aún tener unos 10 mega más para aportar al sistema eléctrico.
19: En la licitación participan empresas nacionales y extranjeras y está previsto que el proyecto sea financiado con capitales nacionales y pequeños ahorristas.
21: Hay dinero disponible de los uruguayos y las uruguayas como ahorro en los bancos que no se está moviendo y que entendemos que es una forma de dinamizar no solo esa cantidad de dinero en el Uruguay, sino también que la gente encuentre un proyecto productivo y energético de una empresa pública que le va a dar garantía de que eso es una realidad, que le va a dar garantía, que le va a dar rentabilidad.
19: En otro orden, la presidenta de UTE aseguró que la compañía gastará más dinero que otros años en reconexión de servicios debido a las inclemencias del tiempo previstas.
7: Bueno, y con las novedades de los deportes está Nico Pérez, y hay unas cuantas.
8: ¿Cómo vas, Nico?
22: Buenas tardes, compañeras.
7: Bienvenido.
22: Empezamos a desarrollar los deportes, y hay muchas novedades, es cierto, porque Daniel Carreño asumió por tercera vez como entrenador de Nacional en la mañana de hoy. Fue la tercera etapa de este hombre, 63 años, fue jugador de Nacional, como jugador fue campeón con Nacional también, y ahora vuelve por tercera vez porque ya había estado en la temporada 2002-2003 y en la temporada 2007 estará acompañado como ayudante técnico por Rodrigo Bengua, como preparador físico está Santiago Mendaña y como videoanalista Agustín Pérez, ese es el cuerpo técnico que acompaña a Daniel Carreño en esta tercera etapa, reitero, en el club, en un Nacional que en la anual lleva 24 partidos disputados con 35 puntos obtenidos en 72 posibles. El equipo está octavo y a 11 puntos de Peñarol en la anual. Ganó 35 unidades y perdió 37. Esos son los números de este Nacional en lo que va de la temporada, que ya es el tercer entrenador que tiene en esta temporada. Recordemos que comenzó Jadson Viera, siguió Jorge Baba y ahora el nuevo entrenador es Daniel Carreño, que debutará el domingo 18:30 frente a Progreso. Y habló en conferencia de prensa hoy Daniel Carreño y dijo que está muy feliz a pesar del momento de Nacional.
23: Se lo dije a los jugadores cuando llegué. Es increíble que en este momento de Nacional, con todo lo que está pasando, yo me sienta tan feliz. La verdad que siento felicidad plena volver al club. Ya hubo otras oportunidades que pude volver al club, pero no se dio por distintas circunstancias. A veces porque no se dieron los tiempos, porque tenía trabajo y tenía esa espina. Y siempre el deseo de volver a este club que me ha dado mucho como jugador y también como entrenador y mucho como persona. Así que yo siento felicidad plena. Por supuesto que estamos en una situación que la felicidad se va rápido porque ya tenemos que encarar lo que viene y bueno, ese es el sentimiento que yo sentí en estas horas, felicidad.
22: Un tema ineludible en la conferencia de prensa es el clásico, porque Nacional jugará el domingo con Progreso, pero el siguiente domingo, el 30 de agosto, enfrentará a Peñarol en el campeón del siglo y sobre esto también habló Daniel Carreño.
0: ¿Ya se juega el clásico? ¿Partidas el clásico?
23: Que progreso, progreso, progreso. Interiormente el clásico lo jugamos todo el año. Todo el año. Cuando sale el fixture vemos qué día es el clásico, dónde, en qué cancha es, en qué momento. Pero en este momento nosotros vamos por progreso. El clásico es un partido aparte del campeonato. Es un campeonato aparte. Pero hablando pura y exclusivamente del campeonato, de nada sirve ir a la cancha de Peñarol si no le ganamos a Progreso. Nosotros tenemos que ganar a Progreso, buscar de qué manera podemos levantar el nivel y ganar a Progreso para después encarar la semana del clásico.
22: Hoy también habló en conferencia de prensa el capitán tricolor Sebastián Coates. Se había rumoreado que quizás era que dejaba el fútbol, pero no fue así. Habló del momento que está el equipo y también fue autocrítico con el rendimiento de los jugadores.
1: Que lo que nos está pasando es que empezamos bien los partidos, que tenemos buenos momentos y quizás al mínimo golpe caemos. Entonces eso seguramente es una cosa de las que tenemos que cambiar rápidamente y obviamente que sabiendo en dónde estamos, en el club que estamos y también la exigencia que tiene este club, donde todos sabemos que tenemos que ganar o intentar ganar todos los partidos, no lo hemos logrado y esa es la realidad y somos conscientes de eso y como dije, tenemos que hacernos mucha autocrítica de las cosas que no están funcionando, de las cosas que tenemos que mejorar y tratar de encarar este clausura, estos partidos que se vienen, el progreso primero y obviamente el clásico también. Pero bueno, como dije, creo que tenemos que mejorar mucho y somos conscientes de eso, pero sobre todas las cosas, mejorar en ser más regulares, más consistentes en ciertos momentos del juego, en ciertos momentos del partido y en momentos donde quizás sufrimos algún golpe, tratar de levantarnos rápido.
22: Sebastián Coates también confesó que pensó en el retiro, pero que ahora piensa en sacar adelante a Nacional de este mal momento.
1: Obviamente que por el momento que vivimos y lógicamente por también por mi edad, en algún momento sí se me pasó, pero bueno, como dije, me siento muy responsable de este momento, me siento responsable también con mis compañeros y por eso también estoy acá. Estoy acá también para seguir, estoy acá también para asumir esa responsabilidad y para recuperarme lo más rápido posible para poder ayudar a mis compañeros adentro. Que hay mucha gente que quiere a Nacional, hay mucha gente que trabaja en silencio y que realmente quiere que a Nacional le vaya bien y quizás hay otra gente que tiene otros intereses y no que a Nacional le vaya bien, así que yo estoy acá para ayudar al club, estoy acá para intentar que a Nacional le vaya bien, para intentar de obviamente salir de donde estamos, de la situación que estamos, y creo que hay mucha gente que sí también está en el mismo barco. Me encantaría que todos estén en ese barco de tratar de sacar a Nacional adelante y no que sea tanto por un ego personal o tratar de buscar posiciones en otro lado.
8: Vamos a revisar las cámaras a ver cómo está, por lo menos algunos puntos de Montevideo, no podemos todo, pero algunos puntos de Montevideo con las cámaras de gestión de movilidad de la Intendencia.
7: Que están en Avenida 18 de Julio y Acevedo Díaz, también en Jacobo Varela y Roldós y Pons, y en Avenida Brasil y Berro, por allí entonces estas cámaras del Centro de Gestión de Movilidad que nos muestran el tráfico en Montevideo. Está movidito a esta hora cuando son las 19 en punto.
8: Hablábamos de las rutas cortadas tanto en el departamento de Rivera como en 33. También está complicada la situación en Cerro Largo, así que a estar informados a través de las cuentas de Caminera se pueden informar a la hora de moverse y no vayan a intentar cruzar. No intenten, dicen, sí, voy a pasar seguro, no lo hagan, se está además complicando la situación en las próximas horas, así que a cuidarse.
7: Sí, todos los años lamentamos, ¿no?, situaciones justamente del mal, la mala evaluación o la baja percepción del riesgo al cruzar cauces crecidos. También están atentos, les invitamos a estar atentos a las alertas de Inumet, habida cuenta de la extensión del aviso a la población que les leíamos al inicio del noticiero. Tenemos que saludar a quienes nos escuchan por Radio Uruguay a través de 1050 AM y 94.7 FM.
8: 091-353-949, el WhatsApp para estar en contacto. Momento de repasar las cinco noticias clave a esta hora.
9: Lluvia y evacuados. La situación en Cerro Largo provocada por las intensas lluvias de los últimos días sigue complicándose. En Río Branco, unas 50 personas debieron ser evacuadas ante la crecida del río Yaguarón, mientras que el desborde del arroyo Conventos obligó a evacuar una decena de personas en Melo. Además, en Laguna Merín llovieron 300 milímetros y fue necesario evacuar a 3 familias. Planta fotovoltaica. UTE recibió 10 ofertas para la construcción de un parque solar fotovoltaico en Fraiventos. El proyecto implicará una inversión aproximada de 20 millones de dólares. La adjudicación está prevista para fines de 2026 y que a principios del año que viene comience la construcción. Conflicto portuario. La Confederación de Cámaras Empresariales plantearon al presidente Yamandú Orsi la posibilidad de decretar la esencialidad en los servicios del puerto de Montevideo. El mandatario los recibió en su despacho y les trasladó que está cerca de cerrar un acuerdo en la negociación. El ministro de Trabajo indicó que decretar la esencialidad en los servicios portuarios sería demostrar que se falló en el intento de que las partes alcancen un acuerdo. Presentación. Daniel Carreño asumió hoy como el nuevo entrenador del plantel principal del Club Nacional de Fútbol. En su primer contacto con los medios, expresó su confianza en lograr revertir la situación del equipo, que marcha octavo en la tabla anual a 11 puntos del líder, Peñarol. Nuevos temblores. Un nuevo terremoto y varias réplicas volvieron a sacudir este martes la ciudad española de Granada, provocando daños materiales, 3 heridos leves y el desalojo preventivo de la Alhambra.
8: Volvemos al Palacio Legislativo con Iván Antunes. Iván, ahí con el Salón de los Pasos Perdidos a tus espaldas.
2: Sí, Laura. Sí, precisamente, Laura. En este momento se está todo concentrando en la Cámara de Diputados. Lo decíamos en titulares porque la rendición de cuentas que ya tuvo ayer su aprobación en general, ahora está en el proceso más arduo, que es el del análisis del articulado de todos los incisos y que tiene hasta el final de la jornada del jueves para ese procedimiento. Y bueno, dentro de esa aprobación y el análisis de esos distintos artículos, recordando que el gobierno, el oficialismo no tiene mayoría en esta Cámara, que la construyó en el caso de la aprobación en general con Cabildo Abierto y que negocia con los distintos partidos en el articulado en particular. Uno de los artículos que sí se aprobó en esta jornada es el que establece la exoneración de IVA para materiales de construcción de las cooperativas de vivienda, algo que fue reclamado durante muchos años por FUCBAN, por el movimiento cooperativo, y algo que había sido también analizado en la comisión en la previa, donde FUCBAN había pedido que a la hora de reglamentar esta normativa, si efectivamente es aprobada, se aplique este beneficio a todas las cooperativas, tanto las que comienzan a construir ahora como las que ya tienen en este momento el pago de sus créditos hipotecarios. Así lo explicaba el diputado del Frente Amplio, Claudio Arbezón.
3: Una reivindicación histórica del movimiento cooperativo que, entre otras cosas, va a implicar una renuncia fiscal del entorno de los 10 millones de dólares anuales y que va a repercutir directamente en el costo que van a tener las cuotas de las personas que acceden al sistema cooperativo, facilitando el acceso a la vivienda de un amplio sector de nuestra población y fundamentalmente de los sectores trabajadores, que son los que apelan al cooperativismo para acceder a una vivienda.
2: ¿Qué apoyos se tendrían allí en lo que han podido dialogar para obtener precisamente esa mayoría?
3: Bueno, en particular para lo que tiene que ver con la exoneración de IVA, hay varios diputados de la oposición que han manifestado su acuerdo, a pesar de algunos reparos con respecto a lo que podrá ser más adelante el decreto de aplicación, pero nosotros esperamos que, siendo una medida
21: que va directamente al bolsillo de la gente y a facilitar un derecho tan fundamental como el acceso al techo digno, cuente con amplio apoyo, mostrando que esta rendición de cuentas, más allá de los discursos que se quieren construir en general sobre el proyecto en general, valga la redundancia, tiene un conjunto de componentes que van directamente orientados a atender a las principales necesidades y urgencias que tiene nuestra población.
4: Dentro del articulado, además, lo que no obtuvo los votos fueron algunas modificaciones que se intentaban hacer desde el Frente Amplio al acceso al secreto bancario por parte de la Dirección General Impositiva. Además, otro de los artículos que finalmente no va a estar en el articulado y que había generado algo de polémica en Cámara había estado por unas compensaciones en Cancillería. Desde la oposición se había tildado ese artículo como un artículo hecho a medida para la dirigente Fabiana Goyeneche, que hoy trabaja en Cancillería, pero eso finalmente no estará en el articulado definitivo de la rendición, será retirado por el propio Frente Amplio. Pero a esta hora habla en Cámara el diputado colorado por Rivera, Marne Osorio, así que lo escuchamos.
5: El comercio que compite con precios y regímenes tributarios diferentes, la familia que utiliza servicios de ambos lados, las ciudades que, aunque administrativamente pertenecen a dos países, funcionan en muchos aspectos como una sola comunidad. Por eso hemos insistido durante estos años en que la integración fronteriza debe ocupar un lugar mucho más relevante dentro de nuestra política exterior. Valoramos que la Cancillería cuente hoy con una institucionalidad efectiva para los asuntos de frontera y que esa dimensión haya estado presente en la comparecencia. Pero ahora necesitamos que esa institucionalidad produzca resultados. Necesitamos menos obstáculos burocráticos, mayor coordinación binacional y soluciones concretas en salud, en educación, en trabajo, en comercio, en infraestructura, en circulación de personas. La integración debe poder medirse también por los problemas cotidianos que logra resolver.
7: Avanzamos ahora con otros temas. El presidente de la República, Yamandú Orsi, recibió a la Confederación de Cámaras Empresariales ante el conflicto que se está desarrollando en el puerto de Montevideo y la posibilidad de decretar la esencialidad del servicio. Los empresarios transmitieron su preocupación por las pérdidas en la cadena logística, al tiempo que el gobierno informó que se está cerca de cerrar un acuerdo en la negociación.
6: Las cifras del día de ayer, para que tengan una idea, el puerto ha parado en días una cantidad que duplica el 2024, el 2025 fueron casi más de 36 días que estuvo parado y hoy lleva casi 33 en lo que va del año. O sea, eso afecta a toda la cadena que daba desde el transporte, la logística, los operadores de carga, la importación, exportación y transbordo. O sea, afecta a todos los sectores de la actividad económica. O sea, es un costo muy alto que está pagando el país y es un tema que hay que trabajar mucho con la imagen del país. Bueno, es un tema que preocupa. Obviamente ahí hay una parte también importante en una de las terminales de contenedores, la especializada, que es donde hay que trabajar ese conflicto.
11: ¿Qué plazo se puede esperar antes que se decrete la esencialidad si no se llega a un acuerdo, no?
6: Eso no lo sabemos y no lo estuvimos hablando.
11: Pero sí hay la voluntad del gobierno de decretar la esencialidad, ¿se le dijo?
6: El instrumento lo tienen y si lo tienen que usarlo, creo que lo van a usar.
24: Otro de los temas tratados en la reunión con el presidente Orsi, el secretario de Presidencia Alejandro Sánchez y el ministro de Economía Gabriel Odone fue la reducción de la jornada laboral. Los empresarios descartaron que el gobierno esté promoviendo esta medida y argumentaron el porqué.
6: Como venimos diciendo varias cámaras empresariales, no es un tema que se pueda aplicar a todos los sectores de actividad económica, no es viable en determinados sectores. En algunos casos no es viable ni aún con pérdida salarial. O sea, eso involucra determinado tipo de sectores de actividad económica que requieren capacitación, formación, que es necesario tener a las personas formadas si se tiene que crear un turno nuevo, ese tipo de cosas. Entonces, eso no está en discusión. Todos los sectores de actividad económica son distintos y habrá que analizar cuál es el impacto.
24: El ministro de Trabajo dijo que decretar la esencialidad en los servicios que se prestan en la terminal de contenedores sería demostrar que se falló en el intento de que las partes alcancen un acuerdo. Juan Castillo dio por superado el episodio surgido a partir de declaraciones del secretario de la Presidencia, Alejandro Sánchez.
10: el lunes durante una entrevista en Canal 12. El secretario de la Presidencia, Alejandro Sánchez, dijo estar preocupado por el conflicto en el puerto y afirmó que si es necesario, el Poder Ejecutivo decretará la esencialidad y que si ese es el límite del ministro de Trabajo, este renunciará porque no es un tema de preferencias personales, sino de gobierno. Consultado este martes al respecto, el ministro Juan Castillo restó importancia a los dichos de Sánchez.
13: Fue el mismo el que me llamó, el que me avisó lo que había ocurrido. Ni bien salió del programa de televisión, yo estaba en otra actividad, precisamente negociando y discutiendo el conflicto del puerto. O sea que mientras se habla sobre el conflicto del puerto y sobre qué va a pasar si no se encuentra la solución, nosotros lo que estamos procurando es encontrar la salida negociada. En este y en todos los conflictos, el rol del Ministerio de Trabajo, el rol del equipo nuestro en el Ministerio de Trabajo es dedicarnos a solucionar los conflictos y no a tratar de que ni bien aparezca una situación de esta complicada, lo primero que tenemos que hacer es quitar servicios esenciales. O sea que me aclaró, entendí el marco, el contexto, intenté entender, pero seguimos trabajando como hicimos todo el día.
24: ¿Cómo cayeron esas declaraciones? ¿Entiende que no debieron hacerse públicas, que fue una conversación interna?
13: Le resto total importancia, insisto, mi cabeza está puesta en solucionar los conflictos, ninguna otra cosa, no ando buscando ni chivos expiatorios, ni peleándome con fantasmas, ya está.
24: ¿Para Castillo esencialidad sí, esencialidad no?
13: Yo estoy trabajando para solucionar conflictos. El decreto de servicios esenciales en cualquier situación conflictiva, síndrome de que nosotros no estamos encontrando salida. Y acá las dos partes, la empresa y los trabajadores, están trabajando y negociando para buscar una salida y nosotros estamos generando las condiciones para eso.
7: Partido Nacional respaldó la actuación del director de la Administración Nacional de Puertos por la oposición. Nos referimos a Jorge Gandini en defensa del normal funcionamiento de la terminal portuaria. Además, se pidió al gobierno tomar medidas urgentes para garantizar la operativa. Por su parte, el presidente del directorio dijo que están las condiciones dadas para decretar la esencialidad.
14: La paralización de tanto tiempo, de forma muchas veces sostenida o muchas veces imprevisible, que genera más perjuicios, pero en forma reiterada, para nosotros entra perfectamente dentro de las causales de esencialidad. Nosotros instamos dos cosas: al gobierno que haga cumplir la ley de puertos en su artículo primero, que dice que el puerto debe garantizarse la actividad portuaria a las 24 horas en la medida que haya demanda. La ley dice 1246. Y segundo, a tomar las medidas necesarias para garantizar la continuidad operativa del puerto Montevideo hoy. Sabemos que en el Parlamento, en el Senado de la República, la coalición republicana está citando al ministro de Economía, al ministro de la ministra de Transporte, al directorio de la ANP y al ministro de Trabajo. Nuestra declaración como partido hoy implica una convicción que tiene que ver con la ley de puerto que se hizo en el gobierno de la calle Herrera, que para nosotros es determinante la modernización portuaria, pero clave para la economía nacional. Esto sí es un perjuicio importante, que no solamente son para los empresarios que exportan, es para la riqueza nacional y para una cadena de trabajo hacia atrás en todo el país.
24: Vamos a recibir a Fernando Tetes.
7: A ver por dónde anda Fernando Tetes con su móvil. Buenas noches.
15: Buenas noches. Podría decir que estoy casi recostado a la muralla de Montevideo porque estoy en el mercado, en el Museo de la Movilidad y las Identidades, donde hoy se está inaugurando una muestra. Vamos a hablar ya mismo con Luigi Bergata, que es el curador, y también con Cristian Espinosa, que es el artista. Pero como estamos medio bajo tierra y cerca de la muralla, yo quiero saludarlo a Luigi primero porque es el Día del Arqueólogo, ¿no?
16: Es el Día de la Arqueología, Internacional de la Arqueología,
15: correcto. O sea que hoy es el día que festejás.
16: Hoy festejamos. Aparte de inaugurar esta muestra en este espacio y, bueno, con mi profesión también.
15: Bueno, primero presentame o contame cómo se presenta esta muestra y después presentame a Cristian para charlar un poquito con él.
16: Bueno, bien, esta muestra tiene como dos componentes. Por un lado, todo lo que trae Cristian, que tiene que ver con una investigación sobre los territorios, que tiene que ver con una investigación con esas cartografías, con esos espacio que se vincula mucho con el desplazamiento de la memoria, con el extractivismo, con la movilidad humana. Y bueno, nosotros nos pareció, a mí por lo menos me pareció muy particular hacerlo justamente en este espacio, en el subsuelo, asociado también a otra materialidad que tiene que ver con otras cartografías, otros proyectos de territorio como fue la colonia. Entonces hay una, hay un juego que se hace a través del pasado y del presente, que nos enseñan que muchas cosas que se repiten son de forma distinta, y que bueno, también ver ese componente, además de todo lo que trae Cristian en su investigación, tener ese componente también a través del tiempo, nos permite ver que también podemos, bueno, cruzar muchas veces por lugares que ya transitamos.
15: Cristian, yo recién te decía, medio en serio y medio en broma, esta muestra la empezaste en Chile primero, la probaste primero en casa, sos arquitecto además, hay como una mezcla interesante entre el artista visual o el artista plástico y el estudiante de arquitectura.
12: Sí, absolutamente. Por lo menos en el uso de los medios, de la línea. Pero creo que la pertinencia está por el mismo presente que impone empezar a pensar cosas, muchas cosas. Tú sabrás que está cambiando el mundo, y una de las cosas que hay que repensar son los mapas. Hay que ponerse a redibujar. Entonces, este trabajo es de redibujo, es colaborativo, es colectivo. Hay mapas de Uruguay, hay mapas de Montevideo, que fueron hechos con más gente, hay videos al respecto. Entonces, hay dos escalas. Las dos escalas principales son hablar de Sudamérica, empoderarnos como sudamericanos y decir, bueno, pongámonos a conversar, a revisar nuestros mapas, a revisitarlos.
15: Y a mirar más allá del mapa, ¿no?
12: Más allá del mapa, mirar a través del mapa cosas, mirar a través de la fisiología del territorio también sus patologías, y empezar a encontrar pistas de por qué hay territorios que están agónicos, enfermos, están pasando cosas, y con nosotros también. Y bueno, y lo otro son mapas ya locales, mapas localizados del Triángulo del Litio. También hay una reflexión en torno a la Bahía de Montevideo como un hub global también, donde pasan muchas cosas, pasa mucha materia, entra y sale. Y otros lugares, un barrio de Bogotá, la macrorregión de Santiago, que es de donde yo vengo, son casos de territorios específicos que van asociados al gran mapa sudamericano para ponerse a conversar, para iniciar una conversación. Si nosotros no hacemos los mapas, alguien más los va a hacer.
15: Claro, y tomaste la iniciativa de hacer los mapas, pero también por ahí, recién estábamos mirando con la cámara de la...

0: y el presente, nuestro continente fue zonificado. Fue zonificado bajo una demanda global. Y un continente zonificado es un continente al que se le asigna un rol. Y a nosotros se nos asignó un rol que es histórico, que es el del extractivismo, pero ahora a una gran escala. Una demanda a gran escala, y de pronto los minerales o la reconversión del Chaco, del Mato Grosso, de la Amazonía, de la Pampa Húmeda, en monocultivo de algo, por ejemplo la soja o la celulosa, obedece a una agenda que no está en Sudamérica. Y esa reconversión es una reconversión del territorio. Es como ciencia ficción. Estamos transformando el territorio en otra cosa, según la agenda de otra gente, y bueno, hay que empezar a hablar del territorio. Bueno, ¿qué está pasando con estos paños de un quinto del tamaño del continente? ¿Qué está pasando con la cordillera completa?
1: Cristian, un placer, de verdad, muchas gracias.
0: Bueno, bienvenidos, vengan. Hay mucha...
1: Vamos a preguntarle acá a Luis y que nos cuente los días y horas. ¿Hasta cuándo te quedas? Sí.
0: Yo me quedo hasta el domingo.
1: Hasta el domingo pueden venir y traer un mapa que te lo firmes.
0: Oye, hasta el domingo voy a estar acá para conversar, sobre todo para conversar. Y bueno, si quieren, les firmo un mapito.
1: Gracias. Luis, ¿y cómo se hace para venir?
2: Bueno, para venir hay que venir hasta la Ciudad Vieja, a la calle Bartolomé Mitres y Piedras. Y bueno, el museo van a poder venir de martes a viernes, de 11 de la mañana a 17 horas, y los sábados de 10 a 16 horas. Pero cuando también tenemos eventos, cuando hay eventos, el museo también queda abierto para poder disfrutarlo más.
1: Gracias, el placer.
2: Gracias a ustedes.
1: Estamos en una jornada bastante particular. Quiero primero que nada hablar de EPA, porque dentro de un ratito nada más, y vamos a poder ver unas imágenes simplemente como un anticipo, vamos a estar charlando acerca de Viejas Preciosas, que es una obra de teatro que se estrenó el 9 en el Teatro La Candela y que tiene que ver con... Es una obra que ya se estrenó en otro momento también, ¿no? Pero que fue escrita en pandemia, y tiene que ver con la historia de 6 prostitutas que se encuentran unos años después para contar sus venturas y desventuras, sus cariños y sus odios entre sí y también con el mundo que la rodea. Así que hoy 20:30 en EPA vamos a tener Viejas Preciosas con Pablo Diven, que es su director, y con el Tato Núñez, que es uno de los actores, capaz que uno de los fundamentales en la escena. Pero hoy es un día bastante, bastante interesante por la fecha en sí mismo. Les quiero contar que hoy hace 90 años era asesinado Federico García Lorca, el autor de Bodas de Sangre, de La Casa de Bernarda Alba. Es uno de los entre 20 y 25 mil entre 20 y 25 mil personas que están enterradas en algún lugar de España y no, que no han sido encontrados. No se ha encontrado el cuerpo de Federico García Lorca, que falleció, fue asesinado con su condición de anarco en 1936, que entre 1936 y 39 fue la Guerra Civil Española, y a partir de ahí también con el gobierno de Franco se ha dispersado. Se dice que en España cada 50 o 60 kilómetros hay alguna fosa común que ha sido descubierta, o como en el caso de Federico García Lorca, no ha sido descubierto. Simplemente para recordar al gran poeta y al gran narrador y al gran dramaturgo. Y más acá en el tiempo, hoy cumpliría 106 años Idea Vilariño, de la generación del 45, de Carlos Maggi, de Benedetti, de Sarandí Cabrera, Ángel Rama, podría nombrar a un montón. Idea Vilariño cumpliría 106 años, autora, entre otros, de sus poemas de amor dedicados al amor y al cariño enorme que le tenía a Juan Carlos Onetti. De allí, simplemente para decirle feliz cumpleaños a Idea Vilariño, les propongo despedirnos con este pequeño video, con la voz de Idea, recreando uno de sus poemas que fue creado, creo que hace 2 años, por la Biblioteca Nacional. Así que feliz cumpleaños a Idea Vilariño y nos encontramos en EPA en un ratito.
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4: Retomamos la información deportiva. Y...

0: Hablamos de básquetbol porque anoche por la Liga de Ascenso, Estocolmo le ganó a Trubil 81-54. Este partido se disputó anoche en el Prado, donde en el vencedor Estocolmo se destacaron Juan Viana y Bruno Mazzoni con 17 puntos cada uno. Fueron los goleadores del partido, acompañados por Nicolás Catalá con 16 y por el brasileño Rafael Rodríguez, que aportó 13 puntos y 14 rebotes. Por el lado de el equipo de Positos de Trubil, Denis Macchini y Claudio Bascú aportaron 11 tantos cada uno. En el otro partido disputado ayer en Lagomar, Lagomar venció a Verde y Rojo 73-57. Y hoy hay dos partidos por la liguilla. Van a jugar Olimpia Sayago y Urupán Tabaré, ambos encuentros desde las 20:15. Y ahora vamos a hablar de ciclismo porque Tomás Silva se transformó en el ciclista uruguayo mejor rankeado en el mundo. Está en el puesto 34. Hoy hubo una actualización del ranking de los mejores ciclistas, ranking UCI en realidad, de los mejores ciclistas del mundo. Recordemos que el fernandino Tomás Silva, de 24 años, viene de ganar en Noruega una competencia de 4 etapas. Fue primero. Avanzó 16 lugares en el ranking que fue publicado hoy, quedando en el lugar 34 con 1.699 puntos y se transformó en el ciclista uruguayo mejor rankeado. Gracias a él también Uruguay subió un puesto en el ranking de países y está en el puesto 22 con 2.602 puntos. Además, su club, el Astana, le renovó el contrato hasta finales de 2029. Tomás Silva Causán, que defenderá a Uruguay en los próximos Juegos Odesur, que serán del 12 de septiembre al 26 de septiembre y que ustedes los podrán ver por la pantalla de Canal 5. Y hoy en Deporte 5 estuvo el velerista Máximo Ortiz, que viene de ganar una medalla en Perú y que también representará a Uruguay en los próximos Juegos Odesur.
1: El campeonato estuvo increíble. Competimos varias clases, o sea, dos categorías distintas juntos, mayores, que son los senior, y nosotros, que como bien decías, estamos en cierta forma, los que somos youth, dando ventaja, por diferencias de equipo que hay, pero el campeonato estuvo increíble, nos tuvimos tremendas condiciones, y bueno, Paracas, que fue donde fue el campeonato en Perú, es tremendo lugar para navegar, así que fue increíble.
0: ¿Expectativas para los Odesur? ¿Quiénes son los países fuertes?
1: Sí, desde el punto de vista de plaza para los Panamericanos, hay varios países que ya tienen su plaza, entonces sería básicamente un mano a mano entre un argentino y yo para ver quién consigue la plaza para los Panamericanos. Bueno, la verdad que tengo grandes expectativas porque también nos encontramos en este campeonato.
2: Y la verdad, ¿el argentino
1: que
2: mismo?
1: Sí, estuvo muy peleado, la verdad. Pude ganarle en varias regatas, él me ganó en algunas, pero va a estar divertido correr con él de vuelta.
2: ¿Qué se siente representar a tu país?
1: La verdad que es increíble. Bueno, yo lo vengo haciendo, tengo el privilegio de poder haberlo hecho durante mucho tiempo desde Optimis. Y nada, la verdad que está muy bueno. Y no sé, hablas con tus amigos o con tu familia, lo que sea, cómo estuvo el campeonato, cómo estuvo todo. La verdad que es un orgullo muy grande y también que ver cómo el esfuerzo del día a día en cierta forma da fruto y podés hacer lo que te apasiona todos los días.
2: ¿Qué te imaginas o con qué soñás con esto?
1: Bueno, yo creo que más que un sueño es un objetivo, porque creo que es algo que se puede trabajar para realizarlo, es ir a los Juegos Olímpicos, quizá no a los de 2028, pero vamos a hacer todo lo posible, pero la vista fuerte está dentro de 2032. Ahora para 2028 tengo que conseguir la plaza en los Odesur para ir a los Panamericanos, y en los Panamericanos conseguir la plaza para los Juegos Olímpicos. Bien.

0: La situación en Medio Oriente continúa tensa y con varias zonas en conflicto. No hay avances en las negociaciones entre Estados Unidos e Irán, mientras Israel sigue atacando Gaza y Líbano, pese a las treguas firmadas.
1: Se cumplen 10 días de asedio por parte de un grupo de colonos israelíes a tres viviendas en la localidad palestina de Usra, al norte de Cisjordania, pese al despliegue militar del ejército de Israel en la zona. A ello se suma que una ambulancia de la Medialuna Roja fue atacada por colonos israelíes cuando evacuaban a un paciente del área de Tel Rumeida en la Cisjordania ocupada. Atacar a equipos médicos y obstruir su trabajo humanitario es una flagrante violación de la ley internacional humanitaria, denunció la organización en un mensaje en el que aseguró que el ataque se produjo en presencia de soldados israelíes. También, el ejército de Israel mató este martes a 7 gazatíes e hirió al menos a 15 en un ataque aéreo contra la concurrida cafetería En los Buenos y Malos Tiempos, localizada en el puerto de la ciudad de Gaza, según informaron fuentes locales y médicas, según confirmó la agencia EFE. A su vez, el ministro israelí de Seguridad Nacional, Itamar Ben-Gvir, anunció este martes el inicio, en fase de construcción, de lo que denominó una unidad especializada para ejecutar a los condenados a muerte en el centro del país, según un video difundido por él mismo en su canal de Telegram. Mientras, el presidente Donald Trump sostuvo que no hay negociaciones previstas con Irán para acordar la paz, con lo cual el tránsito por el Estrecho de Hormuz es mínimo. A su vez, Trump amenazó con atacar al Reino de Omán si acuerda un régimen tarifario con Irán para utilizar el paso marítimo. En el otro extremo de la península arábiga, las fuerzas del gobierno yemení han reconocido que llevaron a cabo 133 operaciones militares contra posiciones de los rebeldes hutíes respaldados por Irán en las últimas 24 horas, en medio de una escalada en múltiples frentes del país. Asimismo, los hutíes han atacado la flota petrolera de Arabia Saudita para impedir su salida a los mercados europeos.
0: Bueno, primera pausa de Noticias 5, Laura.
2: Así es, vamos ya a invitarlos a que se queden con nosotras, hay muchas noticias, pero se viene Luis Custodio con su columna de economía y las tasas de interés, y él que sabe explicar las cosas mucho más claras.
0: Las 5 noticias clave y ya volvemos.
3: Lluvia y evacuados. La situación en Cerro Largo provocada por las intensas lluvias de los últimos días sigue complicándose. En Río Branco, unas 50 personas debieron ser evacuadas ante la crecida del río Yaguarón, mientras que el desborde del arroyo Conventos obligó a evacuar una decena de personas en Melo. Además, en Laguna Merín llovieron 300 milímetros y fue necesario evacuar a 3 familias. Planta fotovoltaica. UTE recibió 10 ofertas para la construcción de un parque solar fotovoltaico en Fraiventos. El proyecto implicará una inversión aproximada de $20 millones. La adjudicación está prevista para fines de 2026 y que a principios del año que viene comience la construcción. Conflicto portuario. La Confederación de Cámaras Empresariales plantearon al presidente Yamandú Orsi la posibilidad de decretar la esencialidad en los servicios del puerto de Montevideo. El mandatario los recibió en su despacho y les trasladó que está cerca de cerrar un acuerdo en la negociación. El ministro de Trabajo indicó que decretar la esencialidad en los servicios portuarios sería demostrar que se falló en el intento de que las partes alcancen un acuerdo. Presentación. Daniel Carreño asumió hoy como el nuevo entrenador del plantel principal del Club Nacional de Fútbol. En su primer contacto con los medios, expresó su confianza en lograr revertir la situación del equipo, que marcha octavo en la tabla anual a 11 puntos del líder, Peñarol. Nuevos temblores. Un nuevo terremoto y varias réplicas volvieron a sacudir este martes la ciudad española de Granada, provocando daños materiales, 3 heridos leves y el desalojo preventivo de la Alhambra.
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0: Seguimos con Noticias 5 y lo anunciamos.
1: Luis Custodio, bienvenido.
2: ¿Cómo les va?
1: Muy bien.
2: ¿Andan bien?
1: Bueno, explícanos esta decisión de mantener la tasa de interés.
2: Bueno, buenas noches para todos. La tasa de política monetaria del Banco Central se mantuvo en 5.75 después de la reunión del Comité de Política Monetaria que se llevó a cabo esta tarde. Es un instrumento, el COPOM. Es un instrumento la tasa de política monetaria, en realidad es la tasa de interés que se paga entre bancos a un día. Es un instrumento que cuando se sube es para tratar de generar más actividad de la economía, dar una política expansiva. Cuando se baja es para tratar de contener precios. A su vez esto puede traer alguna dificultad desde el punto de vista de la dinámica económica, pero evidentemente al encarecer el crédito o abaratar el crédito genera estos movimientos. En pesos, en una economía bimonetaria, esto es parcial, pero en definitiva tiene sus resultados. Y detrás de esto está, como siempre, la inflación. Veamos el comportamiento precisamente del índice de precios al consumo. A 12 meses, lleva 38 periodos dentro del rango meta. Estuvo en el piso del rango de tolerancia del Banco Central, son esas líneas negras, y fíjense ustedes que ha ido aproximándose al 4,5%, que es el centro. Por eso, por ese crecimiento que poco a poco ha mostrado, había algunos agentes de mercado que pensaban que en realidad lo que iba a haber hoy era un incremento de un cuarto de punto, 25 puntos básicos. Finalmente eso no ocurrió. Igual se espera que en el correr del año pueda haber un incremento, pero a la mayoría no les sorprendió que se mantuviera de esta forma. Vamos a pasar a la placa siguiente para avanzar precisamente en el análisis de esta situación. Estas son las expectativas de inflación de los distintos agentes desde el mundo financiero. Los que son un poquito más duras y más reacias en alinearse, de todos modos, observen que han ido aproximándose. Hoy el promedio está en 4.7%, cuando 4.5% es el objetivo del Banco Central, está un poquito por encima. E insisto, hay quienes entienden que sería recomendable, por lo menos de acá a fin de año, algún incremento de la tasa, que vino cayendo durante mucho tiempo. Vemos la placa siguiente y ahí lo podemos observar. Fíjense ustedes, cayó desde hasta marzo, venía bajando y está en niveles que Uruguay no conoce hace mucho tiempo. Tasas, si no me equivoco, desde 2011 aproximadamente, que no tenemos tasas en este nivel. Ese 5.75 se llegó a marzo, bajando a ese nivel, y luego en las distintas reuniones, sucesivas reuniones de política monetaria, se mantuvo. Por eso lo de cautela y de mantenimiento, de sostenibilidad en un nivel de tasa, teniendo en cuenta algunas cosas. La inflación, que está convergiendo, pero sí ya al centro del rango y no parece haber mucho aire como había meses atrás, como veíamos en la placa anterior. Una situación internacional que sigue siendo incierta y que genera presiones también para los precios. No sabemos qué puede pasar, por ejemplo, con los energéticos, los hidrocarburos en poco tiempo, y si no hay una nueva presión vía combustibles en el país. Y el otro elemento es una economía que crece muy poco en el país, por debajo de su potencial. Con estos elementos sobre la mesa se entendió que lo mejor era ser cautos y pasar la pelota para la próxima reunión, manteniendo entonces este comportamiento neutral.
1: Muy bien, Luis, muchas gracias por esta información. Nos vamos nuevamente al Parlamento con Iván Antunes. Adelante, Iván.
3: Sí, compañeras, porque mientras siguen diputados el análisis del articulado de la rendición de cuentas, por otra parte, en Senado, que también se reunió hoy la Cámara y estuvo en sesión, se estuvo analizando el Fondo de Garantía del Casmo, es decir, la segunda etapa, que no había sido aprobada hace dos semanas, de lo que fue la solicitud, estos proyectos que envió de forma conjunta el Ministerio de Salud Pública, primero para extender la intervención, lo que fue votado hace unas dos semanas, y luego para el acceso de la conducción del CASMO al Fondo de Garantías por un valor de hasta 122 millones de dólares que se le prestarían a la mutualista para poder hacer frente a sus distintas deudas y reencauzar a contraparte de una reestructura, lo que es su camino financieramente para el futuro de la mutualista, que tiene unos 170.000 afiliados y más de 6.000 funcionarios. Ese articulado de la ley de acceso al fondo de garantía fue aprobado por todos los senadores presentes, los dos primeros artículos de este proyecto de ley y el acceso a este fondo, pero no así el último artículo, el tercero, que establecía en la propuesta elevada por el Frente Amplio que para el futuro las mutualistas que accedan al fondo de garantía deberán sus candidatos a directores pasar por un test de idoneidad y por una posibilidad de que ese test sea analizado por el Poder Ejecutivo. Deberán no tener en ese sentido objeciones de las autoridades de gobierno para poder acceder efectivamente a conducir esas mutualistas, porque se entendía desde el Frente Amplio que estos fondos públicos son serán administrados por privados. En ese sentido, este articulado terminó quedando solo con los votos del Frente Amplio y pasando así a la Cámara de Diputados, pero de esta manera explicaba el senador Sergio Botana del Partido Nacional cuáles son los cuestionamientos que entienden y pueden llegar incluso a la inconstitucionalidad de esta argumentación y de este articulado que fue aprobado por la mayoría Frente Amplista.
4: Lamentablemente no podemos acompañar una, en general, una norma que contiene un artículo en el cual el Poder Ejecutivo puede decidir quién administra y quién no, de acuerdo a su leal saber entender.

0: tema del tiempo de las proscripciones pasó hace rato, el país lo sufrió bastante y no podemos poner un solo rescoldo puede quedar de algo que sirva de antecedente en ningún momento del tiempo, los totalitarismos, ni los grandes ni los chiquitos. Pero por otro lado, bueno, en lo que hace a la necesidad de fondos de CASMU, le botamos los fondos, va a tener los fondos, los tiene en tiempo oportuno, o sea que no son para financiar pérdidas futuras, sino que son para financiar reestructuras.
1: Ante estos planteos realizados desde la oposición y el no acompañar este proyecto, el senador Frente Amplista Daniel Borbonet, que fue el informante por parte del Frente Amplio en la Comisión de Salud del Senado respecto a este proyecto, dijo que lo que se buscaba era precisamente regular y dar una seguridad, y lo que se busca, porque efectivamente continúa en camino este proyecto luego de la aprobación con la mayoría Frente Amplista, es que los fondos públicos que se le prestan mediante el Fondo de Garantía a estas mutualistas sean resguardados de alguna manera por personas que tengan idoneidad y que lo utilicen para lo que efectivamente se le prestó a la mutualista.
2: No solamente es dar un alivio financiero, sino que tenemos que ser exigentes. Y ahí tenemos que poner bien claro que se precisan planes de reestructuras funcionales, pero también de gobernanza. ¿Qué quiere decir con eso? Que nuestro proyecto lo que planteaba es que todas aquellas instituciones, no solo el CAMP, todas aquellas instituciones que de aquí en más soliciten el acceso al Fondo de Garantía, debieran de tener en las elecciones que correspondan para sus directivas una exigencia muy importante, que es la de tener una no objeción del Poder Ejecutivo. Una objeción que tiene que decir con cosas claras que no está ahí ni, que no esté inhabilitado en términos legales, que no haya conflicto de intereses, que tenga experiencia en la conducción, porque le estamos dando prácticamente un cheque en blanco, no a la institución con sus actuales directivos, porque esto se paga en 17 a 20 años, sino a las futuras directivas. En este momento podemos tener muchísima confianza en la actual directiva, pero las otras. Entonces la propuesta era, antes de las elecciones, bueno, que se presenten los postulantes a ver si tienen esa idoneidad y si tienen también esas características que deben de tener aquellos directivos que manejan una institución privada, pero que ha sido en este momento solucionado su problema tan importante, bueno, con dinero de todos.
1: Y la intensa actividad en ambas cámaras en esas jornadas no finaliza hoy, sino que mañana continúa también con lo que es en el análisis de otra parte del articulado de la rendición de cuentas y también con lo que ustedes ven aquí detrás de en nosotros, en lo que les muestra en la imagen Manuel Montero, porque efectivamente estamos en el Salón de los Pasos Perdidos, donde mañana se estarán celebrando 20 años de la aprobación de la ley de trabajo doméstico en nuestro país, y aquí será el acto central precisamente de esa normativa que llevó precisamente derechos a las trabajadoras domésticas de nuestro país, y será en la mañana, así que seguramente en las próximas ediciones informativas estaremos compartiendo esa información.
3: Muchas gracias, Iván. Un gran logro ese. El presidente de ACE, Álvaro Danza, explicó que se viene trabajando en la mejora y compra de insumos en todos los prestadores de salud. Agregó que, por ejemplo, en el Pereira Rosell, la situación está bajo control, esto tras la renuncia de 3 neurocirujanos. Agregó que el servicio está garantizado, destacando el aporte de la Facultad de Medicina.
4: El compromiso de ACE es asegurar la asistencia con cargos autóctonos de ACE en esta ocasión, eso está asegurado, y desde luego abrirle las puertas a la Facultad de Medicina, como siempre están abiertas las puertas de ACE, para recibir la colaboración y el apoyo. Como dijo el decano Briva, la colaboración entre ACE y la Facultad de Medicina es histórica, no empezó con nosotros ni va a terminar con nosotros, y afortunadamente esa colaboración no hace más que fortalecerse en esta instancia.
5: ¿Tuvo que acelerar este convenio a partir de las renuncias que se dieron en el hospital?
4: Hubo que recomponer el convenio venía, a un ritmo más lento probablemente, así que lo que hubo que hacer es recomponer el convenio de forma tal de asegurar la totalidad de la asistencia.
5: El presidente de ACE subrayó que el servicio está garantizado tras la renuncia de neurocirujanos por falta de insumos en el Pereira Rossell.
4: Estamos afrontando los problemas estructurales al mejor ritmo que podemos, al mayor ritmo, con prisa y sin pausa, tratando de atender todas las necesidades, que son muchas, al mismo tiempo. Lo que menos necesitamos es generar alarmas públicas donde no las hay. Se trabajó con muchísima responsabilidad en resolver ese problema y muchos otros que había concomitantemente.
6: A pesar de las tres renuncias, se está garantizado el servicio a la población.
4: Absolutamente garantizado. Yo ya vi la planilla de guardia de agosto, vi la planilla de guardia de septiembre, está todo absolutamente cubierto y reitero, para todo lo demás tenemos el apoyo de la cátedra, que es absolutamente valiosísimo.
7: Retomamos la información deportiva. Hoy hay actividad por Copa Libertadores en Chile. Se enfrentan Universidad Católica y Estudiantes de La Plata, equipo que dirige el Cacique Medina. En Argentina, en La Plata, empataron 1-1. Y hoy será la revancha por octavos de final de Copa Libertadores en el Claro Arena, en Santiago de Chile. La Católica viene de ganarle a Coquimbo Unido por la Liga Local 1-0, mientras que Estudiantes, el equipo del Cacique Medina, viene de golear en el Clásico. Le ganó a Gimnasia y Esgrima de La Plata 4-0. Por el lado de la Católica, tendrá una baja importante, la de Fernando Sampedri, que por acumulación de amarillas se pierde este partido. De hecho, Sampedri fue el que hizo el gol del empate al minuto 80 en La Plata. Por el lado del Pincha Rata estarán el arquero uruguayo Fernando Muslera y Thiago Palacios. El juez será Wilmar Roldán, el colombiano. Y el vencedor se enfrentará al ganador de Rosario Central, Corinthians, que en el partido de ida también empataron. Así que desde las 21:30, Universidad Católica y Estudiantes de La Plata. Y ayer Independiente de Avellaneda, que lo empezará a dirigir el próximo fin de semana, Jason Viera, como visitante le ganó a Lanús 3-1. En cancha de Lanús y con este hombre, Jason Viera, el uruguayo que asumió la dirección técnica del Rojo de Avellaneda, mirando ya a sus jugadores, ya estaba entrenando, pero con entrenador interino, Carlos Mateu. Y ahí vemos cómo se abría el tanteador, Lautaro Millán, minuto 37, que después volverá a repetir y poner a Independiente 2-0. Ahí vemos el segundo. Después descuenta Lanús por intermedio de Alan Wilk, minuto 50. Vamos a recordar que Jason Viera va a debutar como técnico Independiente el sábado, cuando el Rojo reciba a Independiente de Rivadavia a las 18:30. Este partido es por la fecha 5 de la Liga Argentina. Y vemos asistencia de Matías Abaldo y gol de Maximiliano Gutiérrez para el 3-1 a favor de Independiente de Avellaneda. Y ahí la tarjeta roja a Ramiro Carrera. Ahí vemos cómo se va en busca del rival. Así que debutará Jason Viera al frente de Independiente el próximo sábado. Y hoy, Rodri, uno de los mejores jugadores en la Copa del Mundo, fue presentado como el nuevo fichaje del Barcelona.
8: Bueno, la decisión ha sido una decisión dura. Primero por el hecho de salir del Manchester City, un club que me lo ha dado absolutamente todo, donde he sido tremendamente feliz durante todos estos años y donde estaré siempre eternamente agradecido por lo que me han dado y por lo que hemos sido capaces de conseguir. Agradecer que hayan entendido que era un momento para salir, para posibilitar esta salida. Y en cuanto a Barcelona, bueno, es un grandísimo club, siempre para mí ha sido un referente a nivel mundial por su filosofía, por su manera de entender el fútbol y también los valores que representa. Y bueno, para mí está claro que tenía alguna otra opción más, como dices tú, pero para mí Barcelona fue la primera opción y así se lo hice entender a Jan, a la cúpula directiva, y nada, feliz de estar aquí.
9: Bueno, les queremos contar que la semana pasada fue muy especial para todo el equipo de Canal 5 porque durante toda la semana recibimos a tres adolescentes integrantes del INISA en el marco de su primera experiencia educativa y laboral. La dirección del canal, de hecho, tiene como meta para el año que viene realizar pasantías remuneradas para estos adolescentes y para eso se está buscando empresas privadas que colaboren con la financiación de este proyecto. El realizador Gustavo Arnoletti, uno de nuestros compañeros y también uno de los referentes de este proyecto, explicó cómo se ha organizado entonces la presencia de este primer grupo de adolescentes del INISA.
10: El método que elegimos fue hacerles un recorrido durante 2 días de todas las funciones que se hacen en el canal, porque como ustedes saben, en cualquier acción audiovisual hay que concatenar muchas partes. Entonces, nada, nos pareció una buena idea mostrarle la dependencia que tenemos unos de otros. Si él no prende la luz, no se ve mi cara, si el micrófono no anda, lo que todos sabemos. Después que hicimos esa recorrida, cada uno eligió. Yo creo que ya venían un poquito con la idea de lo que iban a hacer, algunos de ellos por lo menos. Y tenemos uno de sonido que ya está operando consola, porque nada, son jóvenes y aprenden mucho más rápido que nosotros. Tenemos uno en cámara, que ya lo estamos haciendo practicar, y uno de asistente de dirección o jefe de piso. La evaluación es positiva a todos lados. Además, los compañeros del canal se comprometieron todos. Tuvimos unas reuniones importantes antes de que esto comenzara a suceder. Entonces, todos se involucraron, no hubo prejuicio, que me parece importante, y el desempeño es increíble.
11: Creo que es fundamental, más allá del trabajo, lo que nosotros podamos transmitirle, de lo que es venir a cumplir aquí un horario, pero ser compañeros, trabajar en equipo. Y eso, tener un sueldo digno, trabajar de lo que a uno le gusta en la vida, capacitarse, pero disfrutar, hacer lo que quieran y lo que les guste, que al fin de cuentas es lo que deberían poder hacer todos los adolescentes, ¿no? Así que lo que esperamos es que se lleven esa experiencia de que venir o de tener un oficio o hacer algo que te guste y que puedas aprovechar esa mano que se te da, vale la pena.
12: Estamos muy contentos porque nos animamos a tirarnos al agua. No esperamos tener la experiencia perfecta, sino que creímos que había que ir haciendo camino al andar. Por lo tanto, definimos este modelo que en principio está funcionando muy bien y que después lo iremos aplicando de distinta manera, dependiendo de los grupos que vengan y del feedback que vamos teniendo. La gente del INISA nos ha dicho que están súper contentos de poder estar acá, de que puedan venir los chiquilines y pasar esa tarde. Son todos chiquilines que además están haciendo educación formal. Ellos están viniendo de tarde porque van al liceo de mañana. Eso también muestra que son chiquilines que ya están en la última trayectoria para egresar. Hay algunos que están por egresar próximamente y esperamos que esto les genere un efecto de inspiración para poder seguir formándose o incluso para poder ir a trabajar, encontrar instancias de trabajo.

0: La Asociación Rural del Uruguay informó que hay récord de animales inscriptos para la próxima Expo Rural del Prado, al tiempo que se destaca la mejora en la genética. Nos amplía toda esta información Flavio Les.
1: Del viernes 11 al domingo 20 de septiembre se realizará la 121ª Exposición Rural del Prado 2026.
2: Colmado de actividades, colmado de conferencias, colmado, bueno, por supuesto, lo que yo destacaba, la muestra pecuaria, que es el alma de esto. Yo siempre digo, la muestra agroindustrial es muy importante, la parte comercial, pero no debemos olvidarnos que somos una gremial de productores, ¿verdad? Entonces, yo siempre destaco la muestra pecuaria como la principal, el alma del Prado. Y bueno, una muestra que se va a ir mejorando porque es lo que hacen las cabañas. Las cabañas año a año mejoran genéticamente, sus tendencias genéticas son progresivas hacia un mejor producto y bueno, por descarte lo que viene del Prado es mejor que lo que traían el año pasado. Así que vamos a tener, yo calculo, una muestra excepcional, récord de inscripción de animales, Angus, Hereford, bueno, las principales razas ovinas, las principales razas lecheras, el Holstein, lo que son las razas ovinas, lo destaco como una muestra muy importante sobre todo en las razas terminales, una presencia muy fuerte de razas carniceras. Y bueno, y en un año que yo creo que en el año ganadero, o lo que es la producción ganadera, es un año para encuadrar, ¿verdad?
1: Rodrigo Granja, director de exposiciones de la Asociación Rural del Uruguay, destacó también la presencia de disertantes internacionales.
2: Ya el primer día tenemos una conferencia importante, el analista argentino Claudio Suchovigui, que la verdad que dio una conferencia en Melilla que fue espectacular. Es un analista que tiene una forma muy didáctica de traducir lo que está pasando. Yo creo que lo que va a pasar nadie lo sabe, pero bueno, en momentos tan cambiantes de lo que es la situación mundial global, donde cualquier cosa es inherente a cualquier otra, esas herramientas ayudan muchas veces a tomar decisiones.
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4: El dólar cotizó 39,10 a la compra, 41,50 a la venta. Dólar y Brow, 39,60, 41 pesos a la venta. Dólar interbancario billete, 40,319. Peso argentino, 0,02, 0,20. Real, 6,80, 8,50. Euro billete, 44,35, 49,23. Unidad indexada, 6,6351.
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0: Bueno, vamos con el pronóstico del tiempo. Les recordamos de este aviso de Inumet que fue extendido hasta el próximo jueves por tormentas puntualmente fuertes y podrá llover hasta 100 milímetros en un solo día. Las zonas más afectadas serán el norte y noreste del país, también algo del centro. En cambio, en el sur, la afectación, y más que nada en las zonas costeras, será por vientos. Y era hasta mañana miércoles, ahora se extendió hasta el jueves. Podrá haber advertencias entonces en las próximas horas. Y vamos al pronóstico, no es muy auspicioso porque habrá lluvias y tormentas, cubierto para todo el país. En el oeste las temperaturas van a estar entre 5 y 16 grados, el mismo rango en el este del país, allí la probabilidad de precipitaciones es mayor. En el sur no se prevén precipitaciones para mañana, pero sí estará nuboso y cubierto. En cuanto a las temperaturas, 7 la mínima, 13 grados la máxima. En el norte, entre 7 y 17 grados la temperatura, habrá lluvias y tormentas, precipitaciones aisladas y baja probabilidad de tormentas, por lo menos. Vamos ahora al jueves. En cuanto a las temperaturas, muy similares, las mínimas entre 7 y 9 grados, las máximas entre 12 y 16, como están viendo, cubierto, salvo para el sur, hay precipitaciones previstas para todo el país. En el sur estará nuboso y cubierto con neblinas y bancos de niebla, pero no está previsto lluvia. Sí habrá precipitaciones y neblinas en el resto del territorio nacional para el próximo jueves. El viernes, ya entrando en el fin de semana, muy similar, las mínimas entre 5 y 8 grados, las máximas entre 9 y 15 grados. En el sur sí hay alta probabilidad de precipitaciones. En el resto del país estará algo nuboso, cubierto por momentos, pero además también con probabilidad de precipitaciones, según indica Inumet. Así que hay que estar atentos en las próximas horas a las alertas, a los pronósticos, sobre todo con la situación que ya se está viviendo en parte del país, con la crecida de cauces y ya personas que están evacuadas de sus hogares. Momento de actualizar la información con las 5 noticias clave. Pausa y enseguida volvemos con más información.
1: Lluvia y evacuados. La situación en Cerro Largo provocada por las intensas lluvias de los últimos días sigue complicándose. En Río Branco, unas 50 personas debieron ser evacuadas ante la crecida del río Yaguarón, mientras que el desborde del arroyo Conventos obligó a evacuar una decena de personas en Melo. Además, en Laguna Merín llovieron 300 milímetros y fue necesario evacuar a 3 familias. Planta fotovoltaica. UTE recibió 10 ofertas para la construcción de un parque solar fotovoltaico en Fraiventos. El proyecto implicará una inversión aproximada de 20 millones de dólares. La adjudicación está prevista para fines de 2026 y que a principios del año que viene comience la construcción. Conflicto portuario. La Confederación de Cámaras Empresariales plantearon al presidente Yamandú Orsi la posibilidad de decretar la esencialidad en los servicios del puerto de Montevideo. El mandatario los recibió en su despacho y les trasladó que está cerca de cerrar un acuerdo en la negociación. El ministro de Trabajo indicó que decretar la esencialidad en los servicios portuarios sería demostrar que se falló en el intento de que las partes alcancen un acuerdo. Mayor orden. La Intendencia de Montevideo comenzó un proceso de ordenamiento en la zona del centro comercial de Paso Molino y Belvedere. En la primera etapa se controlará que la vía pública sea liberada para la circulación de peatones. Contrabando. En un operativo conjunto entre las jefaturas de Artigas, Tacuarembó y Rivera, la policía logró desbaratar a una banda que se dedicaba al contrabando de diversas mercaderías. 8 personas fueron detenidas y se incautaron productos por 10 millones de pesos. 5 de los detenidos ya fueron condenados y los restantes formalizados.

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